Gracias, Carlos Franco. Salud, cacharpalleros de la noche de Cosquín. Desde ahora y hasta que la luz del sol nos alumbre, vamos a ver si el público de la noche de Córdoba nos acompaña.

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0: Amigas y amigos, nuevamente con ustedes y en esta oportunidad para presentarles a uno de los personajes, a uno de esos hombres que ponen la cara, su imagen, su voz, su palabra, pero también su sentimiento. Eduardo Tuna Esper.
1: El gusto de estar contigo, el gusto de compartir estos instantes. Vos tenés más cosquín que yo, porque la vivís en las peñas, la vivís por las calles, la vivís profundamente y la llevás muy dentro tuyo. Yo quiero agradecerte esta oportunidad que me honra compartir contigo, porque vos sabés cómo te quiero, vos sabés bien toda la trayectoria que hemos hecho juntos y creo que es valedero que también sepan que así como estás haciendo este trabajito de apoyo y de cosas, vos sos grande dentro de lo que es Cosquín, en las trasnochadas, en las peñas, cuántas veces estuvimos juntos aquí arriba del escenario en la cacharpalla de las amanecidas. Yo quiero felicitarte y les pido a quienes me estén escuchando que te brinden el apoyo que vos te mereces y le pido a Dios que te ayude para que puedas llegar a donde realmente debes estar.
0: Claro, pero el motivo de esta nota no era recibir los halagos que inmerecidos, por cierto, y que agradezco muchísimo, sino es simplemente recabar la opinión tuya de la magia esta de Cosquín.
1: Sí, vive. Cuando nosotros creíamos que estaba sofocado, cuando se dijo que no se hacía por todas las cuestiones, por todo este flagelo, por todo este calvario que está viviendo Córdoba, y además porque decían que ya no existe más el folclore y todas esas cosas, pero ahí está, vive, está vivito y coleando, y con qué fuerza que está la cosa. Muy bonito, muy bonito.
0: Muy bien, Tuna, la mejor de las suertes para vos y para toda tu familia.
1: Gracias, igualmente.
2: De la Comisión Municipal de Folclore, por favor, Irigoyen, hace entrega a Eduardo Tuna Esper de esta plaqueta en agradecimiento por los 20 años que ha colaborado el Tuna Esper en las amanecidas de Cosquín. Así que, por favor, vamos a saludarlo con todo el afecto que se merece. Gracias, Tuna, querido. Tuna Esper, hace 20 años que comienza a las 2 o 3 de la mañana y amanece con los cantores.

0: como ustedes estarán viendo, nos encontramos con Eduardo Tuna Esper, y pienso que al decir ese nombre todas las palabras están de más. Solamente quiero decir 20 años y le doy el micrófono.
1: Bueno, gracias. 20 años de Cosquín es toda una vida, es toda una sucesión de sueños, es toda una emoción. Un duende tremendo que se pasea por un escenario con la gente que ya no está, con la gente que alguna vez estuvo y que nos alentó a seguir, y con aquellos que hoy, al venir a este homenaje a los 20 años, supieron darme un abrazo pleno de recuerdos y de cariño. Solo puedo decir dos cosas: gracias, gracias a los cacharpalleros, gracias a todos, gracias a Dios especialmente, que me ha dado esta tremenda emoción y este recuerdo que no voy a olvidar jamás. Cosquín seguirá por siempre y para siempre siendo Cosquín. Y yo soy hombre de Cosquín, fiel a Cosquín, y no lo he cambiado ni lo pienso cambiar. Si Cosquín muere, habrá muerto el Tuna Esper.
0: Muchas gracias, Tuna. Una sola pregunta para la gente que no sabe qué es lo que significa cacharpalla, porque vos estás catalogado hace muchos años como el cacharpallero. ¿Qué es lo que significa cacharpalla para la gente que no lo sabe?
1: Cacharpalla quiere decir esperar el amanecer cantando. El gaucho que lo sorprendió a la noche no podía seguir porque se perdía, entonces optaba por quedarse en la casa de un amigo, en una pulpería, en algún lado, a cantar, guitarrear y esperar que amanezca. Cuando amanecía, seguía su camino.
2: En el fútbol están jugando chicos de 16 años que son una maravilla. En todos los lugares. Aquí te ponen palos en la rueda hasta que te sentís viejo. Cuando ya te estás perdiendo la voz, te lleva una grabadora y te hace una grabación que no sé si va a caminar. Esa juventud del chico de 17 años que toca el piano, de la otra nena de 18 años que yo te digo que canta, hay que darle su lugar. No se puede seguir. Vos ves la programación de Jesús María, igual que la de Cosquín, va a ser igual que la de Varadero, y vamos a seguir lo mismo. Hay gente que si no está, el público no va. Y te digo que eso tiene que terminarse. Cosquín era, comparativa con el fútbol, Argentino Junior. Argentino es una beta permanente de fabricación de jugadores, y Cosquín era una beta permanente de consagración de artistas. Ahora hay cosas muy sospechosas. Ahora un tipo se consagra en enero y en noviembre le está cantando al Papa. ¿Al Papa? ¿Qué es lo que mueve todo eso? Y ahora no viene porque pide una calamidad de plata y porque está manejado de otra forma. El hombre ya no canta más folclore. Usó a Cosquín, por eso yo te decía que hay que hacer un contrato para que durante 5 años. Le diría que pechen, pero que se unan. Hay que hacer encuentros nacionales sin ninguno de los consagrados. Invitar a las grabadoras que los escuchen. Invitar al periodismo serio. Porque vos tenés 200 periodistas, pero ¿cuál sirve de todos? ¿A quién leen de todos? Bueno, eso, traer la gente que sirve, que escuchen las nuevas cosas, y la grabadora que no le haga una grabación a fulano, que imprima 2 temas de cada uno, uno de Jujuy, el otro de Salta, el otro de Trelew, entonces la grabación recorre el país y reparte. Eso hay que hacer, porque si vamos a esperar que nos manejen con consagraciones de festivales, nos vamos a morir de hambre.

Claro, yo quiero explicarles todo, porque después tal vez vayan a escuchar esta cinta o alguna vez, o esta grabación, y ya ahí no va a haber las explicaciones. Pero mi madre era de acá, de Moquehue. Mi madre era de la familia Puel, muchos de ustedes conocerán esa familia. Mi padre era europeo. Por lo tanto, cuando una vez dijeron que mi madre estaba esperando un niño que había llorado antes de nacer, mi padre y yo, lo pienso ahora, imposible científicamente. Bueno, es imposible. Es imposible. Pero sepa Dios, ¿no? Entonces, se dice que cuando llora antes de nacer un niño mapuche, es un entugli, ¿no? O sea, un poeta. Yo no soy poeta, mucho menos. Se equivocó la cigüeña ahí. Pero esto me dio pie para decir siempre que yo vine al mundo a cantar milongas. Como yo no las canto, las digo, que es una manera de que el corazón cante. Y después los que, gracias a Dios, tienen su voz, Dios les ha dado ese don, las entonan y las cantan. Yo vine al mundo cantando milongas, del mundo así me abre dir. Fino tiento de una lonja es la vida que me ha tocado vivir. Y si me apura la ausencia o me da por aflojar, busco en la raíz de mi origen y el viento me dice que vine a cantar. Yo vine al mundo y mi madre sabía que era cantor y varón, porque sintió desde el vientre una tarde de que escuchaba mi voz. Al nacer me ató la sangre con una cuerda cantora que soñaba en las guitarras y eterna me amarra la vida a las coplas. Yo vine al mundo y mi padre me dijo, cuando ya pude entender, te dejo mi nombre limpio y la vida que en ti voy a recorrer. Y aquí ando alzando aquel nombre por la senda de mi padre, con la presencia sonora que puse en la aurora de mi nueva sangre. Yo vine al mundo cantando milongas, del mundo así me deberé de ir. Y en la herencia germinada que dejo, dejo la idea y también

la guitarra de mi vida, manantial que quiero tanto para vencer el silencio y habitar el tiempo, soñador del canto.

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Hola amigos de la Folk Argentina, aquí estamos para hacer otro programa de Nuestra Raíz, dos horas de música y poesía, volviendo a los afectos y recorriendo todos los caminos de esta querida y bendita tierra.

0: Hola, ¿qué tal? ¿Cómo les va? Saludándolos, como siempre, agradeciendo que estén desde su lugarcito escuchándonos y nosotros con la música nuestra, cada semana dejando alguna reflexión acompañada por la canción, por la poesía. Claro, el folclore tiene muchas formas, ¿no? Tiene, como dicen los estudiosos, tiene que ver con la música, con las costumbres, con las comidas, con la artesanía, con esa tradición que se va pasando de abuelo a nieto y que se sigue hasta el día de hoy en eso que uno va dejándole a las nuevas generaciones. Claro que hoy estamos en un mundo difícil, donde la comunicación se ocupa de otras cosas y también los jóvenes están atrapados por el movimiento que tienen los celulares y las redes. Pero bueno, también las redes, también se puede, en las redes se puede también encontrar cosas nuestras, solo hay que tener ganas. No a todos, cuando uno dice folclore, tiene por qué gustarle. Hay gente, por supuesto, que otros van detrás de otro género. Lo que sí no se puede negar es el lugar donde uno nació. Tampoco negar las costumbres, la tierra, y estar atento también al desprecio. Eso sí, que tiene que haber un respeto y por lo menos también algún conocimiento mínimo. Eso se tiene que dar en las escuelas. No es muy abundante la información sobre el folclore en las escuelas y es una tarea que habría que tomar cartas en el asunto para que los niños tengan, hoy con videos y con un poquito de buena voluntad, en esa edad que los chicos absorbemos todos, ir explicándole algunas cosas fundamentales de nuestra tierra. De eso vamos a hablar hoy y vamos a escuchar música, por supuesto, que tiene que ver con todo esto. Pero más allá de que lo que diga yo en este comienzo, vamos a ir a la palabra autorizada. Vamos a tener palabras autorizadas como la de Don Atahualpa Yupanqui, que en el comienzo nos habla del idioma, del folclore, y es la manera de comenzar, sabiendo que también hay que poner atención a los maestros de nuestra cultura, que tenemos muchísimos por todas las provincias, algunos muy reconocidos, algunos anónimos, y también muchos jóvenes que hoy están con una guitarra, con un charango, bailando danza, docentes, enseñando. Quiere decir que el folclore está muy vigente y eso es lo que aquí celebramos. Bienvenidos a nuestra raíz.
1: Yo llegué a Tucumán y travieso, inquieto, hombre de a caballo, paisano, como siempre he sido, me vinculé a hombres de a caballo. Gente de las viejas familias tucumanas, pero hombres vinculados al caballo, al criollismo, a la zamba bien bailada, sin idea de farra, ni de fiesta, ni de jolgorio, sino como ceremonia ritual. Eso que Ricardo Rojas le llamaba antes ceremonias rurales, tan lindamente se llamaba así. Las danzas argentinas eran ceremonias rurales, vale decir, no eran el elemento para farritas, como se hace después, ahora, desde hace mucho tiempo, cuando se empezó a pervertir el concepto, el sentido y la práctica del folclore y se puso al servicio de la farra, de la cosa frívola e insustancial. Vale decir, una graciosa manera de perder el tiempo haciéndose el criollo, como decía Romildo Rizzo cuando calificaba a los poetas de aquel tiempo. Escribir en gaucho no es escribir en guarango, es otra cosa. Escribir en gaucho hay que escribir con un buen castellano y con un sentido de tierra y de decencia y de amor y respeto hacia la tierra y hacia los que pisan la tierra, es decir, a los semejantes. Ahí se manifiesta muy bien un gaucho. El gaucho era bien hablado, los mal hablados eran los comentaristas del gaucho. los que escribían para teatro, para sainete, para el circo, esa gente que usaba el gaucho como elemento de lo inepto, del hombre no sabedor. Se olvidaron que lo que más sabía el gaucho era prudencia, probidad, respeto, ¿no? Y coraje le sobraba. Entre ellos, el coraje de saber cuándo debe callarse y por qué debe hablar. Eso es muy importante. Cosa que actualmente se siembra de dudas el país cuando uno se pone a meditar. ¿Sabrá la gente por qué va a hablar, cuándo debe hablar y cuándo debe callar a tiempo? ¿Para qué? Para que el país no se oscurezca, no tenga sombras con respecto a su cultura, a su economía, a las buenas costumbres, al buen hábito de ser simplemente eso tan hermoso y tan honroso, un argentino, y nada más, ¿no?

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paisaje ancho, verde, extendido y llano nos aguarda, donde alguna vez no existieron alambrados y anduvo el indio amansando ariscos y afilando flechas para gestar su alimento. Donde más tarde creció el personaje más noble y libre que dio este sitio. El gaucho. Con un molino, que es una escarapela en el pecho del paisaje, esta región está bendecida por la Cruz del Sur.

En el comienzo, por la Patagonia, después de haber escuchado al maestro Don Atahualpa Yupanqui haciendo huellita, estas huellitas que andan jóvenes que siguen el camino allí en la Patagonia, por Gobernador Costa nació este Nelson Ávalos, que acabo de cantar un tema que le pertenece, Mi amigo un duende, donde también esto se demuestra que se sigue produciendo canción inédita allá a lo lejos. Y ahora nos vamos para La Pampa. Nos vamos a encontrar también con alguien como Leticia Pérez, que tiene una gran trayectoria haciendo las músicas de allí de La Pampa, también no tan difundida, y que la sumamos para hacer del gran poeta pampeano Juan Carlos Bustriazo Ortiz y Guillermo Mareque canción para la niebla Puelche. Esto es lo que demuestra que nuestro folclore está en gran movimiento desde el sur de Ushuaia a La Quiaca, dice Presente con sus músicos, cantores y poetas.

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de dúos tenemos al dúo Warnes-Tahan, que son de La Plata, en realidad residen en La Plata, son docentes los dos, pianista y guitarrista, y que aquí traen la versión del gran Omar Moreno Palacio, sencillito y de alpargatas.

Desde la entraña mineral que guardan sus piedras altas, hasta la fecundidad de los surcos, donde crecen olivares, manzanares y otras especies de la fruticultura. Desde allí nuestro canto legó nombres singulares y queridos, como Hilario Cuadros, Buenaventura Luna, Monbruno Campo y muchos más. Ya nos recibe Cuyo con este patrimonio que luego se hará canto en la tonada. Brindis en el vino y cogollo en el festejo.

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Nublarse sus cielos vi, y están marchitas las flores que enamorado le di. 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

cuando me doble el cansancio de mis afanes perdidos, he de tornar a la sombra de tus viejas arboledas, al frescor de mis aleros, a la paz de tus sembrados, al oro de tu poniente, cuando prolonga la tarde su agonía entre las lomas, al fogón de tus pastores envejecidos de inviernos, entre cantos de cencerros y quejumbres de vihuelas, con el aire de las tonadas y en callada mansedumbre, como quien se va durmiendo, quiero morirme sonriendo bajo la luz de tu cielo. ¿Acaso cierren mis ojos las piadosas manos magras de alguna vieja huaqueña? De negro rebozo pobre y antiguo.

0: en Cuyo, celebrando el folclore que nos dejara el gran Buenaventura Luna, aquí con su vallecito, que lo traía en una versión que hiciera el Rally Barrio Nuevo, con la voz en los recitados de Daniel Altamirano. Bueno, estas son las juntadas que se dan para celebrar, como digo, más que nada cuando se habla de Cuyo, de todo lo que significa la tonada, la cueca. Y entonces lo vamos a escuchar acá casi Aleaga hacer este tema, se llama El Junquerillito.
1: Para todos los paseños y allá en el quinto cuartel.

Y en esta renovación, pero que tiene que ver con nuestras raíces, aquí vamos a escuchar a Sin Abuela. Así se pusieron estas tres cantantes exquisitas, todas de una gran trayectoria, que se juntaron para hacer esto y ponerle Sin Abuela Trío. Sin Abuela significa un poquito de que están orgullosas de hacer lo que hacen, por supuesto. Vocalmente hacen un tema aquí que se llama Chacarera Final. Alguna vez estuvieron aquí en el estudio charlando de todas las cosas que están haciendo, y en las redes pueden encontrar, pongan Sin Abuela, todo junto, que son Clara Steinberg, Alejandra Villanueva y Lilian Litvin. Renovación de nuestra música popular y nuestro folclore brilla como nunca.

Y bueno, estas nuevas propuestas que nos propone en nuestra música continuamente. Claro, nosotros hablamos del folclore y cuando parece que uno hablara de lo tradicional, aquello que dio sentido a esta música, por supuesto, nuestros pioneros, que siempre, reitero, están aquí, dejaron la huella abierta para que otros caminen, como lo que escuchábamos recién, Sin Abuela. Bueno, vamos a escuchar a esta muy buena cantante que es Victoria Bissiner, que va a hacer aquí un tema inédito que tiene que ver con seguir aportando cosas que es bueno escuchar para seguir comprobando que en este 2026 que estamos transitando, este junio de 2026, por ahí la veo que se presenta en muchísimos lugares, Victoria, como tantos otros queridos amigos. Así que vamos a pedirles que busquen en las redes estos nombres. Y de Victoria también puedo decir Victoria de Paolo, que es una gran cantante y que acompañada y que comparte la música y la vida con Roberto Calvo, este gran querido y amigo y gran guitarrista que es Roberto. También a Victoria de Paolo con Cuando Suena la Vidada, otro tema inédito para seguir mostrando estas cosas tan bellas que podemos compartir cada semana.

Escuchábamos a 2 más 1, estos dos músicos, grandes guitarristas y cantantes, haciendo aquí con invitado el Chango Espaciú, nada menos, Garzas Viajeras, de Aníbal Sampaio. Y bueno, nos vamos un poco para Latinoamérica y traemos una voz exquisita como la de Magdalena León, que se anda presentando también mucho aquí en Buenos Aires, y bueno, y ella también viaja mucho por Latinoamérica, y es tan reconocida esta voz que fue alguna vez de las 8 voces de Buenos Aires, 8, un grupo que marcó una época. Y aquí trae Tú y mi ciudad, un tema de Rubén Blades, para abrir un poco también al folclore de otros lugares de Latinoamérica, que siempre compartimos canciones como esta que nos trae Magdalena León.

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9: Todos los colores del espectro solar, y aún más, sus derivados de las más diversas tonalidades, nos arriman ya a otro sector deslumbrante de esta patria nuestra. Estamos llegando al lugar donde se entrecruzan los ríos, donde las hachas cubren su filo con el tanino de los quebrachos, donde es más pura y blanca la flor de azahar de los naranjales, donde las leyendas entretejen un ñandutí de nombres guaraníes para que canten las cuerdas del arpa y las teclas del acordeón.
10: Por esas cosas de mirar mi sombra, de estudiarme la traza y con amor empezar a pensar en mis raíces, me entran ganas de ser nomás quien soy. Vale la pena ser como es mi gente, de casa chica y amplio corazón, que no se hace problema y sin rezongos agrega un plato y sirve lo mejor. La del hermoso oficio de brindarse, para quien servir, servir es obligación, que inventó la gauchada y que se ofende si es que amagan pagarle algún favor. Vale la pena ser corto en palabras, pero sabio y sencillo en la opinión. Tener como maestro el cuero propio y leer el libro de la creación. No se puede olvidar la tierra madre, la cuna, la querencia, la emoción de saber que si existen las fronteras, existe el compromiso de ser yo. No es posible que siendo lo que somos, tengamos que arrendar el corazón, empeñar lo más lindo que tenemos y vivir de prestado y con temor. Por eso déjenme ser lo que quiero, que yo sabré con el favor de Dios ser lo que debo ser o no ser nada y ser libre o morir en la ocasión. Déjenme pues el gusto provinciano de ofrecer lo que tengo y lo que soy, y mostrarle al país y a los que quieran cuál es y dónde está mi tradición.

El padre Julián Cini, recordado siempre, 5 años hace en este agosto de su partida, pero qué va a partir con todo lo que nos dejó, con su palabra sabia, con su invitación a la fe, con su amor por nuestra tierra, por sus corrientes. Todo eso representa para los que amamos nuestra música y, por supuesto, este mensaje como mi gente. Y ahora, Ariel Acuña, otro gran cantor y amigo, que viene con un tema que tiene que ver con nuestro folclore, por lo que pinta aquí. Chipá, leche y mazamorra, se llama esto. Esto es lo típico, lo tradicional, que lo puso en un chamamé aquí Ariel Acuña, con el acompañamiento de su hermano, el Néstor Acuña. Corrientes en nuestra raíz y en el corazón.

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1: Ahora, Carlos Arancibia, canciones con historia.
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pequeñas historias lugareñas son rescatadas por las letras de canciones y bien contadas nos hacen parecer que estuviésemos viendo una película en color sepia. Este relato de Roque Casals, hombre de Santa Elena en la provincia de Entre Ríos, así lo demuestra. Aquel Santa Elena del ayer, década de 1950-1960, tenía en el barrilero o aguatero a un importante personaje que, además de cumplir una noble función como era la de llevar el líquido elemento a los hogares que carecían de agua corriente, se ganaba la diaria contribuyendo de paso con su trabajo a la obtención de algún recurso económico para el hogar. La chamarrita simboliza a la mujer entrerriana y en esta historia real tiene su propio protagonismo. Si se tiene en cuenta el buen diálogo y la relación amistosa del aguatero con los miembros de cada familia, que con frecuencia invitaban a compartir algún matecito caliente, torta frita, una rodaja de pan casero mientras la manguera descargaba el agua en los tachos. ¿Dónde estabas, barrilero del lejano Santa Elena? Te encontró la chamarrita en la casa de Don Ojeda. El servicio de agua corriente lo prestaba la administración del frigorífico Bobril a unos pocos hogares de Santa Elena. El resto debía buscarlo en tres o cuatro canillas públicas que había. Una de ellas en la ladrillería de los Casal. Barrilero y los Casal, matungo, vaso rajado, cinche de lona, cuero pobre, tu oficio es poco apurado. El Tito, el Beto y el Ñato eran tres gurises entre 13 y 16 años quienes, después de cumplir con su obligación en la escuela y almorzar, ataban sus caballos al carrito y salían a cumplir con los pedidos de sus clientes. Del Palomar a la costa, de Santa Marta a Lurquiza, trote corto aguaterito, vas silbando chamarrita. Para abreviar las esperas, que a veces se hacía larga, se entretenían escuchando las ocurrencias y los cuentos de Chemondí, un vecino mayor de edad y amigo de ellos, pero con alma de niño. Chamarrita, chamarrita, de aquel tiempo de gurí, hacían cortas las esperas los cuentos de Chemondí. La poesía de Lindolfo Leiva pinta tal cual ha sido el barrilero o aguatero de Santa Elena, y sus versos traen el recuerdo del personaje de aquellos años. Camisa corta de falda, arreador con argollita, alpargatas, dedo afuera de jugar a la bolita. No faltaron ni siquiera los detalles menores cuando lo describe a él y al móvil que utilizaban para el servicio. Y finalmente el poeta, sabiendo que su personaje va a desaparecer irremediablemente, busca hacerlo perdurar en el tiempo, en el lugar donde fue protagonista y donde recibió tantos afectos. Adiós Tito, Beto, el Ñato, mi canto llega y se queda. No lo dejes, chamarrita, búscalo en lo de Ojeda. El barrilero de Santa Elena, pintado bellamente por la pluma de Lindolfo Leiva y la musicalización de Santos Tala.

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1: Casiana Torres, Raíces, de Villada Bustamante. Este tema que tiene tanto que ver con lo que estamos hablando, bueno, con lo que hacemos siempre, cada semana, hablar de nuestra identidad, pero en esto que estamos hablando del folclore, este que dice, pensá un poquito, pensá en tu tierra, querer tus raíces. Y este tema lo grabó Casiana en su último trabajo discográfico, Soy Milonga, Romance de la Llanura.

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1: Gracias, Jorge Gordillo, por haber cantado siempre este tema que compusimos con tanto cariño con Raúl Canteros, Cuando me toque volver. El patio de Jorge Gordillo en Parque Patricios, Monteagudo y Avenida Caseros. Vayan los domingos a bailar nuestro folclore, ese lugar que dejó para que el pueblo baile nuestras danzas. El patio de Jorge Gordillo los espera para bailar.

Y se armó el baile nomás en el patio de Gordillo. Primero él hacía el remedio a tamisqueño, ampizunas a Morani y fiesta churita el Yalo Leguizamón. Churita, linda, ¿no? Para los que les gusta, acá hay algunas cuestiones folclóricas como las palabras en quechua y toda esta historia que hay que conocer un poco. Y alguna vez nos juntamos con el Yalo, santiagueño y un bonaerense, ya tenemos varias canciones juntos, pero para hacer un tema dedicado al bailarín, al maestro bailarín.

0: Yo hice la letra pensando en estos que vienen. Por allí vienen del norte, se radican en la provincia de Buenos Aires y en los centros culturales enseñan danza. Algún santiagueño, tucumano, salteño. Eso es lo lindo que tiene, como decía, enseñarle a los niños. Así que yo pinté ahí el maestro bailarín, se llama, lo musicalizó el Yalo Leguizamón y lo he grabado en mi último trabajo discográfico, Por Dónde Andará el Silencio. Ahí está. Y ahora está acá. Si ya bailó Chacarera, bailese un gato entonces.
1: Canta Héctor Esteban País sus vivencias del camino.
0: Quiero agradecer que en este tema que vamos a escuchar me acompaña nada menos que el maestro Eduardo Spinazzi, alguien que sabe tanto de folclore y que para mí ha sido un honor que participara en este tema que vamos a escuchar ahora. A bailar entonces.

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1: Dijo don Atahualpa: carnaval quebradeño, tus coplas indias vuelan como calandrias sobre las pencas, desde la puna, de las simillas y los runas, de los chulos y los puyos, de los cerques y los cardones, iremos hacia el centro regional de los algarrobos y los cabrones.
2: Amo las golondrinas, porque son como mi alma, fugaces visitantes de lo desconocido. Aparecen de pronto, cuando la primavera en el aire decide la derrota del frío. Me traen de los cielos remotos de la tierra la nostalgia de espacio y el ansia de infinito con que mi sangre viene venciéndola a la muerte y afirmando la vida a través de los siglos. Las veo entre celajes de nubes ampulosas que copia en el espejo de las aguas el río, festejar la tormenta que presienten volando a ras del agua, ebrias de liberar su instinto. Porque son como flechas del arco iris jugando en el azul abierto su secreto destino. Yo creo que a mí viene desde el fondo del tiempo para que no me olviden.

0: y la voz de Jaime Dávalos para presentar su poema Las Golondrinas, y después los jóvenes, como a la par dúo, santafesinos ellos, esta pareja en la vida y también en la música, haciendo una bella versión de este tema tan nuestro.
1: El Centro Cultural Armando Tejada Gómez presenta la obra del padre del canto con fundamento, Armando Tejada Gómez.

y Armando Tejada Gómez con toda su poesía, El Hombre del Ají, hacía Adriana Tula, chacarera de Armando Tejada Gómez y el Cuchi Leguizamón. Está la mesa tendida, las guitarras, la poesía. Los convoco al patio del canto. Están todos invitados. No se cobra entrada, solo se necesita sensibilidad para percibir las canciones que cantan los que aman la tierra.

En el Patio del Canto invitamos a Jorge Giuliano, este gran guitarrista, pero aparte cantor, autor y compositor, en este caso de un tango, Por la Herida, la letra del Nacho Whisky y la música de Jorge Giuliano. Y vamos a invitar a este porteño, ya que estamos en Buenos Aires, pero que le canta, bueno, a la obra de Yupanqui y también a otros ritmos de nuestro folclore, que, como siempre decimos, uno puede haber nacido aquí, en esta gran ciudad, pero llevar la tierra en el alma, ¿no? Como la lleva José Seña. Para escuchar a José, Yo Soy Juan, esta chacarera de Marciali y Juan Falú.

0: hablando de patios que estamos compartiendo, el patio del canto, ahí escuchábamos a esta querida Yamila Cafrune, que hacía ese clásico que conocemos en la voz de su padre, ¿no? Don Jorge Cafrune, que seas vos. Y llegamos al final de este programa agradeciendo a todos los que nos escuchan desde Salta, desde el sur, desde Cuyo, de la provincia de Buenos Aires y, ¿por qué no?, ahora, aquí en Buenos Aires, donde estamos haciendo este programa, hacia el interior profundo, como siempre decimos, y digo, agradeciendo estar cada semana con ustedes. Ahora, para cerrar esto, que hablábamos un poco del folclore y también lo que significa para muchos la tierra, cada lugar de nuestra patria, y que todo está pintado en canciones, como también siempre reitero. Para el final, el Bruno Arias, para hacer nada menos que este tema hermosísimo de Jujeñito, con el Colla Mercado diciendo una poesía ahí al comienzo, de este amor a la tierra que tiene este joven Bruno Arias, y que siempre se junta con referentes. En este caso lo hizo hace un tiempo, cuando grabara este tema, y ahora escuchamos esto para decirles muchas gracias y hasta el próximo programa.
1: 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O tal vez no sea el río, sino mis ganas de ver, las que me llevan y traen a tu provincia celeste, cada vez que izalapacho

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6: Soy Antonio de la Rosa. Somos los chamameceros. Hoy, María Elena, capítulo 2, con biografía. La licenciada Elena Gloria Alarcón, de la Comisión de Homenajes a María Elena, que vive en la calle Nicomedes Castro 585 de la ciudad de Posadas, en la provincia de Misiones, nos provee de estos datos de la querida María Elena Kalasakis, que nació en Remedios de Escalada, provincia de Buenos Aires, el 4 de agosto de 1946. Su nombre era María Kalasakis, hija de Jorge, de origen griego, y Angélica, riojana. Desde niña, María Elena demostró condiciones inigualables para el canto, heredadas de su madre. El nombre de su hermana es Elena, a quien quería entrañablemente, y por eso adoptó el seudónimo María Elena. Sus inicios, casi por casualidad, a solicitud de un sacerdote de la iglesia Cristo Rey de Lanús, Buenos Aires, donde la vio Roberto Galán y la invitó para su programa Remates Musicales. También participó en varios programas como Guitarreando, conducido por Antonio Carrizo, donde fue galardonada como la mejor voz femenina. En Cancionística, en Tele 11, en Sábados Circulares de Mancera, conducido por Nicolás Pipo Mancera, Canal 13, actuaciones en vivo en Radio El Mundo, Radio Nacional y otras emisoras del interior del país. Sigue diciendo Elena Gloria Alarcón, de la Comisión de Homenajes a María Elena, esta gurisa de Misiones, que su consagración artística se produjo en el año 1965 en el tercer Festival Nacional de la Música del Litoral, realizado en el Anfiteatro Manuel Antonio Ramírez de la ciudad de Posadas, en Misiones, donde fue la revelación y recibió el premio máximo, un mate gigante con placa de bronce y la inscripción María Elena, una voz que nace en el corazón de la noche misionera. En el número 307 de la revista Cantando de junio de 1965 se decía lo siguiente: María Elena, 19 años, argentina, hija de griegos, es maestra, pero no ejerce, y piensa continuar su carrera como dentista. Toca la guitarra y canta folclore litoraleño. Lanzando CBS Columbia su primer disco con los temas Ribereña y Canto Islero. Se inició en Canal 9 y actualmente milita en las filas de Radio El Mundo. Llama algo la atención que escribieran Elena en lugar de Elena con H. Pero recién asomaba su primer simple y las revistas del espectáculo suelen cometer errores de ese tipo. En el marco del sexto Festival Nacional de la Música del Litoral 1968, en el Anfiteatro Manuel Antonio Ramírez de la ciudad de Posadas, capital de la provincia de Misiones, el público fervorosamente la declaró y bautizó María Elena, novia de Posadas. María Elena, canta como ayer, de Fermín Fierro y Luis Ferreira.

Otra canción que se llama Tu Nombre, de Luis Ferreira y Villanotti. Les recuerdo, Luis Ferreira es quien toca el guitarrón en todas las grabaciones de María Elena. María Elena.

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3: Soy Antonio Tallagorros. Somos los chamameceros. Esta canción es maravillosa, de Edgar Romero Maciel y el poeta Alberico Mancilla, Viejo Paraná. Una versión hizo María Elena.

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7: Soy Antonio Tallagorros. Somos los chamameseros. Esta destacada cantante argentina, en su amplia gama interpretativa, incluyó temas de autores de relevancia como Fermín Fierro, Ramón Ayala, Hernán Figueroa Reyes, Oscar Valles, Alberico Mancilla, Horacio Guaraní, Eladia Blázquez, José Vicente Cidade, entre otros. Estos son algunos de sus éxitos: Mi Serenata, Soy de Misiones, Sol del Litoral, Viejo Paraná, Corrientes es así, Polca y Chamamé, Ya pasan las comparsas, Lucerito Alba, Gaviota, Galopera, Recuerdos del Paraguay, No quisiera quererte y Canción del Adiós. En sus presentaciones y grabaciones contó con el acompañamiento musical de importantes figuras como Carlos Vallejos, Luis Ferreira, Papi Barbosa, Ricardo Ojeda, José Carli, Oscar Cardoso Campo, Waldo Belloso y Rubén Durán. En vida tuvo varios reconocimientos. En el Festival de Marcos Juárez la bautizaron Sol del Litoral. En el Festival Internacional del Disco, realizado en Mar del Plata, ganó con el tema Viejo Paraná y actuó con la Sinfónica de esa ciudad con el pianista Rubén Durán. En Festirama en Río Ceballos y en el Festival de Doma y Folclore en Jesús María, ambos en Córdoba, la designaron madrina. Integró una embajada artística argentina en Villa del Maestro Asunción, Paraguay, donde recibió un diploma. Actuó María Elena en el Festival de Cosquín del año 1966, 1968 y 1969. Su última actuación fue en el sexto Festival de Folclore Correntino en Santo Tomé y falleció trágicamente en un accidente automovilístico el 17 de diciembre de 1969. Sus restos descansan en el cementerio de Lomas de Zamora, provincia de Buenos Aires, y ante consultas efectuadas por algunos visitantes a esta página que escribe y sostiene Elena Gloria Alarcón, informa que los familiares directos de María Elena aún viven con su mamá Angélica, su hermana Elena, su cuñado Horacio Alberto Añese y sus sobrinos Jorge Alberto y Mariano Alberto en Remedios de Escalada, provincia de Buenos Aires. Canta tal vez la voz más amada e imitada de nuestro litoral, nuestra María Elena.

canta María Elena esta versión increíble de Galopera, esta galopa de Mauricio Cardoso Ocampo. María Elena.

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7: Soy Antonio Tallagorroz. Somos los chamameseros. Una consulta muy frecuente que hacen quienes visitan este sitio es donde pueden conseguir material grabado por ella, y la respuesta es que no se consiguen en las disquerías, solamente pueden adquirirse de particulares a precio de colección. Cada vez que se hizo una reedición de sus discos, sea en cassette o en CD, se agotó. También había filmaciones de sus actuaciones, pero lamentablemente se han perdido. Dice la licenciada Elena Gloria Alarcón, Comisión de Homenajes a María Elena, calle Nicomedes Castro 585, 3300, Posadas, Misiones, Argentina, y dan un teléfono 03752-420568. María Kalasakis, María Elena, nacida el 4 de agosto de 1946. Su padre, de origen griego, llamado Jorge, y su madre, Angélica, una riojana, María Elena. Cuando aparecía alguna cantante con estos quilates y la canción estaba escrita para un hombre, el autor de los versos, hacía una adaptación para que esta cantante la pueda hacer suya a la canción. María Elena, Lucerito Alba.

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4: Soy Antonio Tallagorroz. Somos los chamameseros. Canto isleño, que es una litoraleña de Meandi. María Elena

Nos canta María Elena de Nélida Zenón y Luis Ferreira. Nélida Zenón, nuestra querida hermana, amiga, cantora, autora, compositora, periodista, conductora de programas de radio. Nélida es nacida en Gobernador Martínez, ahí cerca de Goya, y escribió esta canción con Luis Ferreira, al que le decíamos nosotros Juan Pallé, tocaba guitarrón y era guitarrista estable de María Elena. De Luis Ferreira y Nélida Zenón, Guapo Cunumí. Cuenta la historia del tambor de Tacuarí, que era correntino. María Elena.

Oscar Valles, otro autor y compositor de gran oficio, como les decía, escribió Soy de Misiones, que fue un clásico en la voz de María Elena. Creo yo que lo escribió para María Elena este tema, me parece a mí. María Elena.

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5: Hola amigos, soy Lucía Ceresani y los invito a acompañarme y a compartir la esencia de este sentir surero.
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5: Bueno, ¿cómo están? Nos encontramos nuevamente en este espacio dedicado a difundir el canto surero, todo este universo pampeano que componen diferentes estilos, diferentes ritmos. Hoy vamos a dedicar el programa a un tema en especial, relacionado, y creo que es algo que viene acompañado de la imagen del paisano, su caballo. Así como hemos hablado de la guitarra, creo que es otra de las figuras representativas del paisano a caballo, ¿no? Este animal tan noble, tan compañero de caminos, que bueno, que el paisano le ha dedicado muchísimas canciones, entre las cuales vamos a ir mostrándole algunas de ellas durante el programa del día de hoy. Y vamos a comenzar con una que en especial habla del hombre de a caballo, pero que trabaja de a caballo, el recero. este trabajo que ya se ha perdido en nuestras pampas, pero sin embargo ha quedado reflejado en la historia de estas canciones, en las letras, como este el caso de Julio Mariano, que compuso esta huella que vamos a escuchar a continuación, que me acercó hace algún tiempo Mario Triviño Montiel, un cantor de Los Pagos de Mar del Plata, y a través de él conocí esta huella que se llama Bordoneando la Huella.

Y escuchábamos Bordoneando la huella de Julio Mariano y Jorge Canosa, que forma parte de mi sexto disco de Pampa y Cielo. Y bueno, como decíamos, el caballo como compañero de caminos del paisano, de su trabajo cotidiano, de sus paseos. Vamos a ir recorriendo las diferentes maneras de cantarle al caballo que tienen los compositores, también según su pelaje, como en este caso el lobuno. Y ahora vamos a conocer otra de las interpretaciones que hizo don Argentino Luna sobre una milonga de Torlasco que se llama El Oscuro Patas Blancas.

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Escuchábamos a Argentino Luna, el querido negro, con esta interpretación de la milonga de Torlasco, El oscuro patas blancas. Y bueno, vamos a tenerlo en un ratito más a don Agustín López comentándonos sobre los diferentes pelajes que componen a nuestros caballos argentinos y también las diferencias que tienen, ¿no? Según sus manchas, según sus colores, así como cada cosa caracteriza también dentro de lo que es nuestro tradicionalismo. Bueno, don Agustín nos va a estar explicando todas estas cuestiones referidas al caballo, porque también él es un hombre, un paisano de a caballo, así que él lo sabrá hacer mejor que yo. Yo simplemente les voy a presentar el tema que viene a continuación, que es de otro gran cantor, el señor del sur, don Alberto Merlo, con esta canción criolla, El Moro.

Acabamos de escuchar en la voz del querido Alberto Merlo esta canción criolla de Carlos Gardel y José Razzano, con acompañamiento de la orquesta y arreglos y dirección de Carlos García, El Moro. Bueno, amigos, vamos a una pequeña pausa y seguimos con más Sentir Surero.

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9: Soy Lucía Ceresani y seguimos compartiendo este sentir surero. Y vamos a seguir compartiendo estas canciones referidas al tema del día de hoy, que es el caballo. Este compañero, como decimos, del paisano. Y bueno, hay una de las huellas también de otro gran cantor surero, que es Omar Moreno Palacios. Y hay una cantora que también viene interpretando muy bien todas estas canciones referidas a nuestro cancionero criollo, a nuestro canto surero, que se llama María Amelia Parra, y me gustaría que la escuchen en esta huella, a lo Pampa.

Alopampa, de Máximo Aguirre y Suma Paz, en la voz de María Amelia Parra. Y seguimos compartiendo canciones, y si hablamos de caballos, hay dos caballos que han sido muy famosos, muy célebres por su travesía. Han ido desde Buenos Aires hasta Nueva York. Dos caballos, uno, un gateado. La palabra gateado está definida como pelo de yeguarizo bayo oscuro y cebrado con los cabos negros. Bueno, don Agustín nos va a estar explicando en un ratito más, un poquito más sobre esta travesía que han hecho estos dos caballos. Al gateado lo llamaron gato, al overo rosado, mancha. Y bueno, han hecho esta cabalgata de tantos kilómetros y tantas leguas de distancia que unen la ciudad de Buenos Aires con Nueva York. A través de este triunfo vamos a conocer un poquito más esta historia. En la voz de mi hermano Javier Ceresani, Gato y Mancha.

Gato y Mancha, Triunfo, de Escapuzzi y Monterrey, cantado por mi hermano Javier Ceresani. Bueno, este trabajo discográfico que hizo hace algún tiempo y en el que incluyó este triunfo también, hablando un poquito de nuestra historia. Y vamos a seguir escuchando también si hay un compositor que le ha escrito al caballo, ha sido Don Atahualpa Yupanqui. Y vamos a escuchar justamente una de las obras más emblemáticas del maestro, este caballo que ha contado en esta historia lo que le fue pasando. Vamos a escuchar El Alazán, esta milonga de Atahualpa Yupanqui y Pablo del Cerro, en este caso interpretada por la señora Suma Paz.

0: Bueno, y si hablamos de un lugar tradicional, uno de los primeros lugares que tuve la suerte de conocer es la Montonera de Ensenada. Yo sé que Agustín es, bueno, es hace muchos años amigo de toda la gente de la Montonera, y hay justamente unas décimas dedicadas a este lugar, que para los que estamos en esto también es tan importante contar con estos lugares donde se desarrolla y donde bueno, se ama tanto nuestra tradición, ¿no?
1: Sí, mirá, fíjate que allá por 1975 llegamos por primera vez llevados de la mano de don Rodolfo Nicanor Krusich, que era muy bien visto allá. Por lo tanto, siempre lo recuerdo a este hombre, porque en todas partes donde yo he ido con él, me han recibido muy bien hasta la fecha de hoy. Y bueno, ya somos socio vitalicio con mi señora. Entrando a la derecha ahí de la institución, esa parte donde paran los autos hoy, alguna vez hemos acarreado tierra en una carretilla para rellenar en sus lugares, ayudando a trabajar algún domingo y algún sábado por la tarde. Incluso los hijos míos, cuando eran chiquitos, con baldecitos, entre jugando y jugando, acarreaban tierra. Así que por esa institución tenemos un gran afecto toda la familia, y recordamos con mucho cariño a todas las personas que pasaron por ahí, muchos de los cuales ya no están, pero bueno, siempre los recuerdo muy bien. Entonces, para este aniversario, el 75, que se cumple en 2015, se me ocurrió escribir esto titulado Escuela Gaucha. Y dice: por el 1940 un grupo de soñadores exponían sus valores para formar la rica cuenta. Tranquearon en forma lenta, arriando inconvenientes, pero los días vinientes iban dando amaneceres, y a opinión y a pareceres hubo jornadas crecientes. El campito y la ranchada es al gaucho primordial, y eso es la piedra basal que atrajo a la paisanada. Hubo pronto jineteada, alguna prueba campera, tal vez izar la bandera al inicio de una fiesta. Mi imaginación es esta respecto a la Montonera. Directivos han pasado de diferentes valores, y si alguno dejó errores, ya son del tiempo olvidado. Aquí hay mucho trabajado, si hasta entornos familiares galopeaban de otros lares atracando algún aporte, con tradición por deporte y nunca para destacarse. Son varios los que partieron a otra pampa a descansar, pero han sabido dejar enseñanzas que se vieron. A medida que vinieron, de a uno fueron puntal, y hasta vino un mayoral manejando una galera que quedó en la Montonera como emblema nacional. Certamen de payadores supo haber alguna vez, y afuera el alero es lucimiento de asadores. Guitarreros y cantores han expuesto su saber, y ahí se han podido ver los más criollos bailarines con un norte y los fines de regordear su placer. Mas también han apoyado a otras instituciones, sea en el campo o en reuniones o en desfiles que han andado. Como escuela la he nombrado, y aquí le ofrezco mis flores con los deseos mejores, que son varios los galopes que ha sumado Agustín López de Asociación de Escritores. Y esto tiene que ver, cuando digo Asociación de Escritores, porque nosotros, la Asociación Argentina de Escritores Tradicionalistas, que ya hace más de 25 años a la que pertenezco, y que alguna vez el año pasado hemos tenido el placer de tener a Lucía Cerezani cantando, es una institución que hace sus asados y sus fiestas justamente en la Montonera, en el mes de marzo, que es cuando nuestra asociación cumple años, que ya lleva 26 años.
0: Bueno, amigos, vamos a una pequeña pausa y seguimos con más Sentir Surero.

0: Hola amigos, soy Lucía Ceresani y los invito a acompañarme y a compartir la esencia de este sentir surero.
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0: Bueno, ¿cómo están? Nos encontramos nuevamente en este espacio dedicado a difundir el canto surero, todo este universo pampeano que componen diferentes estilos, diferentes ritmos. Hoy vamos a dedicar el programa a un tema en especial, relacionado, y creo que es algo que viene acompañado de la imagen del paisano, su caballo. Así como hemos hablado de la guitarra, creo que es otra de las figuras representativas del paisano a caballo, ¿no? Este animal tan noble, tan compañero de caminos, que bueno, que el paisano le ha dedicado muchísimas canciones, entre las cuales vamos a ir mostrándole algunas de ellas durante el programa del día de hoy. Y vamos a comenzar con una que en especial habla del hombre de a caballo, de estas canciones, las letras, como este es el caso de Julio Mariano, que compuso esta huella que vamos a escuchar a continuación, que me acercó hace algún tiempo Mario Triviño Montiel, un cantor de Los Pagos de Mar del Plata, y a través de él conocí esta huella que se llama Bordoneando la Huella.

Y escuchábamos Bordoneando la huella de Julio Mariano y Jorge Canosa, que forma parte de mi sexto disco de Pampa y Cielo. Y bueno, como decíamos, el caballo como compañero de caminos del paisano, de su trabajo cotidiano, de sus paseos. Vamos a ir recorriendo las diferentes maneras de cantarle al caballo que tienen los compositores, también según su pelaje, como en este caso el lobuno. Y ahora vamos a conocer otra de las interpretaciones que hizo don Argentino Luna sobre una milonga de Torlasco que se llama El oscuro patas blancas.

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Escuchábamos a Argentino Luna, el querido negro, con esta interpretación de la milonga de Torlasco, El oscuro patas blancas. Y bueno, vamos a tenerlo en un ratito más a don Agustín López comentándonos sobre los diferentes pelajes que componen a nuestros caballos argentinos y también las diferencias que tienen, ¿no? Según sus manchas, según sus colores, así como cada cosa caracteriza también dentro de lo que es nuestro tradicionalismo. Bueno, don Agustín nos va a estar explicando todas estas cuestiones referidas al caballo, porque también él es un hombre, un paisano de a caballo, así que él lo sabrá hacer mejor que yo. Yo simplemente les voy a presentar el tema que viene a continuación, que es de otro gran cantor, el señor del sur, don Alberto Merlo, con esta canción criolla, El Moro.

Acabamos de escuchar en la voz del querido Alberto Merlo esta canción criolla de Carlos Gardel y José Razzano, con acompañamiento de la orquesta y arreglos y dirección de Carlos García, El Moro. Bueno, amigos, vamos a una pequeña pausa y seguimos con más Sentir Surero.

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1: Y vamos a seguir compartiendo estas canciones referidas al tema del día de hoy, que es el caballo. Este compañero, como decimos, del paisano. Y bueno, hay una de las huellas también de otro gran cantor surero, que es Omar Moreno Palacios. Y hay una cantora que también viene interpretando muy bien todas estas canciones referidas a nuestro cancionero criollo, a nuestro canto surero, que se llama María Amelia Parra, y me gustaría que la escuchen en esta huella, a lo Pampa.

Alo Pampa, de Máximo Aguirre y Suma Paz, en la voz de María Amelia Parra. Y seguimos compartiendo canciones, y si hablamos de caballos, hay dos caballos que han sido muy famosos, muy célebres por su travesía. Han ido desde Buenos Aires a

que unen la ciudad de Buenos Aires con Nueva York. A través de este triunfo vamos a conocer un poquito más esta historia. En la voz de mi hermano Javier Ceresani, Gato y Mancha.

Gato y Mancha, Triunfo, de Escapuzzi y Monterrey, cantado por mi hermano Javier Ceresani. Bueno, este trabajo discográfico que hizo hace algún tiempo y en el que incluyó este triunfo también, hablando un poquito de nuestra historia. Y vamos a seguir escuchando también si hay un compositor que le ha escrito al caballo, ha sido Don Atahualpa Yupanqui. Y vamos a escuchar justamente una de las obras más emblemáticas del maestro, este caballo que ha contado en esta historia lo que le fue pasando. Vamos a escuchar El Alazán, esta milonga de Atahualpa Yupanqui y Pablo del Cerro, en este caso interpretada por la señora Suma Paz.

0: Bueno, y si hablamos de un lugar tradicional, uno de los primeros lugares que tuve la suerte de conocer es la Montonera de Ensenada. Yo sé que Agustín es hace muchos años amigo de toda la gente de la Montonera, y hay justamente unas décimas dedicadas a este lugar, que para los que estamos en esto también es tan importante contar con estos lugares donde se desarrolla y donde se ama tanto nuestra tradición, ¿no?
1: Sí, mirá, fíjate que allá por 1975 llegamos por primera vez llevados de la mano de don Rodolfo Nicanor Krusich, que era muy bien visto allá. Por lo tanto, siempre lo recuerdo a este hombre, porque en todas partes donde yo he ido con él, me han recibido muy bien hasta la fecha de hoy. Y bueno, ya somos socio vitalicio con mi señora. Entrando a la derecha ahí de la institución, esa parte donde paran los autos hoy, alguna vez hemos acarreado tierra en una carretilla para rellenar en sus lugares, ayudando a trabajar algún domingo y algún sábado por la tarde. Incluso los hijos míos, cuando eran chiquitos, con baldecitos, entre jugando y jugando, acarreaban tierra. Así que por esa institución tenemos un gran afecto toda la familia, y recordamos con mucho cariño a todas las personas que pasaron por ahí, muchos de los cuales ya no están, pero bueno, siempre los recuerdo muy bien. Entonces, para este aniversario, el 75, que se cumple en 2015, se me ocurrió escribir esto titulado Escuela Gaucha. Y dice: por el 1940 un grupo de soñadores exponían sus valores para formar la rica cuenta. Tranquearon en forma lenta, arriando inconvenientes, pero los días vinientes iban dando amaneceres, y a opinión y a pareceres hubo jornadas crecientes. El campito y la ranchada es al gaucho primordial, y eso es la piedra basal que atrajo a la paisanada. Hubo pronto jineteada, alguna prueba campera, tal vez izar la bandera al inicio de una fiesta. Mi imaginación es esta respecto a la Montonera. Directivos han pasado de diferentes valores, y si alguno dejó errores, ya son del tiempo olvidado. Aquí hay mucho trabajado, si hasta entornos familiares galopeaban de otros lares atracando algún aporte, con tradición por deporte y nunca para destacarse. Son varios los que partieron a otra pampa a descansar, pero han sabido dejar enseñanzas que se vieron. A medida que vinieron, de a uno fueron puntal, y hasta vino un mayoral manejando una galera que quedó en la Montonera como emblema nacional. Certamen de payadores supo haber alguna vez, y afuera el alero es lucimiento de asadores. Guitarreros y cantores han expuesto su saber, y ahí se han podido ver los más criollos bailarines con un norte y los fines de regordear su placer. Mas también han apoyado a otras instituciones, sea en el campo o en reuniones o en desfiles que han andado. Como escuela la he nombrado, y aquí le ofrezco mis flores con los deseos mejores, que son varios los galopes que ha sumado Agustín López de Asociación de Escritores. Y esto tiene que ver, cuando digo Asociación de Escritores, porque nosotros, la Asociación Argentina de Escritores Tradicionalistas, que ya hace más de 25 años a la que pertenezco, y que alguna vez, el año pasado, hemos tenido el placer de tener a Lucía Cerezani cantando, es una institución que hace sus asados y sus fiestas justamente en la Montonera, en el mes de marzo, que es cuando nuestra asociación cumple años, que ya lleva 26 años.
0: Bueno, amigos, vamos a una pequeña pausa y seguimos con más Sentir Surero.

Soy Lucía Ceresani y seguimos compartiendo este sentir surero. Seguimos, amigos, compartiendo estas canciones, trasladándonos un poquito imaginariamente a este paisaje de llanura. Uno, cuando recorre los caminos de nuestra inmensa patria, también encuentra como parte del paisaje los caballos, ¿no? Este compañero del trabajador rural, también del paisano que, bueno, que va de paseo, lo utiliza como herramienta de traslado también, ¿no? Para movilizarse, y también a los que se acercan a él a través de los fines de semana, quizás cuando van de paseo al campo o se encuentran en algún lugar donde pueden montar a caballo y descubrir lo que es este universo, porque uno las cosas las ve diferente arriba de un caballo. Y quien no haya tenido la experiencia de hacerlo, lo invito a que lo haga, porque es una experiencia maravillosa que pienso que todos deberían poder vivir en algún momento. Vamos a seguir escuchando ahora a otro gran cantor que le ha dedicado una milonga al caballo criollo, Eduardo Surace.

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Caballo Criollo, de y por Eduardo Surace. Y las canciones que veníamos escuchando hasta ahora estaban referidas a caballos que se utilizaban también en las tareas rurales, como contábamos esto de los receros o también del caballo compañero de los paseos domingueros del paisano. Pero hay una canción que está un poco más relacionada con nuestra actualidad y con los caballos que vemos cotidianamente en nuestros caminos, en nuestras calles, en las ciudades, en las grandes ciudades también. Lamentablemente tenemos que seguir viendo la imagen de estos caballos, aunque está prohibido, como sabemos, la tracción a fuerza de sangre, pero, como decía, lamentablemente seguimos viendo en estos caballos cartoneros que Claudio Agrelo le ha dedicado una de sus canciones, Changa Noble.

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0: Escuchábamos Changa Noble, de y por Claudio Agrelo, esta canción dedicada al caballo cartonero, a este que vemos a veces en tan mal estado, en los caminos, en el asfalto, cargando tanto peso, y bueno, la verdad que es el deseo que bueno, que esto no siga sucediendo. Y recordando a través de esta canción este reconocimiento a los caballos cartoneros. Y vamos a escuchar ahora, en la voz de otro querido cantor, Juan Carlos Cupaiolo, una milonga de Pedro Risso que cuenta la historia de un paisano que, miren lo que ha hecho para defender el caballo de un amigo.
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La voz de Juan Carlos Cupaiolo, esta milonga de Pedro Risso, Noticias para un amigo. La voz característica de Juan Carlos, que teníamos el placer de estar escuchando también en este programa dedicado al caballo. Y vamos a ir despidiéndonos de a poquito con esta canción que formó parte de mi primer trabajo discográfico y que habla de este final, ya acercándose a este final de su vida. Don Atahualpa buscaba o quería o deseaba solo tres cosas: un caballo negro, unas espuelas de plata y un poncho para abrigarse en el camino. Vamos a escuchar entonces esta maravillosa obra del maestro Don Atahualpa Yupanqui, Yo quiero un caballo negro.

Y así llegamos al final del programa. Conducción, quien les habla, Lucía Cerezani. 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

Soy Lucía Cerezani y seguimos compartiendo este sentir surero. Seguimos, amigos, compartiendo estas canciones, trasladándonos un poquito imaginariamente a este paisaje de llanura. Uno, cuando recorre los caminos de nuestra inmensa patria, también encuentra como parte del paisaje los caballos, ¿no? Este compañero del trabajador rural, también del paisano que, bueno, que va de paseo, lo utiliza como herramienta de traslado también, ¿no? Para movilizarse, y también a los que se acercan a él a través de los fines de semana, quizás cuando van de paseo al campo o se encuentran en algún lugar donde pueden montar a caballo y descubrir lo que es este universo, porque uno las cosas las ve diferente arriba de un caballo. Y quien no haya tenido la experiencia de hacerlo, lo invito a que lo haga, porque es una experiencia maravillosa que pienso que todos deberían poder vivir en algún momento. Vamos a seguir escuchando ahora a otro gran cantor que le ha dedicado una milonga al caballo criollo, Eduardo Surace.

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Caballo Criollo, de y por Eduardo Surace. Y las canciones que veníamos escuchando hasta ahora estaban referidas a caballos que se utilizaban también en las tareas rurales, como contábamos esto de los receros o también del caballo compañero de los paseos domingueros del paisano. Pero hay una canción que está un poco más relacionada con nuestra actualidad y con los caballos que vemos cotidianamente en nuestros caminos, en nuestras calles, en las ciudades, en las grandes ciudades también. Lamentablemente tenemos que seguir viendo la imagen de estos caballos, aunque está prohibido, como sabemos, la tracción a fuerza de sangre, pero, como decía, lamentablemente seguimos viendo en estos caballos cartoneros que Claudio Agrelo le ha dedicado una de sus canciones, Changa Noble.

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0: Escuchábamos Changa Noble, de y por Claudio Agrelo, esta canción dedicada al caballo cartonero, a este que vemos a veces en tan mal estado, en los caminos, en el asfalto, cargando tanto peso, y bueno, la verdad que es el deseo que bueno, que esto no siga sucediendo. Y recordando a través de esta canción este reconocimiento a los caballos cartoneros. Y vamos a escuchar ahora, en la voz de otro querido cantor, Juan Carlos Cupaiolo, una milonga de Pedro Risso que cuenta la historia de un paisano que, miren lo que ha hecho para defender el caballo de un amigo.
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La voz de Juan Carlos Cupaiolo, esta milonga de Pedro Risso, Noticias para un amigo. La voz característica de Juan Carlos, que teníamos el placer de estar escuchando también en este programa, dedicado al caballo. Y vamos a ir despidiéndonos de a poquito con esta canción que formó parte de mi primer trabajo discográfico y que habla de este final, ya acercándose a este final de su vida. Don Atahualpa buscaba o quería o deseaba solo tres cosas: un caballo negro, unas espuelas de plata y un poncho para abrigarse en el camino. Vamos a escuchar entonces esta maravillosa obra del maestro Don Atahualpa Yupanqui, Yo quiero un caballo negro.

Y así llegamos al final del programa. Conducción, quien les habla, Lucía Cerezani. Idea y realización, Lucía Cerezani y Héctor Trabuco González. Puesta en el aire y operación técnica, Trabuco González y Marcelo Acosta. Cortina musical de Pampa y Cielo, Sentir Surero y Huella del Camino. Producción, Estela Correa, Javier Cerezani, Agustín López y Fernando Cerezani. Nuestras vías de comunicación, página web www.luciacerezani.com y las redes sociales Facebook y Twitter @luciacerezani. Muchas gracias por acompañarnos. Será hasta el próximo encuentro, si Dios quiere.

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¿Qué tal la gente? ¿Cómo les va? ¿Cómo están? Bienvenidos amigos a nuestro Con Sabor, a las cosas nuestras. ¿Cómo estamos? ¿Bien? Espero que sí. Nosotros felices de poder estar con ustedes compartiendo toda esta hora de argentinidad, toda esta hora con nuestra música de raíz folclórica argentina. Hora que comenzamos junto a Roberto Rimoldi Fraga. Nos dejaba Argentino hasta la muerte. En la cortina musical, Adrián Colino, Flor Nueva. Rapidito les cuento lo que tenemos para nuestro programa del día de hoy. Estaremos con efemérides folclóricas argentinas. Estaremos hoy hablando del Pocho Sosa. ¿Recuerdan ustedes que les conté ayer que había fallecido este tremendo artista mendocino? Bueno, hoy estaremos hablando de él y compartiendo su música en nuestro programa. Y creo que tendremos buena música durante toda la hora. Quien se quiera comunicar con nosotros, la línea es el 34 34 066 875. Se los repito, 34 34 066 875. Nos encuentran en Instagram, en Facebook y en YouTube como Con Sabor a las Cosas Nuestras. La música llega ahora con Sergio Recupero. Nos deja de Oscar de Franco, Sos Todo Eso y mucho más.

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0: cuento. Un día como hoy del año 1948, nace en Loreto, provincia de Corrientes, Mario Bofill, cantor, autor, compositor. Pasó por los hermanos Bofill, Grupo Cunumí y Las Voces de Corrientes. Compuso Cantalicio vendió su acordeón, Un pago llamado Tarahui, El medio litro y Glorias de nuestro pasado. Esta última con Marilín Morales Segovia, entre muchísimas otras obras.
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0: En 1949 nace en Cruz del Eje, provincia de Córdoba, Jairo, cuyo verdadero nombre es Mario Rubén González. La propia Mercedes Sosa lo consideró como la mejor voz de Argentina. Antes de los 20 años, con su primer álbum editado, adopta el seudónimo que lo acompañaría el resto de su carrera. A lo largo de su trayectoria, ha interpretado más de 800 canciones en castellano, francés e italiano, entre las que se destacan Tu alma golondrina, Por si tú quieres saber, Tristezas, De pronto sucedió, El valle y el volcán, Si vuelves será cansancio, Amigos míos, Me enamoré, Hoy dejo la ciudad, Nos verán llegar, Revolver y Me encanta esta hora del día, entre otras.

En 1992 muere en Ciudad Evita, Buenos Aires, Armando Nelli, guitarrista, compositor, cantor correntino, autor en 1953 de Puente Pexoa con Cocomarola. En 1955 le pone letra. Contaba a su esposa: solíamos ir a tomar mate a un paraje a pocos kilómetros de Corrientes, lleno de orquídeas y otras flores. Al lado estaba el viejo puente de hierro y quebracho. Era el puente Pexoa. Firmó también Campamento La Salada, El Sonda, Cherubichá, Está con Zapa, entre otras. Al morir, Armando Nelli tenía 75 años de edad. Fechas y personalidades que forman parte de nuestra historia folclórica argentina y que nosotros recordamos en Con Sabor a las Cosas Nuestras.

0: recordando el cumpleaños de Mario Rubén González Pierotti. Jairo, es que aquí lo escuchamos cantar esta página que pertenece a Atahualpa Yupanqui y que lleva por título Duerme, Negrito.
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Escuchábamos al Pocho Sosa, nos dejaba Tonada de Otoño. De la música, trabajaba como bancario. Entre los años 60 y 65, integró varios grupos vocales, como los Picunches, los Huarpeños y el cuarteto vocal Huanta, en donde interpretaban canciones de los Fronterizos. En 1970 viaja a Buenos Aires y graba un disco simple en la compañía Philips y registra los temas Teresa, la niña y Cuando me ves así, presentándose en distintos lugares y teatros de Buenos Aires, municipalidades, radio y televisión. En 1974 funda Canto Trío junto a Gerardo Poblet y Beto Quiroga. Realizan numerosas presentaciones organizadas por direcciones de cultura de diferentes municipalidades de Mendoza y visita casi todo el país, finalizando en el Festival de Cosquín de 1980, donde Canto Trío obtiene el premio jurado técnico con el tema Destituyo las Rosas. En 1982 es invitado a participar de una gira por 22 estados de Estados Unidos, presentándose en 80 universidades norteamericanas. La gira duró 4 meses, finalizando en el Salón Dorado de la ONU. También realizó giras por Canadá, Uruguay, Chile y España. Ha grabado un total de 15 discos propios y participado como invitado en numerosas grabaciones de cantores mendocinos y de reconocimiento nacional e internacional. Entre ellos se destaca su participación como invitado de Mercedes Sosa en el disco Corazón Libre, editado en Alemania en el año 2005, en el que graban su tema tan querido por la gente, Tonada de Otoño, que recién estábamos escuchando. En el 2011, el intendente de la ciudad de Mendoza le entrega la mención de Ciudadano Ilustre. El 17 de julio de 2013, la Cámara de Diputados de la provincia de Mendoza realiza un reconocimiento por sus 50 años de trayectoria en la música, que lo ha convertido en uno de los grandes hacedores de la cultura popular mendocina. En 2014 fue distinguido con el título honorífico de Embajador Cultural de Mendoza. Como compositor, tiene registrados una docena de temas con letra de diferentes poetas.

0: Zamba Azul, lo que escuchábamos de Armando Tejada Gómez, el Pocho Sosa.
1: Atención, pido señores, voy a empezar.
0: Que falleciera este domingo a los 82 años de edad. Una de las voces más queridas del cancionero cuyano. Sus restos fueron despedidos en la legislatura de Mendoza a pedido de la familia. Fue una muy triste noticia. Cuando se supo por medio de un mensaje publicado en redes sociales por la vicegobernadora Eve Casado.
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0: generando una profunda conmoción en el ambiente cultural mendocino y del país, y entre varias generaciones de quienes hemos crecido escuchando sus canciones. Respecto a su sepelio, bueno, la ceremonia se desarrolló en el Salón de los Pasos Perdidos de la Casa de las Leyes. Allí, mientras sonaban algunas de las tonadas que marcaron su trayectoria, familiares, colegas y admiradores se acercaron para acompañar a su esposa y a sus hijos en una jornada cargada de emoción. Entre los presentes estuvieron el gobernador Alfredo Cornejo y el presidente de la Cámara de Diputados, Andrés Lombardi, además de numerosos músicos referentes de la cultura provincial. Uno de los momentos más emotivos de la despedida estuvo marcado por los testimonios de artistas que compartieron escenarios con Pocho durante décadas, integrantes del dúo Sentimiento, quienes destacaron que la pérdida afectará profundamente a la cultura mendocina y lo definieron como el gran referente de la música local. Llevó la música de Mendoza a trascender en todo el país e incluso internacionalmente. Lo vamos a recordar siempre porque fue una referencia para todos nosotros, expresaron durante la despedida. También recordaron que, más allá de su enorme trayectoria, seguía siendo una presencia activa dentro del ambiente artístico. Creemos que todavía tenía mucho para seguir brindándonos con su arte, señalaron. Otro de los testimonios que conmovió a los presentes fue el del músico Eduardo Ordóñez, amigo y compañero de escenario durante más de 6 décadas. El artista reveló que, a pesar de los problemas de salud que había enfrentado a lo largo de su vida, Pocho mantenía intacta su pasión por la música. Le había esquivado muchas veces a la muerte, tenía una fuerza impresionante. Muchas veces llegaba a los ensayos diciendo que se sentía mal, pero apenas sonaba una guitarra, se encendía y cantaba como el primer día, recordó. Ordóñez también compartió uno de los sueños que Pocho mantenía intactos hasta sus últimos días: llegar a los 90 años para poder celebrar el cumpleaños de 15 de una de sus nietas. Él quería llegar a los 90 porque quería ver a su nieta cumplir los 15. Era algo que siempre decía, contó Ordóñez con emoción. Para sus colegas, Pocho deja una huella imposible de reemplazar. Hay artistas que no se van nunca, se van físicamente, pero quedan para siempre. Y Pocho ocupa ese lugar, resumió Ordóñez. El gobierno de Mendoza decretó 2 días de duelo provincial por el fallecimiento del músico que construyó una carrera de más de 6 décadas. Formó una histórica dupla junto a Jorge Sosa. Interpretó obras de Damián Sánchez y compartió grabaciones con figuras como Mercedes Sosa. La despedida terminó entre aplausos, abrazos y canciones. Como ocurrió durante gran parte de su vida artística, Pocho volvió a reunir a Mendoza alrededor de la música. Y esta vez, el homenaje llegó de la mano de quienes lo escucharon, lo admiraron y lo acompañaron durante generaciones.

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El querido Bocha Regner, la baxada, lo que tenemos en la cortina, su mensaje, invitando a compartir nuestro con sabor a las cosas nuestras cuando estamos en el final de nuestro programa. Y les quiero agradecer que hayan estado compartiendo con nosotros toda esta hora de argentinidad. El saludo grande para Olguita, el saludo grande para Mari, para Juan. Gracias por estar, lo mismo que Hugo. Querido, gracias por estar, gracias por compartir nuestro programa cada día. Les mando un abrazo inmenso. Les mando un abrazo inmenso. Nos vamos. Lo hacemos con el Bocha Regner. Nos deja en este cierre de Con Sabor a las Cosas Nuestras. Zamba al amigo. Sigan en la compañía de la radio. Dios me los bendiga. Chau.

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Hola, hola, ¿cómo están, amigos? Nosotros bien, comenzando otro programa de Folclore Manía. Comenzamos con Martín Alemán, Zamba para una ausencia, obra que le pertenece. Martín Alemán, un artista salteño, buen cantor, buen autor y compositor. Muchas obras han sido grabadas y escuchadas por distintos artistas. Martín Alemán, un abrazo para el querido Martín Alemán. Y de Martín Alemán contarles en esta fecha y en esta estación de otoño ya bastante fresca. En todo el país se hace notar con algunas tormentas, algunas nevadas. Ya el tiempo está fría, la mínima fría y la máxima entibia un poquito el sol, pero está lindo para estar en casa escuchando música folclórica, del cual le vamos a brindar un ramillete de distintas provincias. Así que vamos a empezar con la zona de Cuyo. Esta zona hace referencia principalmente a esta región geográfica e histórica del centro oeste del país, conformada por las provincias de Mendoza, San Juan y San Luis. El término proviene de las lenguas originarias y existen dos acepciones principalmente sobre su significado. En idioma huarpe o milcayac o mapuche mapundungun.

Un se traduce como país de los desiertos o tierra arenisca. Y sí, todo lo ha hecho la mano del hombre. Hoy es bastante verde esa región, pero originalmente era una región semidesértica. Allí pueden visitar Mendoza, el secano Lavallino, que todavía está semidesértico. Hay muchas regiones que todavía no están habitadas y están hace muchos años. De igual forma, si uno las puede visitar y ver, no así en la zona de los viñedos, que ustedes saben que Mendoza es una provincia por lo general vitivinícola y también de buenos aceites. Bueno, toda esa región, San Luis también tiene tierras muy buenas y San Juan hace lo pronto con cebollas, ajos y vinos también de muy buena calidad. Cuyo es una zona privilegiada que el hombre ha hecho milagros y hoy se muestra de esta forma. También, como están pegados a la cordillera en estos momentos, tienen mucha nieve por allí. Está cerrado el paso a Chile, que es muy importante, el paso Libertador General San Martín. No pueden pasar y generalmente esto origina una cantidad de camiones y autos para el pase que no pueden por la cantidad de nieve de un lado y del otro. Haga un viajecito a Cuyo, así conoce nuestro país. Nosotros contándole de la zona cuyana y Perla Argentina Aguirre va a abrir su canto con Trenzal de Perla Argentina Aguirre, y allí comenzamos nuestro viaje por la región cuyana.

Perla Argentina Aguirre, Trenzal de Perla, Maxi Oliva, Regreso a la Tonada de Tito Francia y Armando Tejada Gómez, Roberto Mercado, Bajo un cielo pitiñoso de Mercado y Charlie Guzmán, Germán Gómez nos dejó La Vuelta de Don Gauna de José Luis Aguirre. Y seguimos con buena música. Silvio y Linda, ellos son oriundos. Silvio es argentino y Linda es japonesa de Okinawa. Ellos se encontraron hace muchos años. Ya Silvio partió, pero Linda quedó con toda ese bagaje que Silvio le dejó allí en Okinawa, 33.000 kilómetros de distancia. Y está la Peña Mankai allí. Es la peña más, lejana a nuestro país. Y les puedo asegurar que allí se baila tango, se baila folclore, se canta tango, se canta folclore, se comen comidas típicas argentinas allí en Okinawa. Linda hace una peña todas las semanas y allí concurre gente. Bueno, tienen muchos instrumentos allí y también tienen un público que los visita. Bueno, Argentina está siendo muy conocida. Ya en Japón era conocida, pero ya se acostumbran los japoneses a tomar mate, por ejemplo. Y bueno, con esto del mundial que inició Argentina también, está siempre primera en todo sentido, no solamente en el deporte, sino en las costumbres, la gastronomía, nuestras canciones. En fin, el que viene aquí se enamora de esta forma de ser nuestra, esta forma de ser comunicativa, esta forma de un argentino siempre entregarse a otro que nos visita o que quiere conocernos. Los oídos sensibles se ocupan de hallar lo que se denomina la buena música, y uno se preguntará, ¿qué es la buena música? La que está grabada en grandes estudios con enormes presupuestos, la que nos publicitan por los medios de comunicación, o quizás son alguna de estas opciones, pero por lo general la encontrará en lugares como aquí, en este disco que nos obsequió Silvio y Linda cuando estuvieron visitándonos aquí en Boulogne. Nos inundan con calidez y emoción interpretativa, de esas en las que no más quedan dudas de que el corazón es el único motor, el cual saca chispas por doquier, poniendo frente a nuestros ojos y a través de nuestras oídas un universo maravilloso de tierra y guitarra, de canto y árboles, de percusión y viento, y hasta de sintetizadores y pájaros. A esta buena música que está en nuestras manos no le importa ni la nacionalidad del intérprete, o si eléctrico o si eléctrica, no. Ella se ocupa solo de transmitirnos como lo hace el dúo Pamarca. Pamarca es un vocablo aymara, 12.000 años de antigüedad, significa dos tierras. Pamarca, dos culturas. Silvio, que ya se nos fue, en esta aventura
musical junto a su esposa Yuko, linda para nosotros. Es la primera experiencia profesional en la historia del folclore sudamericano en Japón de este estilo. Pa marca dos polos opuestos pero armónicos en su peña de Okinawa. Su canto toma vuelo. Y aquí toma vuelo con esta obra de Aníbal Sampaio, Río de los Pájaros.

0: ahí va este hermoso poema para los mendocinos. Solo los entendidos toman yerbeado sopando las tortitas con chicharrón. O miran a alguien en silencio usando chupalla, porque el sol es fuerte y a veces el sonda castiga. Solo los mejores saben dónde la calle topa y a dónde está más pandito para meterse. También saben que si interrumpís una siesta, seguro te vuelan las chascas de un coscacho o de un mamporro. Los mejores chefs le echan camote al puchero y después se pelean por el tutanito. Seguro a varios los toreó algún choco y se pegaron manso susto. Solo las personas que saben lo que es bueno tienen que saltar para llegar de la vereda a la calle, porque están las acequias. Solo los top top comen veteraba y uva moscatel con pan. Y otros recordarán el mijita, mijito, no se demore en traer el pan, que ya está el tomaticán. En algún momento se habrán pegado terrible asada y seguro saben lo que es una engarilla y una enchada y una horqueta, aunque nunca la hayan usado, o el celoplín y los elastiquines. ¿A quién no le gustaba andar a peteco cuando eran niños? Solo los más culillos le gritaron cuyucha o matuasto a la vieja que te corría de la vereda a la siesta, seguro cuando te hiciste la sin cola. Solo los de muy cerquita entenderán las historias del futre, o por qué se le prende una vela al patrón Santiago, o comer a la sombra del parral con vino patero, o recibir un vasito de chicha mientras llega la tarde y salen calentitas las sopaipillas y se entona y baila una cueca. Pero solo los que vivimos lejos y conocimos Mendoza, su cultura, folclore y lunfardo, sabemos lo que es extrañar el olor a tierra mojada cuando viene agua por la acequia y el olor intenso a jarilla cuando llueve. Que el suelo se vista de dorado en otoño y ver brotar el damasco en primavera, la fiesta de la vendimia, y contemplar la montaña más alta de América. Desde lejos no se siente el aroma de los paraísos de la avenida Mitre o el olor de la chipica de la rotonda. Solo los desarraigados sabemos el dolor que provoca no poder tomar el té con chatitas o pellizcarle la uva a algún vecino. Solo nosotros sabemos que esa tierra enamora y no te deja olvidarla jamás. Se llama Mendoza y queda en Argentina.
1: ¿Sabías que Inglaterra tuvo que liberar al hombre que mató a sus oficiales en Malvinas porque admitieron que las islas no eran suyas? ¿Te mintieron en la escuela? El primer héroe de Malvinas no usaba uniforme, usaba poncho y un facón. 26 de agosto de 1833, mientras el Imperio Británico intentaba consolidar su robo, un peón de campo llamado Antonio Rivero dijo basta, junto a 8 valientes sin más armas que su coraje. Se alzaron en una rebelión sangrienta, bajaron la bandera inglesa y durante meses las Malvinas volvieron a ser soberanas bajo el mando de un gaucho. Se lo llevaron a Londres, cargado de cadenas para ejecutarlo. Pero ocurrió algo que la historia oficial olvida. La justicia británica tuvo que dejarlo ir. Sus propios jueces confesaron que no tenían leyes en las islas. Porque en 1833, Malvinas no era territorio inglés. Rivero humilló al imperio en su propia casa y volvió a la patria como un hombre libre. Pero su leyenda no termina en el mar. El gaucho que desafió a la corona en el Atlántico Sur entregó su vida defendiendo los ríos de la Confederación en la batalla de la Vuelta de Obligado, bajo el fuego de la flota anglo-francesa. Rivero murió peleando en las baterías de la costa. Antonio Rivero es el símbolo de que la soberanía no se negocia. Ahora te pregunto, ¿sabés de qué provincia era oriundo Rivero?

Emilio Teixido Roma, poeta raigal santafesino, radicado en Chaco. Vaya este humilde homenaje a tu gran obra autoral, Hermano del Camino.

por las callecitas de Nueva Palmira, repecha el silencio del sueño estival. Sombrero de paja, brazos de orillero, susurran el ciego, torcasas de pan. El laurel del río le moja las tardes, la brisa lo mece sobre el pedregal. Chalita encendida, destino de nadie, buscador de oficios que viene.

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Happy Hour en Fritael, el super show de una banda rock and rollera, y que los tickets se conseguían online. Si las mujeres se nos van de baby shower y nuestros hijos a jugar al jardín,

la música en Folclore Manía, Evaristo Fernández Ruda, ¿Qué me robaste? Zorzal de Pila y Fernández Ruda, Rolly Weinhol, Raíz y Sabia de Emilio Roma y Rolly Weinhol, Luis Lagos nos cantó Espinel de Sueños de Jorge Miricota y Luis Ojeda, y El Canoero, Háblame en Criollo de y por El Canoero. Es tiempo de irnos a la provincia de Salta al encuentro de Pancho Figueroa.

0: Escuchábamos a Pancho Figueroa. A mí me gusta la zamba. Un 7 de junio de 1821, Güemes cae herido en la esquina de Belgrano y Balcarce de la ciudad de Salta. Güemes es herido. El coronel Eusebio Molinedo, quien lo acompañaba en ese día, cuenta en sus escritos que, herido gravemente en la columna vertebral por un disparo de arma de fuego de una partida enemiga, y luego de padecer dolores lacerantes que sobrellevó con la entereza de su carácter forjado en las vicisitudes de la guerra, llegamos a la posta de la Lagunilla. Allí fue asistido y sirvió de descanso. El comandante Ríos y sus soldados, como así también del padre Fernández, improvisaron una camilla para transportar a Güemes y continuar la marcha en dirección de la finca Las Higuerillas. El médico doctor Antonio Castellanos dio los primeros cuidados. El doctor Castellanos pudo hacer el diagnóstico de la gravedad de la herida y comenzar a pensar que la misma era de muy mal pronóstico. Decidieron reanudar la marcha por la cañada de la Higuera, pero en su grave estado el héroe no puede avanzar más y bajo la sombra de un sevil espera el inexorable destino, pero con la entereza de quien da la vida por la patria. Juan Oscar Guayano.
1: Allá va ese Martín Güemes, barba florida y entera, con sus gauchos infernales defendiendo la frontera.

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El tren de la vida. La vida no es más que un viaje por tren, repleto de embarques y desembarques, salpicado de accidentes, sorpresas agradables y también profundas tristezas. Al nacer, nos subimos al tren y nos encontramos con algunas personas las cuales creemos que siempre estarán con nosotros en este viaje. Nuestros padres. Lamentablemente la verdad es otra. Ellos se bajarán en alguna estación dejándonos huérfanos de su cariño, amistad y su compañía irreemplazable. No obstante, esto no impide a que se suban otras personas que nos serán muy especiales. Llegarán nuestros hermanos, nuestros amigos y nuestros maravillosos amores. De las personas que toman este tren, habrán los que lo hagan como un simple paseo. Otros encontrarán solamente tristeza en el viaje y habrá otros que circulando por el tren estarán siempre listos en ayudar a quien lo necesite. Muchos al bajar dejan una añoranza permanente. Otros pasan tan desapercibidos que ni siquiera nos damos cuenta de que desocuparon el asiento. Es curioso constatar que algunos pasajeros, especialmente aquellos que son muy queridos, se acomodan en vagones distintos al nuestro. Por lo tanto, se nos obliga a hacer el trayecto separados de ellos. Desde luego, no se nos impide que durante el viaje recorramos con dificultad nuestro vagón y lleguemos.

0: bien con todos los pasajeros, buscando en cada uno lo que tengan de mejor. Recordemos siempre que en algún momento del trayecto ellos podrán titubear y probablemente precisaremos entenderlos, ya que nosotros también muchas veces vamos a titubear. Y habrá alguien que nos comprenda. El gran misterio, al fin, es que no sabremos jamás en qué estación vamos a bajar, mucho menos dónde se bajarán nuestros compañeros y ni siquiera el que está sentado en el asiento de al lado. Me quedo pensando si cuando baje del tren sentiré nostalgia. Creo que sí. Separarme de algunos amigos de los que me hice en el viaje será doloroso. Dejar que mis hijos sigan solos será muy triste. Pero me aferro a la esperanza de que en algún momento llegaré a la estación principal y tendré la gran emoción de verlos llegar con un equipaje que no tenían cuando embarcaron. Lo que me hará feliz será pensar que colaboré con que el equipaje creciera y se hiciera valioso. Hagamos que nuestra estadía en este tren llamado vida sea tranquila, que haya valido la pena, que hagamos tanto para que cuando llegue el momento de desembarcar, nuestro asiento vacío deje añoranza y lindos recuerdos a los que en el viaje permanezcan.
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un árbol legendario de existencia verdadera que los novios veneraron con religiosa creencia. Era un quebracho robusto que estaba en el punto exacto donde se abrían los rumbos a Negro Guasi y San Marcos. A su sombra descansaban los cortejos de casorios que le dieron nombre y fama como el quebracho de los novios.

bailas borde de zambas y chacareras, y con las luces del alba se ve trepando los cerros al zaino que lleva en ancas la novia rumbo a su sueño.

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La música en Folclore Manía, El quebracho de los novios de González Quiroga por Oscar Quiroga, Campo afuera de y por Carlos Di Fulvio con Emilio Martínez Junior y Rolo Tomás en el recuerdo, Acarreando soledades de y por el Pica Juárez, Del miel regreso, también otra obra de Omar Pica Juárez por el grupo Vocal Norte. Vamos a la provincia de Buenos Aires con Rodrigo Terrón.

que a lo macho defendió la libertad que soñó nuestro santo de la espada. Patria gaucha, testimonio que desde el sur hasta el norte no admite ningún recorte que no sea patrimonio, porque es público y notorio que su tierra, donde quiera, ofrece una cementera difícil de comparar, donde la quiera encontrar, del mar a la cordillera.

Un día como el de hoy nace Hipólito Yrigoyen en 1852. También Octavio Iván Osuna en 1938. Gualberto Elio Milagro Coco Romero en 1955. Y también Nelson Pérez en 1960. Recordamos a José Luis Padula en 1945 y a Nelson Mandela en el 2003 y a Julio Pane en el 2024. En la semana tuvimos la pérdida del maestro Héctor Aricó, destacado maestro en la danza. Héctor Aricó falleció el día 8 de junio, maestro profesor titular de las cátedras de danzas argentinas, antecedentes históricos y desarrollo regional de las danzas folclóricas, atuendo tradicional argentino y origen del desarrollo del tango. Nos vamos con Eduardo Lagos, Samba Alegre. Hasta la semana próxima, queridos amigos. Chau.

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9: Bienvenidas. Bienvenidos a esta ronda de voces de nuestro sur.
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13: ¿Alguna vez se preguntaron de dónde vienen las historias que leemos? A veces pensamos en los libros como objetos lejanos, impresos en grandes fábricas, nacidos en las grandes ciudades, pero hoy queremos detenernos en esas luces encendidas en el mapa. Las editoriales independientes. Hacer un libro, especialmente desde la Patagonia, no se trata de un negocio para tiburones financieros. Es claramente un acto de resistencia, de militancia y de amor. En un país donde el acceso a la cultura suele estar centralizado, las editoras regionales tienen un sentido vital: federalizar la palabra. Es decir, que el papel y la tinta puedan convertirse en canal de identidad, para que se enteren desde lejos, a lo mejor a miles de kilómetros, que hay voces de cuentistas, ensayistas, poetas, que tienen mucho para decir. La existencia de estas editoriales brinda a esas voces un lugar propio, donde ser, donde pensar, donde sentir, donde crear. Su presencia permite darle voz a nuestro suelo. Es el orgullo de que un libro hable de nuestras costumbres, de nuestros paisajes, de nuestras ideas, de nuestras luchas cotidianas. Es cuidar nuestra propia bibliodiversidad. Pero, claro, sostener este sueño está lejos de ser fácil. Quienes deciden armar una editorial en el interior profundo deben sobrellevar un sinfín de dificultades. Los costos atados a la distancia, muchas veces haciendo verdaderos malabares económicos. A esto se le suma el gran desafío de la distribución, llegar a las librerías, a las ferias de libros, compartir en las bateas con los grandes grupos editoriales y lograr que el libro circule más allá de las propias fronteras geográficas. Muchas veces la editora se convierte en multifunción: seleccionar, editar, corregir, diseñar, distribuir, difundir, todo al mismo tiempo. Un trabajo artesanal y a pulmón. Entonces, ¿Por qué lo hacen? ¿Por qué seguir adelante? Y porque el sentido profundo de una editorial en el interior es el encuentro, es esta razón de vibrar todos juntos, es dar cuerpo a proyectos que sin una estructura editorial cercana se quedarían solo en la caja de las ideas. Es ahí donde el libro se convierte en un puente entre la palabra íntima y la cultura colectiva. Cada vez que nace un nuevo título, se abre una puerta. Se generan presentaciones en centros culturales, charlas en escuelas, debates que nos interpelan y nos reúnen como comunidad. Es el orgullo de saber que nosotros y nosotras también tenemos una historia que merece ser contada, encuadernada y compartida. Mi nombre es Gabriela Carel, soy cantora de la Patagonia. Bienvenidos, bienvenidas al 34º programa de Mujer Patagonia.
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0: Hola, querida audiencia. Queridas, queridos oyentes, qué lindo volver a estar nuevamente juntos, reencontrarnos en este pedacito de la semana que nos reúne en las voces de las mujeres, pintando nuestros paisajes, nuestra identidad, de la mano de las distintas tareas que realizan las mujeres aquí en la Patagonia. La entrevistada de hoy nació en Lima, Perú, es profesora de letras, poeta y editora. Está radicada en la Patagonia argentina desde hace ya varios años y junto a Julieta Santos y Florencia Nobre fundó en 2020 la editorial Las Guachas, con base en San Martín de los Andes, provincia de Neuquén. Y con una impronta marcadamente feminista, por supuesto con ese nombre, desde entonces la editorial apuesta por una filosofía militante, regional y de acceso al libro como un derecho. Ella es Tamara Padrón Abreu y ya está en línea. Les propongo que la conozcamos en un ratito más.
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0: Hola, Tamara, bienvenida. Ahí te voy escuchando. Ahí
2: estoy,
0: te escuché.
2: Escucha.
0: Me asusté, hola, pensé que te había sido.
2: Gracias. No. Estoy acá.
0: Qué lindo tenerte, me encanta. Bueno, gracias por
2: Muchas
0: brindarnos.
2: Muchas gracias.
0: De nada, gracias a vos por estar ahí. Bueno, vamos a empezar a charlar un poquito sobre este trabajo fascinante que te has elegido. Bueno, no sé si te lo elegiste o si te eligió a vos. Viste que la vida nos va llevando y de repente nos encontramos realizando una tarea que a lo mejor cuando eras niña no te imaginabas o sí te imaginabas.
2: No, absolutamente. Decís, algo intuiste bien. El trabajo, sí la poesía, sí escribir. Creo que todas las que escribimos poesía y alguna vez publicamos mucho después, la tarea de escribir empieza antes, convertirnos en lectoras, hacer borradores, escribir papelitos, archivos en la computadora que perdés, hasta que un día te animás y empezás a armar el libro. Lo que sí nos imaginábamos era el proceso de la editorial, que surgió más como un proyecto que a medida que avanzaba iba cobrando forma. No es que fue pensado de antemano, sino que de un determinado contexto que tenía que ver con un momento de Argentina y de la militancia a través de la ley de interrupción voluntaria del embarazo, que no tenía que ver con la literatura, bueno, nos fue llevando a desde dónde podemos aportar, y ahí empezó la aventura editorial que hoy va a cumplir 7 años.
0: Mirá, qué maravilla. Y vos sos nacida en Lima, pero no tenés nada de tonada. ¿Cuántos años hace que estás en Argentina?
2: No, todos, casi todos. Mi papá es de Bahía Blanca, era de Bahía Blanca, bahiense. Mi mamá es montevideana, uruguaya. Y nosotras somos hijas del exilio. O sea, es la historia latinoamericana de los 70. Ah. Nacimos en el exilio y volvimos al país. La democracia llegó en diciembre del 83. En mayo del 84 ya estábamos acá, somos hijas del exilio.
0: Claro, por eso no tenés tonada. Porque cuando leí en algún lado de internet que leí que habías nacido en Lima, pensé que habías venido, nada, buscando, qué sé yo, la Patagonia, ¿viste? Como
2: No, todo lo contrario, es el camino inverso. Ahora estamos en la búsqueda de Perú, digo, estamos con mi hermana. Es como que son procesos. Al principio, como toda persona nacida en exilio, veníamos muy floja de papeles, sin documentos, con pasaporte. O sea, hasta que tenías el documento argentino para extranjeros, era un lío. Y bueno, después vinieron las leyes, después de 2003, que reconocían a quienes nacieron en el marco del exilio y te facilitaban los papeles, porque nosotras, yo no quería ser extranjera argentina. Como toda persona que nace en estas circunstancias, quería ser argentina, argentina. Sí. Argentina de tener, el documento verde, para aquellos que escuchan, aquellas que son más jóvenes, antes el documento era un documento verde.
0: Una libretita, yo me acuerdo.
2: Una libretita verde. Después fue celeste y después la tarjeta.
0: Todos esos procesos acá con los chicos de la cabina también nos acordamos. Somos todos medio jovatos, más o menos ahí de los 70.
2: Claro, estamos ahí, claro.
0: No somos tan jovatos tampoco, tampoco tanto.
2: Es una juventud tardía.
0: Entonces, muy bien, bueno, te la tomo esa, me gustó. Se ríen los chicos.
2: Es una juventud tardía. No, sirve.
0: Sí, sí.
2: Sirve.
0: Sí.
2: Entonces, es como eso. en algún momento, cuando vos sos, pero todo esto es de grande, vos cuando sos chiquita no te das cuenta, ni que estás en un exilio, ni que volvés a un país, o que Perú, Argentina o Dinamarca son países distintos, no te das cuenta.
0: Claro, vas para donde te llevan los grandes.
2: Tal cual, pero sé que en algún momento ese cambio, vos querés hablar como los demás. Igual el acento de Lima, es un acento de Lima, yo soy de Miraflores, es muy parecido al porteño.
0: Ah, mira.
2: Es muy parecido, y hay algo del virreinato, distinto del altiplano, que tiene un acento como más marcado y característico. Pero se ve que lo perdí. Para el Mundial del 86, cuando ganamos, yo ya era argentina. Se ve que lo peruano se había ido ahí.
0: Y eras niña todavía ahí. Pero mira, qué linda historia, porque me encantó. O sea, nos fuimos del libro, pero ahora enseguidita volvemos, porque me interesa esto de ir pensando que primero fuiste poeta. Esto que decías de los papelitos, de escribir en cualquier lado, de perder los archivos. Yo, nada, no escribo ficciones en prosa, pero sí escribo poesías, porque todas mis canciones, lo que yo canto, son canciones que escribo y hace muchos años que escribo y que canto. Así que te entiendo lo de los papelitos. Te entiendo.
2: No, total. Y que siempre hay un archivo que perdiste y que no encontrás y que es mejor del que tenés. Porque siempre en la ausencia el archivo mejora y estás así buscando enojada. ¿Dónde está este archivo?
0: Totalmente, es así, o libretitas, viste, andamos con las libretitas, anotando total ideas, con pedacitos de papel, me encanta igual eso, me parece que tienen una magia maravillosa. Y ahora, o sea, ustedes comenzaron editando sus propios libros y después hubo un momento de flash ahí, sucedió la magia de que empezaron a editar a otras autoras.
2: Algo así, nosotros editamos en el marco de lo que fue la campaña, empezamos a hacer un libro que se llamó Es tiempo de soltar la lengua, que eran poemas despenalizantes militando el aborto. Y ahí invitamos a un montón de compañeras, o sea, participamos nosotras y participaron compañeras de Chile, compañeras de España, participaron colectivas feministas, la revuelta feminacida, actrices por el aborto legal. O sea, fue como un libro con muchas artistas visuales y lo autoeditamos. Y no es que teníamos la editorial, armamos el sello, las guachas, para poder sacar el libro. Y como ese libro circuló, pasó que compañeras lo leían y yo quiero editar con ustedes. Pero nosotras no teníamos una editorial, teníamos un nombre. Nada más. Y fue como decir, bueno, ¿qué hacemos? Editamos y empezamos a editar a otras enseguida. O sea, los libros nuestros editados por Guacha llegaron mucho después. Porque, sí, Julieta y yo, que somos dos de la editorial, editamos por Guacha, pero en 2024 y 2025, una cosa así, esperamos. Pero enseguida dijimos, bueno, ¿qué editorial queremos? Si queremos una que publique mujeres y que publique disidencias y queremos publicar poesía, y después se sumó la colección de prosa, que es Prosa Guacha, y después la de ensayo y no ficción, y ahora ATP, que es apta para todo público, cooperativa, feminista, y también arraigada en lo que es lo territorial, ¿no? Y pensar que estamos en un territorio originario, estamos en un territorio indígena, entonces tiene que estar esa voz. No como una colección aparte, sino que tiene que tener presencia en todo el catálogo.
0: Perfecto.
2: Entonces también ese es uno de nuestros sures, y binacional, porque entendemos que el territorio es de mar a mar, que la cordillera es no es una pared o una muralla, es un pasaje.
0: Es un puente, me encanta.
2: Puente. Entonces tenemos tres autoras, ya publicadas y una en preparación, chilenas, porque dialogamos, porque nos visitamos, porque el sur habla con el sur.
0: Me encanta. Bueno, te iba a preguntar justamente esto de la regionalización, el hecho de que estén en la Patagonia, si editan solamente mujeres de la Patagonia o si editan mujeres de todas partes de la Argentina o si editan también del exterior. Un poquito me contestaste que también editan mujeres chilenas, pero ¿tiene que ver con lo regional o también de otras regiones del país? ¿Cómo viene la mano con eso?
2: Tal cual. O sea, nosotras leemos, escribimos y editamos desde el sur, pero la idea no es como circunscribir a los regionales. Lo hacemos de acá, situadas, agarradas del territorio, pero, por ejemplo, en el primer libro teníamos compañeras chilenas y una de España, tenemos compañeras de Buenos Aires, tenemos una compañera de Cuyo, queremos hacer una antología de mujeres andinas, entonces ir a Chile, Perú, Bolivia, porque editamos desde acá y lo hacemos con esta impronta desde la Patagonia. Pero la idea es que los libros crucen el río Colorado, porque si no, está buenísimo lo que se produce en el sur, pero está bueno dialogar e intervenir con otras provincias. Entonces, eso, queremos que, sin ser Buenos Aires centrista, fuimos muy poco a la Feria del Libro, fuimos 2 o 3 veces invitadas, nos interesan más las ferias, los intercambios, como nada, se escribe de otra, de ver la diversidad de lo que se escribe.
0: Y desde otro lugar, ¿no? Desde por ahí, de, entiendo yo, me parece, desde el cara a cara, desde el contacto con la gente, no pensado como algo, como las enormes editoriales que por ahí se despersonalizan, ¿no?
2: Sí, y que reducen todo a voces maravillosas, porque ojo, no sé, Selva Almada, editan en Penguin, pero reduce, o sea, Selva igual edita en Penguin, pero su voz es del litoral. O sea, nadie hace hablar la naturaleza como Selva Almada. Pero digo, si no, hay excepciones. Pero después te quedas, sino como en una media porteña, donde todo sucede en la ciudad, en el subte, en el supermercado chino, en Corrientes y a Coite. Y no es solo eso, porque te pasa algo cuando vos no te ves en la literatura. O sea, tu persona, tu experiencia, tu historia, el recorrido que haces, la comida que comes, la forma de hablar, nunca aparece. No digo que aparezca siempre, porque si no es como regionalismo. Pero alguna vez tiene que aparecer. Entonces pasa eso, que las redes editoriales tienen un perfil, yo digo, acá de Buenos Aires, en Santiago, en Chile de Santiago, en Uruguay de Montevideo. Y no, Argentina es mucho más que eso, mucho más diverso, mucho más rico, con muchos más cantitos diferentes.
0: Tal cual. ¿Y qué te pasa con la puja entre el libro de papel y lo digital en este contexto que está cada vez más inmerso en las pantallas?
2: La verdad que nosotras, siempre lo tuvimos como claro. Quienes disfrutamos la literatura, la disfrutamos en papel. Porque cuando sos profesora, cuando sos estudiante, cuando trabajás, lees mucho de pantalla. ¿Cómo diferenciás tu tiempo de ocio de tu tiempo de trabajo? ¿Cómo te podés desconectar? Entonces tiene que ver con el papel y por eso queremos que el libro sea barato. Porque sabemos que, bueno, la pantalla hace que un PDF sea gratis y lo pirateamos. Acá viste que en Latinoamérica piratear no es un delito, o sea, te llega un
0: pedido. Es un delito, pero está tan generalizado que ya directamente lo...
2: Claro, no, en Europa sí, ¿no? Bueno, claro. Es como cuando, usted está cometiendo un delito, acá vos compartís un PDF y no te sentís delincuente.
0: No, claro, sí, está naturalizado, no. Eso es lo que sucede.
2: Totalmente, porque es el derecho al libro, pero el libro es otra cosa, es otra experiencia, uh-huh. Es otra lectura, porque en la pantalla siempre estás viendo un recorte y no puedes ir y volver, te perdés, no hay lectura simultánea, no la podés intervenir, entonces se lee distinto. Nosotras editamos en papel porque sí creemos que, no digo que una en contra de la otra, son formas de lecturas distintas que conviven, pero la lectura placentera es en papel. Muchas veces usás el PDF para investigar, porque no tenés la billetera infinita y no podés comprarte 10 libros para investigar si te gustan. Muchas veces indagamos, buscamos por internet, y cuando algo te gusta, o te bajaste un libro y te gustó mucho, lo querés en papel.
0: Tal cual.
2: Y que el libro sea barato, eso es lo dijiste vos al comienzo, porque un libro, yo no digo que no pueda valer 50.000 pesos, ahora, ¿quién puede comprar un libro a 50.000 o 60.000 pesos con los salarios que tenemos hoy?
0: Claro, que te sirva también a vos como editora, digamos, pero bueno, que sea en un justo equilibrio, me parece que como todo en la vida hay que intentar buscar ese justo equilibrio.
2: No, tal cual, garantizar que el proyecto siga y que la gente lo pueda comprar, es una balanza dificilísima.
0: La clave, ahí está, hay que seguir buscando ese equilibrio, bueno, qué sé yo, me parece que es como lo que todos buscamos, pero en la vida puede, de alguna forma, sí.
2: A nosotras, por ejemplo, justo tuvimos en estos días un asalto tremendo, nos vaciaron la casa, la editorial, todo, se llevaron todo. Ay, qué triste. Un espanto, pero más allá de eso, armamos una campaña solidaria que tenía que ver con comprar libros, que es lo mejor que tenemos, los libros, y gracias a la compra solidaria, que tuvo una super repercusión, o sea, empezó hace 24 horas y ya podemos comprar la primera compu. Entonces también se arma una comunidad de lectura.
0: Queremos decir, bueno, ya que estamos, aprovechemos que estamos acá y decí tu alias despacito y tu Instagram también para que te encuentren.
2: Es muy fácil. Nos pueden encontrar, el Instagram es Ediciones Las Guachas, nos encuentran en Facebook también. Y no, nuestro alias es eso, no es como una colecta, es vamos a hacer una venta barata con descuentos de libros, y con esa venta con descuentos la vamos a usar para reponer las computadoras de la editorial.
0: Bueno, entonces a las redes se enganchan, que es Ediciones, claro. Decirlo de nuevo, Ediciones.
2: Las Guachas.
0: Sí, es las fácil de encontrar.
2: Las Guachas con G, nos encuentran y ahí ven el catálogo y pueden aprovechar, pero además de colaborar, que decíamos, a nosotras la verdad que nos viene bien porque es un bajón, pero la consecuencia de todo esto es que va a haber un montón de libros de voces patagónicas de vueltas por todo el país, porque la campaña desde Tucumán, Buenos Aires, Mendoza, toda la Patagonia nos han pedido libros. Entonces es como, bueno, ahora saldrán cajas con cientos de libros para todos lados.
0: Ojalá, entonces, bueno, digo, ojalá que nosotros...
2: Qué bueno eso.
0: Desde este programa, mira, yo tengo la certeza, la creencia más que certeza de que todo es por algo en la vida. Este programa, bueno, creo que te lo había dicho cuando nos contactamos la primera vez, sale por muchas emisoras, en este momento por 120 emisoras. Estamos en casi todas las provincias de Argentina y también en el exterior. Tenemos algunas emisoras en Chile, en Uruguay, en Perú, en Paraguay, en Honduras y una emisora también en Miami, una emisora de habla hispana. Así que hay mucha gente escuchando. Ojalá que podamos poner nuestro granito de arena para que tengan muchas ventas y que puedan remontar esto. Total. Y que sea como una vueltita del destino, ¿viste? Del que no hay mal que por bien no venga. Seguramente a raíz de esto va a haber mucha gente que las estará conociendo y va a ser algo mucho más positivo que negativo, vas a ver.
2: Hay algo de amorosidad, o sea, un robo es un espanto que a nadie le pase nunca. Pero hay algo de la amorosidad y la de la respuesta y saber que lo que una hace, ¿no?, en conjunto con Julieta, con Florencia, con todas las autoras, es importante para alguien. Y eso, o sea, para tres, da lo mismo, tres mil, es lo mismo. Y eso ya, que tu tarea, tu labor sea valorada, es un montón. Eso ya es un mimo total. Y después, que la forma de ayudar sea a través de libros, y esos libros sean voces de las 30 autoras que editamos, es... ¡Ay, qué lindo círculo que se arma! ¿No? Lo solidario, lo comunitario, lo colaborativo.

Ediciones Las Guachas, y charlábamos con ella de esta aventura de hacer libros. Hermosa, hermosa tarea. Y bueno, y si es la primera vez que escuchás el programa, te cuento que este ratito que viene después del bloque de la entrevista lo dedico a compartir alguna canción que yo he escrito. Hablando de escritores, les cuento que yo escribo canciones desde hace muchos años, porque todo lo que canto son obras que yo misma escribo en letra y música, y la verdad que me hace muy bien compartirla con ustedes. No es nada fácil andar por la vida defendiendo la poesía, pero bueno, no bajo los brazos. Creo que siempre hay alguien del otro lado que puede emocionarse cuando lo que canto y lo que escribo les llega al corazón. Así que bueno, en esta grabación estoy yo solita con mi piano. Lo que les voy a compartir se llama Canción de Barro.

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1: Hoy les traigo una cantante, compositora, instrumentista, nacida en Tierra del Fuego y radicada en Buenos Aires, dueña de una voz potente y expresiva, construye un camino artístico que une el tango y el folclore desde una mirada profundamente patagónica. Formada en canto, violín y guitarra, ha compartido escenario con destacados referentes de la música popular argentina y ha desarrollado una obra propia que combina sensibilidad, identidad y raíz. Entre sus trabajos se destacan Humana, su primer disco solista, y La huella y el conjuro. Actualmente presenta su espectáculo Tangos desde el fin del mundo, una propuesta que resignifica el tango desde los paisajes, las memorias y las emociones del sur argentino. Su nombre es Mica Sancho y la vamos a escuchar en un clásico de la música patagónica de Hugo Jiménez Agüero, No me abandones ahora.

0: ¡Qué maravilla! ¡Qué maravilla! No me abandones ahora. ¡Ey! Mica Sancho. Si no la conocían, bueno, la verdad es que deslumbra su expresividad, su voz, bellísimo. Y bueno, no me abandonen ahora. Vuelvan la semana que viene, por favor, se los pido. A la misma hora, en el mismo lugar, como dice la canción. Los espero con la oreja pegada a la radio, bueno, o al celu, o a la compu, o a la tele, porque ahora hay tantos aparatos en donde se puede escuchar la radio, ¿cierto? Uno dice la radio de manera genérica. Y bueno, y si no, si quieren encontrarme antes, me pueden escribir a las redes, @GabrielaCarel. Pueden buscarme también en YouTube y en TikTok. Y bueno, ya nos vamos, sí señor. Gracias siempre al equipo de Radio Municipal de Rawson, en la operación técnica, el excelentísimo Raúl Roberts. Gracias a la Municipalidad de Rawson, al Consejo Deliberante de Rawson y a Sadop Chubut, que nos brindan su apoyo de manera permanente y que nos permiten hacer que este espacio sea una realidad. Gracias a ustedes, que de la mano de las 120 emisoras de todo el país y también el exterior, nos acompañan semana tras semana. Hoy saludamos a FM La Nueva Amiga, 96.1 de Granburg, provincia de Buenos Aires, Radio Comunitaria Carlos Murias, FM 99.1 de San Carlos Minas, Córdoba, FM Deseado, 103.5 de Puerto Deseado, provincia de Santa Cruz, FM Signos, 90.7 de Gaiman, provincia del Chubut, y Radio La Voz del Interior, 89.7 de El Carril, Salta. Bueno, ya otro día seguimos con algunas otras. Qué lindo, de punta a punta la Argentina, sí señor, hermoso. Bueno, así nos vamos hoy, sacándole la tierra a los libros que tenemos en casa, descubriendo la biblioteca del barrio, sabiendo que si compro un libro, estoy alimentando una cadena larga de gente que trabaja para que nuestras mentes puedan seguir desarrollándose con un libro en la mano. Un libro de papel, ya escucharon, es más lindo, nos hace vibrar, nos hace emocionar y nos estimula de otra manera la imaginación. Un libro es puente hacia la vida, hacia el conocimiento, hacia la capacidad de pensar y decidir con criterio. A través de cada texto, de cada historia, se tejen nuevas posibilidades, se expanden imaginarios y se afirma el derecho a soñar, a crear. Bueno, muchas gracias por acompañarnos. Hasta la próxima semana. Chau.
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1: Quiero olvidar los recuerdos de ayer.
2: Hola.
3: Hola, ¿cómo le va?
2: Hola, hola.
3: Hola, la encontré por aquí, la saludé. ¿Cómo anda?
2: ¿Cómo va la vida?
3: Pero muy bien.
2: Se vienen las vacaciones de invierno.
3: Se viene julio.
2: Receso escolar. Y viene, para nosotros también, ¿no?
3: Se viene julio.
2: Bueno, esto es, fue y seguirá siendo el canto vivo de América hoy. Y compartimos música, poesías, historias que tienen que ver básicamente con aquello que nos hace muy bien al alma.
3: Sí, seguramente usted va a elegir el otro hemisferio que está ahora en verano, nosotros en invierno.
2: Y bueno, de eso se trata, de compartir, de relacionarnos, de ponernos en la piel del otro. Y es el amor el único nexo necesario para todos los seres del planeta. Por eso tengo la teoría como poeta de que para el amor, solo el amor. Es así, no hay nada en medio más que esa vibración alta y luminosa que nos hace tanto bien al alma. Por eso se me ocurrió que podía hablarnos de aquello, este caballero de la palabra, Carlos José Macías Núñez, quien nació en Chiapa de Corzo, Chiapas. Es un cantautor, músico, compositor y productor musical mexicano, quien ha grabado éxitos increíbles como Mil Vidas, Basta, Amarte Así, Divina Tú, quien lo catapultó al éxito. Carlos Macías dice presente aquí en el canto vivo de América hoy. Muy romántico todo, ¿eh? Escuchen.

0: y de México, bueno, vamos a compartir este binomio, esta mixtura, México y Cuba. Un beso grande es la canción. Y los intérpretes, Edgar Osernaski y Francisco Céspedes. Edgar es un cantante y compositor mexicano especializado principalmente en la trova, el pop y la balada romántica. Nació un 6 de agosto de 1975 en la Ciudad de México y comparte este pan de ternura que es el bolero, que es la canción romántica, junto a Francisco Pancho Céspedes. Francisco Fabián Céspedes Rodríguez, más conocido artísticamente como Francisco Céspedes, que es un cantautor, músico cubano-mexicano, que saltó a la fama allá por el año 1998, con su álbum debut de estudio solitario, La Vida Loca, con melodías que van desde la balada al bolero, con un toque de jazz. Él nació un 28 de febrero de 1957 en Santa Clara, Cuba. Y bueno, los géneros que aborda son el pop, la balada, la canción. Juntos con Edgar comparten esta obra, Un Beso Grande, aquí en El Canto Vivo de América, hoy.
1: Somos músicos, somos artistas, que queremos grabar.

Y sí, a mí me encanta esto de la música sin fronteras, porque cuando uno comparte con el otro, con su, yo diría con su alma gemela, porque de eso se trata la comunión, la conexión que hay con los artistas. Contigo aprendí, una obra de nuestro mítico Armando Manzanero, la voz de Alejandro Fernández. Alejandro Fernández abarca, ese es su nombre completo, es un cantante de mariachi y pop latino mexicano, hijo del recordado y fallecido cantante ranchero Vicente Fernández. En un principio, bueno, se especializó en estilos tradicionales de música regional mexicana como el mariachi, pero hoy se dedica a la canción, a lo romántico. Nació un 24 de abril de 1971 en Guadalajara, México. Y comparte junto a María Lucía Sánchez Benítez, más conocida artísticamente como Malú, que es una cantante, compositora e intérprete española. Esta artista ha sido considerada una de las voces más importantes de la música española. Ha vendido más de 2,5 millones de discos a lo largo de su carrera. Quien naciera allí en Madrid, en España, un 15 de marzo de 1982. Juntos dan vida a este clásico de Armando Manzanero. Contigo aprendí. ¿Dónde? Aquí, en el canto vivo de América, hoy.

Y luego de disfrutar distintas facetas de la música mexicana, vamos a visitar el Brasil. Allí tenemos también músicos que tocan muy bien, cantantes excepcionales. Lo que vimos es que Mercedes Sosa, nuestra cantante, también se fusionó con estos músicos brasileros y ha hecho producciones hermosas con cantos en castellano y en portugués. No hace falta estéticamente tener muchos instrumentistas para lograr una música de alta calidad. Lo cierto es que los músicos de Brasil, si uno los descubre en carnaval, que cantan toda la noche, son incansables, y resulta ser que allí, entre el canto, el cavaquinho que puntea y toda la batería esa que tienen de percusión, solo basta tocar y ser partícipe de esas jornadas de carnaval tan hermosas vividas allí en Río de Janeiro y en lo largo y lo ancho del Brasil. Y hablo de esta forma porque Receita de Samba, de Jacob do Bandolim, tiene que ver con este trío Julio. Tres músicos excepcionales, no con poco hacen mucho, y realmente 3 minutos 11 para disfrutar de muy buena música del Brasil. Y si esto no es Brasil, el Brasil, ¿a dónde está? Aquí seguramente, en el canto vivo de América hoy para ustedes.

¿Te gustó la música de Brasil? Bueno, ahora viajamos a Chile y nosotros también elegimos a Illapu, este grupo que ya hace años que está conformado, y desde el norte de Chile siempre traen música que pintan todo Chile, la del norte, la del centro, la del sur. Este es el caso de este primer sueño de amor, Illapu desde Chile, Illapu que siempre nos sorprende, Illapu muy bien recibido en el canto vivo de América, y se lo brindamos a todos ustedes.

qué manera de viajar, México, Cuba, España, Brasil, Chile, y ahora volvemos a México, esta vez con un clásico de autoría cubana, un bolerazo, como dicen algunos. ¿Cómo fue ese bolero? ¿Cómo fue? No sé decirte cómo fue, pero bueno, mejor, muchísimo mejor lo va a interpretar Rodrigo de la Cadena, que es un bolerista, conductor y productor en Canal 11 ABC Radio, en Radio 3, el primer lugar en podcast de radio en la clasificación de Oldies y Spotify. Bueno, dentro de su otra etapa como comunicador, ha ganado el Premio Nacional del Periodismo hace muy poquito, en el año 2019. Rodrigo de la Cadena, excelente pianista, arreglador, autor, compositor. Para ustedes, ¿cómo fue un bolerazo? Aquí, en el Canto Vivo de América, hoy.

y de nuestro espacio de Música Sin Fronteras, la canadiense Celine Dion es una voz poderosa, dicen los críticos, y técnicamente hábil. Dion es la artista canadiense y la cantante francófona más exitosa de todos los tiempos. Muchos la recordarán por el tema principal de la película Titanic. Bueno, ella comparte este pan de amor que es la música junto a una de las voces emblemáticas de Italia. Y sí, Andrea Bocelli es un cantante, músico, multiinstrumentista, escritor y productor musical italiano. Ha grabado 12 óperas completas, además de discos con canciones clásicas y música romántica. Es muy conocido internacionalmente y ha vendido más de 70 millones de discos en todo el mundo. Nació un 22 de septiembre de 1958 en Lajático, Italia. Darán vida a esta obra The Prayer. La traducción al español sería El Orador, y habla del amor, de la fe, de continuar este camino de la oración. Básicamente, del amor. La oración es esa fuerza que abre desde el centro del alma todas las puertas de todos los umbrales del universo. Para ustedes, con una orquesta sinfónica increíble, Celine Dion, Andrea Bocelli. Dicen presente, Canadá.

0: Thank you, Celine.
1: Thank you, everybody. Thank you, New York. Good night.
2: Beautiful lady, wonderful friend. Thank you, Celine Dion. Thank you, David Foster.
3: Son varios los pájaros de América, las aves, fueron motivo de inspiración para músicos, la forma de cantar. Aquí en la provincia de Buenos Aires tenemos el tero, tenemos también el zorzal, la calandria. Muchos de estos pájaros cantan en distintos horarios, y algunos nos anuncian, por ejemplo, el hornero nos anuncia la lluvia. Es hermosísimo escuchar el canto de las aves, y estas aves han sido motivo para distintos músicos, como el autor del pájaro campana, el pájaro chogui, que ahora lo vamos a escuchar por este grupo La Vuelta, que viene de Colombia. Estas obras, una pertenece a Paraguay, la otra a Argentina, la galopera a Paraguay, pero aquí es la fusión de instrumentos que a veces hablo, y se fusiona la quena con esta forma andina de tocar estas obras, que a veces uno las escucha con arpa, a veces las escucha cantando con acordeón, pero este es el caso de este grupo colombiano que aquí luce su primera voz de melodía, este quenista colombiano. Pájaro campana primero, pájaro chogui después, y galopera para finalizar este mini recital del grupo La Vuelta.

0: Bueno, y ya vamos llegando a nuestro final desde nuestro país, porque el canto vivo se transmite desde Buenos Aires, capital de la Argentina. Y escucharemos otra orquesta sinfónica de tango, ¿no?
1: Sí, es el caso de Mariano Moreno y la Orquesta Sinfónica de Tango. Allí están estos tangos que están enganchados a Fuego Lento, Tanguera, Adiós Nonino, Libertango, de autoría de Horacio Salgán, Mariano Mores y Astor Piazzolla, que siempre te gusta y nombras, y elegimos también para todos los amigos de América y a donde llegue este programa, ¿no?
0: Y porque es un orgullo que nuestra música argentina, que el tango, haya sido declarado Patrimonio Inmaterial de la Humanidad por la UNESCO. Así que, bueno, los dejamos con esta caricia a todos ustedes, con mucho amor.
1: Saludamos a las repetidoras de El Canto Vivo de América y a todos sus oyentes.
0: Gracias, gracias, gracias.
1: Hasta la semana próxima, amigos.
0: Dentro de 7 días renovamos nuestros votos para volver a encontrarnos con ustedes. Muchas gracias.
1: Chau, chau. Elegiremos mucho más de la América que amamos.
0: Eso.
1: Chau, chau. Chau, chau.

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0: Muy buenos días, ¿cómo le va? ¿Cómo andan todos? Saludo para toda la audiencia en diferentes medios radiales, www.pampianía.com.ar, AM1420, la radio de Generé Conesa, FM 106.1, Radio Tordillo, Aldo Aspitarte, su director, puesta en el aire, Héctor Egardo, muy buenos días. Saludamos a www.radiohoracioguaraní.com.ar, Daniel Spinelli, Brenda Digiano. Buen día, Radio Libertad en los pagos de Maipú. Allí anda el amigo Tito Lobotti. Un abrazo a Gustavo Abello, buen día. Buen día a la gente de FM 107.7, cadena líder general La Valle, Ariel Larrea. FM Unión 107.5, Río Gallegos, la capital de Santa Cruz, Don Coco Cortés. Radio Abasto TV en la ciudad de Mar del Plata, Martín, buen día. FM del Mar 100.1, Punta Alta, Rolando Ramón, Carlos Montaldo. Gracias a la gente de FM Acuario 92.5, Germania, General Pintos, Quique Minervino. FM La Sadela, Oriente, Coronel Dorrego, Alejandro Pugliese. FM 96.9, Colonia El Verde, Emiliano Leyes. FM Colonia 98.1, Colonia Marina, Provincia de Córdoba, Alcide Rivadero. FM 98.1, Capital de San Luis, Estela Maris Campos y el señor Lito Lucero, tu radio amiga en celeste y blanco. Radio Mega Hit Gerardo Funes en San Luis, La Fol Argentina, La Fol Paraguay, Nexo Radial 104.9, Enrique Obregón. Y en Estados Unidos también, allí estamos en Honduras. Gracias, Enrique Obregón. Radio FM Latina 94.5. La radio de Mar del Plata, allí nos recibe Lisandro y Mario Bazano. Muchas gracias, Radio Simen en Ciudad Autónoma de Buenos Aires, Guillermo Aguilar, Blanca y Elena Mazacote. No los he visto, que estén los amigos, saludos y buen día. 93.5, saludamos a Luciano Rojas. Gracias a todos, muy buenos días. Bueno, toda la gente contenta, muchos que están durmiendo todavía, porque claro, algunos están acostumbrados a acostarse temprano, y algunos anoche nos quedamos todos, claro, todos nos hemos quedado para compartir este gran partido que jugó anoche Argentina, con 3 goles de el gran Messi. Así que bueno, contentos, felices todos los argentinos en cualquier lugar del mundo que estén, ¿eh? Así que bárbaro, espectacular el comienzo de Argentina en este mundial. Andamos con Jorge Zucchelli en la mañana de la radio. Por acá está fresquito, por el partido de la costa. Fresquito, sí señor. Ahí andamos con Pampeanía.
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Ahí estábamos escuchando a Jorge Zucchelli en la mañana de la radio. Eduardo Taqueño, muy buenos días. Rosa. María Zúñiga, buenos días. Luis Bevilacqua dice, buen día, Juancito. Equipo de la radio y audiencia. Los saludo desde la página de la radio digital FM en Palmelobos, la 93.5 de Luciano Rojas.

0: Qué lindo, che. Bueno, hermoso tema musical que nos estaba interpretando Jorge Tuccielli. Ángel Machado, querido cantor, de allí de los pagos de La Pampa, ¿no? Buen día, amigo, dice. Saludo para vos y toda la audiencia. Abrazo enorme de La Pampa. Qué lindo, che, qué lindo. Ahora vamos a buscar algo de la del querido cantor Ángel Machado. Ayer Omar Castro dice: hola, buen miércoles, saludos para todos desde Damasio, Belén, Córdoba. Muchas gracias. Rosa María Zúñiga dice: buen día, que tengas un lindo día. De acá, saludos a todos y un temita para nosotros. Acá le manda saludo Lionel. Lionel, buen día, Lionel, ¿cómo estás? Tenés que venir a Pampeanía. Alberto Zúñiga, ¿cómo anda, hermano? Un abrazo grande para toda esa linda familia. Saludos para todos. Se viene la fiesta grande del Talar en General Madariaga. Sí, señor. Le vamos, te vamos a contar un poquito también cómo se viene preparando. A ver, qué tengo por acá. Grabaciones y, por supuesto, vamos a contarte en la voz de Nora Nieto. Vamos.
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0: Bueno, y te contamos también, te vamos a ir contando que están todos los vendedores, todos los vendedores en toda la región, en todo el Partido de la Costa, General Conesa, General Lavalle, allí por Dolores. Bueno, pedirnos el WhatsApp de cada uno de los vendedores. Seguramente ya la gente tiene los números de cada persona que está vendiendo, los números de la fiesta del Talar. Pero te podés comunicar con nosotros al WhatsApp 2257-664685, para pedir tu rifa de la fiesta grande del Talar en General Madariaga. Todo lo mejor para Carlos Isla y toda su gente. Dorita, buen día. Tito Collazo, buen día. Abrazo grande, querido Tito Collazo. Linda Gutiérrez. Ernesto Alberto Cuello, cantor. Gracias por estar conectados en la radio, con todos nosotros. Gracias, amigos. Un abrazo a la distancia. Y, por supuesto, ahí andamos buscando diferentes cantores. Ahí andaba el Jorgito Sucheri y ahora nos vamos a cruzar el charco, y vamos a escuchar a Jamay Correa, que nos canta este tema musical. Vamos.

0: Hermoso tema musical que nos estaba interpretando Majay Correa en la mañana de la radio. Sí, señor. Ahí estamos, Vámonos.
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0: Ahí estábamos, cumpliendo también con la gente de la Fiesta Nacional del Gaucho en General Madariaga. Qué lindo, ¿no? Mucha suerte para la gente de la Fiesta Nacional del Gaucho. 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Buen día, Juan, dice Dorita. Nilda Gutiérrez anda por ahí. Daniel dice, buen día, Juan, acá desde Mar de Ajó, empezando el día con buena música. Daniel, ¿cómo estás? Muy buenos días. Tito Collazo que dice, buen día, Juan Antonio y amigos de Pampeanía. Ernesto Alberto Cuello dice, a todos y cada uno, gran abrazo, buen día. Nilda Gutiérrez dice, bendiciones, saludos, Juan, para la audiencia y para todos. Ángel Machado dice, tremendo tema, sí, muy lindo tema, hermano. Muy lindo tema el que nos estaba entregando Jamay Correa, Carlos Estirao dice, buen día, Juancito. Y a los amigos, vamos a Argentina, vamos a Argentina. Sí, señor, qué lindo, che. Qué linda noche, la verdad. Compartimos una linda picada y disfrutamos del gran partido de anoche. El inicio de Argentina, ¿no? En el Mundial 2026. Eduardo Díaz dice, feliz día, amigo. Bendiciones desde Bogotá, Colombia. Escucha. Cantorazo. Ángel Machado.

Bueno, ahí estábamos, ¿eh? Saludo para Juan Rojas, que anda escuchando la radio. ¿Cómo anda Juan Pablo Rojas? Buen día. No, no había escuchado, no había visto tu mensaje, hermano, ¿eh? Recién veo tu mensaje. También el Jorgito Sucheri, que nos está escuchando. Por ahí dice que anda, no sé en qué lugar de la patria. Así que, Jorge, un abrazo, hermano, querido, ¿eh? Y tenés que venirte a Pampianía Televisión, tenés que venirte. Cuando quiera, aquí te esperamos. Jorge Sucheri, gran cantor, che, que hoy empezamos nuestro programa con él. Encuentro y Tradición, la peña de Encuentro y Tradición, tiene su, su peña este fin de semana, el Día del Padre, ¿no? Allí por el Centro de Jubilado, Lucila del Mar. Toda la suerte, queridos amigos. Todo lo mejor para ustedes, con Encuentro y Tradición, la gran peña que se viene preparando con todo. También te quiero contar que la nueva herradura tiene un montón de peñas y encuentros tradicionalistas. Qué lindo, che, qué lindo que se ha puesto, Se ha puesto hermoso en diferentes lugares, peñas hermosísimas que se vienen preparando. Para el 28, si Dios quiere, allí andarán los amigos de estos jóvenes artistas, encendidos, se llama Los Jovencitos, que los está dirigiendo el amigo Jiménez, así que le mandamos un abrazo a la distancia para toda esa gente linda, che, gente que viene trabajando hace tantos años, ¿no? Y por supuesto ahora con otros jovencitos que se llaman encendidos. Ahora vamos a buscar algo en las redes sociales y lo vamos a pasar, jóvenes artistas que van a estar presentes entonces en la nueva herradura. Saludo para el maestro Carlos Tirau, que anda en los pagos platenses, seguramente. Vamos nomás, Carlitos Tirau. Ayer te pasé el tema, hermano, ese muy lindo tema, Tito Collazo, que dice abrazo grande, querido amigo Juan Roja. Juancito, si necesitas algún disco del Tito Collazo, no sé si no tengo uno todavía por acá, el Tito Collazo, querido hermano. Un abrazo a la distancia. ¿Quién más? Trabuco González, che, se levantó temprano. ¿Cómo le va a Trabuco? Muy buenos días, ¿cómo anda usted? Trabuco González, Marta Rodríguez, muy buenos días. Marcos Gabriel Cuello dice, buen día. Marcos Cuello... de Sentir Criollo, Dolores, saludos. Sentir Criollo, mirá vos, en los pagos dolorenses. Entonces, Marquito, te mandamos un abrazo a la distancia. Y aquí también te invitamos para compartir Pampianía Televisión cuando quieran, Te comunica con nosotros al 2257-664685. Ahí te comunica con la producción de Pampianía y le metemos para adelante, Todos tienen un espacio aquí en la televisión. Bueno, saludos para Trabuco González, que se ha levantado temprano. Luis Bevilacqua, saludos para vos también. Marta Rodríguez, que dice muy buenos días, Juan Antonio, y a toda la audiencia, un abrazo a la distancia, Se viene con todo la fiesta grande de Carlitos Isla, Desde el 26 de octubre al 1 de noviembre, la fiesta del talar, como recién decía la locutora. Bueno, ¿quién más anda por ahí? Mirta Graciela Pérez dice, hola, buen día, Juan Antonio. Para vos y la audiencia, dice que tengan hermoso día. Muchísimas gracias igualmente para ustedes. Acá anda Anita Gutiérrez, que dice, hola, amigo Trabuco González. Andamos escuchando a Noelia Belén. Y por ahí, por el Messenger me ha saludado mi querido amigo Vasco Salaberry desde Comodoro Rivadavia. Querido Vasco, buen día, hermano. Un abrazo a la distancia y gracias por estar en sintonía de Pampeanía.

Noelia Bedén cantando en la mañana de la radio. Che, vamos a tener una peña, si Dios quiere y todos los santos, allí por el 15 de agosto, en la Cruz del Sur. Daniel Carán presenta la peña con Alejandra Rodríguez. Allí estará nuestra música, nuestro canto, si Dios quiere, y también la presentación de Eugenio Jerez. Eugenio, seguramente va a estar todo bien. Así que, Eugenio, te mandamos un abrazo a la distancia. Esto va a ser el 15 de agosto y se le hará un reconocimiento a la trayectoria del gran tradicionalista Don Oscar Baigorria. Esto va a ser a las 21 horas en la pulpería La Cruz del Sur, de General Madariaga, de Daniel Carán. Después, el 16 de agosto, nos venimos para aquí a la Nueva Herradura. Así que quien quiera las entradas, a partir de la semana que viene, creo que ya van a estar, y la vamos a tener a la venta. Vamos a estar con Alejandra Rodríguez también presentándonos ahí, ¿eh? Así que muchísimas gracias a todos. Se viene la presentación del trabajo discográfico de Walter Pereda y también Trabuco González. Allí estaremos en el Teatro Uniones de la Ciudad de Dolores. ¿Cuándo? A ver, pará, que tengo un montón de papeles acá que me confundo, ¿eh? Va a ser el 20 de agosto, si Dios quiere, en el Teatro Uniones de Dolores.

0: en el mundial, de todos los lugares. Espectacular. Qué lindo, che. Mirá, encontré estos queridos amigos. Las voces nuevas de General con esa y lo vamos a escuchar en la mañana de la radio, mirá.
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1: Bueno, justo estábamos con gente y nos salía cualquier cosa, ¿no? Por acá. Bueno, disculpen. ¿Qué dice por acá? A ver, che. A ver, que quiero. No quiero dejar a nadie sin saludar. Tito Collazo, que saluda al Vasco Salaberry. Trabuco González, que dice. Muy bien, los cantores de General con esa. Claro, revivir estos queridos cantores. Tremendos cantores de General con esa. Que no me acuerdo dónde se grabó este disco, la verdad. No me acuerdo. Cachito Monje, un abrazo grande, hermano querido.

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Daniel Bazán, cantautor, un abrazo a la distancia, querido Daniel Bazán, y mucha suerte en todo. Vamos a escuchar a Estela Maris Correa en la mañana de la radio.

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1: Seguimos en la mañana de la radio con todos ustedes, mis amigos. Bueno, te contamos que se viene la peña el 28, si Dios quiere, el 28 de junio, cerrando el mes de junio. Ahí estará encendidos, ¿Querés sacar las entradas con anticipación? Comunicate al 02257 534343. Repito, para sacar las entradas al 02257 534343. Bueno, ahí está el encuentro con Encendido. Muy jóvenes artistas, así que felicitaciones y todo lo mejor para los amigos, que andan con la música, con el canto, y son muy jovencitos también, y es de recatar, y por supuesto apoyemos a la juventud. ¿Qué más dice? Bueno, saludos. Algunos mensajes se me fueron. Eduardo Basaber dice gracias, que sea un buen día para ustedes también. Saludos para todos. Eduardo Basabe, buen día. Ángel Machado dice gracias, hermano, por la difusión. De nada. Buen día, Pampianía, acá dando el presente. No tengo certificado por los días que falté. Y vamos a ver qué hacemos ahora, hermano. Vamos a ver. Bueno, vamos a ver, dice Trabuco. Eduardo Basabe, vamos a deliberar entre todos a ver qué sucede con usted que ha estado faltando. Bueno, ¿qué va a hacer? No tiene problema, hermano. Usted manéjese. Eduardo Basabe dice gracias, que sean un buen día para todos. Bueno, eso lo habíamos leído. Ángel Machado, gracias, hermano. Algunos mensajes se me han repetido por acá. El Valvarengo, saludo, buen día. Bueno, vamos a escuchar a estos cantores, lo vamos a escuchar a estos jovencitos. Se llama Encendidos, que van a estar el 28 al mediodía por la nueva herradura acá en Lucila del Mar. Un lugar hermosísimo realmente. Vámonos más.

Bueno, ahí estábamos con la música de Encendidos, que estarán el 28, si Dios quiere, el 28 de junio, al mediodía, como tiene que ser. Saludos para toda esa linda gente de la nueva Herradura. Saludo para el Tano también, que anda por ahí. Tanito querido, un abrazo a la distancia para vos. Gracias a todos y, por supuesto, un abrazo grande para el dueño de las instalaciones. Pichilandi, Pichilandi. Dice, buen día, buen día, buen día, Juan. Siempre vigente. Y aguante pasión Argentina. Mi nuevo tema para compartir con las selecciones. Con la selección. ¡Qué grande, hermano! No sé dónde está ese tema que me dijiste. Elizabeth Benigliano dice, buen día, buen día. Vamos, vamos, vamos, Argentina. Vamos, vamos a triunfar. José Alberto Sépano dice, buen día, Juan Antonio. Abrazo y saludos para todos en general. Se viene la temporada de peñas a la nueva Herradura, Juan Antonio. Incluida la tuya, dice, del 16 mes 8, es decir, agosto. Tiene que estar ahí presente, hermano. Va a haber gran sorteos. Tito, vamos todos juntos a bailar, dice Pichilandi. A ver.

dice, para, oiga, oiga, dice, buen día a todos, oiga de Munro. Isabel Miliano, saluda a Tito Collazo, hoy un lindo cronograma de Peña, hay un lindo cronograma de Peña para el mes de septiembre en la nueva herradura, me está diciendo el amigo. Bueno, me parece bárbaro. María Inés, Barrio Nuevo, ¿está tu hijo? Llegó de Qatar, ¿sí? José Alberto Sépara dice, buen día, Luis. Buen día, José Alberto Sépara, te estuvimos pasando a tu hija, Noelia Belén. Mientras vos dormías. Qué bárbaro, chico, cómo duermen. Hay personajes que duermen y duermen. Vámonos más. Pichirandi, un abrazo grande, querido hermano. Siempre es un gusto que andes por acá, por la radio, con nosotros. Vamos. Mirá. Vamos a escuchar a José Alberto Sépara.

Bueno, ahí estábamos compartiendo la música con el Vasco, ¿no? Con el querido amigo José Alberto Séparo. Sí, señor. Qué lindo, che, ¿eh? Qué lindo. Vámonos más. Que no se me quede, que no se me quede. Bueno, tengo un montón de mensajes. Quique, Mossi, te mando un abrazo, hermano. No pude escuchar el audio, pero andás en la radio. Así que te mando un abrazo a la distancia y gracias por estar en sintonía de Pampeanía. Qué lindo, che. Bueno, son un montón los mensajes, que recibimos en la mañana de la radio. Muchas gracias a todos. Gracias. 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Pichilandi, mañana paso el tema tuyo, hermano. Mañana, ahora me voy. Estábamos escuchando el Vasco Salaverry y ahora me estoy yendo con el amigo Carlos Lima. Con él les digo chau. Hasta mañana, si Dios quiere. Gracias por todo. Mañana, tempranito, tempranito, arrancamos Pampeanía. Mañana a las 8 menos 5 ya estamos

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1: Capítulo de hoy, Osvaldo Sosa Cordero. Cuando Osvaldo Sosa Cordero llegó a la vida el 6 de julio de 1906 en Concepción, Corrientes, traía con él, desde el misterio, cierta partícula de luz, cierta estrella de oro destinada a iluminar los sonidos de la geografía litoral. De su padre paraguayo y de su madre correntina aprendió los primeros fonemas del idioma guaraní, al que amó y estudió profundamente hasta dominarle y darle presencia a lo largo de casi toda su obra autoral. Osvaldo Sosa Cordero, poeta, pianista, periodista y dibujante, fue vicesecretario de SADAIC durante dos periodos, desde 1943 hasta 1947, y dirigió la revista de la entidad. Fue el primer director de cultura de la provincia de Corrientes, inaugurando la creación de ese organismo y miembro correspondiente de la Academia del Idioma Guaraní. En cuanto a su producción cancionística, se podría sintetizar solamente con un título: Anaí, obra que se incorporó al repertorio escolar de todo el país en 1943, aunque no menos trascendentes son Alma Guaraní, con música de Damasio Esquivel, o Cambacuá, o Juan Payé, o Vendedora de Miel, o Nendivey, o La Novia del Paraná, o Naranjerita. Canción que fue integrada al espectáculo revisteril del Teatro Kokusai de Tokio. Compuso también en colaboración con Canaro, con Lomuto, con Sebastián Piana y con Julio De Caro. Entre cargos importantes, premios y reconocimientos a sus muchos valores, desarrolló su vida sin dejar de añorar ese pequeño pueblo correntino que parece ubicado a un costado del tiempo. Osvaldo Sosa Cordero. Una plazoleta de la ciudad de Virasoro, Corrientes, lleva su nombre y también el escenario del Festival del Chamamé. Él no lo supo. Se fue el 19 de septiembre de 1986. En su obra nos dejó la estrella de oro, que es el regalo de su correntino corazón. Osvaldo Sosa Cordero, un maestro, y cuando se encontraba con nosotros haciendo una cola para cobrar sus derechos de autor en la Sociedad Argentina de Autores y Compositores, tenía la generosidad de escuchar la obra de autores y compositores como yo, con respeto, porque para nosotros era importante que nos haya escuchado, porque me decía: ¿por qué no pusiste esta palabra así, esta de esta otra manera? Y para nosotros era una gran honra, y sigue haciéndolo, que un autor y compositor como Osvaldo Sosa Cordero, con su finísima presencia, su hidalguía y su correntinidad, nos ha bendecido con su presencia y nos bendecirá por siempre. Osvaldo Sosa Cordero, su romancero guaraní, un libro que todos deberíamos tener. Yo vivo regalando el romancero guaraní, una obra insoslayable que todo amante de la cultura del litoral, de los grandes ríos, debe tener. Osvaldo Sosa Cordero, poeta, escritor, melodista, músico, dibujante, Osvaldo Sosa Cordero.
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0: Muchos de nosotros los correntinos tienen atesorado el libro Romancero Guaraní, un libro de Osvaldo Sosa Cordero. Pero yo me conseguí el disco donde Osvaldo Sosa Cordero recita cada uno de los poemas de este libro llamado Romancero Guaraní, que me dio su hija Rita Sosa Cordero, para que yo los comparta con todos ustedes. Está la voz de Osvaldo Sosa Cordero recitando cada uno de los poemas, y van a advertir ustedes que por ahí el acordeón toca Raulito Barbosa, la guitarra toca Juan Payé, o toca Bartolomé Palermo, ahí atrás, acompañándolo al maestro Osvaldo Sosa Cordero, diciendo su poesía, con un color tan castizo, tan correntino y tan español. Osvaldo Sosa Cordero, el comienzo, el milagro de Osvaldo Sosa Cordero, por Osvaldo Sosa Cordero.
1: Por el río de cobalto viene bailando la barca, terciopelos y brocados sobre ansiedades en marcha, alto y cruz en tierra firme, junto a un recodo del agua y un sabor de incertidumbre agitado en la maraña. ¡Ah, el jubón de Juan de Torres! ¡Ah, su pecho! ¡Y ah, su espada! Arroja sobre la arena un puñadito de España y queda San Juan de Vera de las Corrientes fundada. Abril salta por los aires con aroma de guayabas. 6,000 rencores de cobre maduran en la acechanza. Las flechas, color de muerte. Los ojos, color de rabia. Pero el rayo está en las manos de aquellos intrusos de ámbar, con payé de dos maderos custodiándole las casas. No obstante, leño tras leño, raza, sangre y alma en ascuas, Tupá, dios de guaraníes, ha de arrasar la fe extraña. Y bajo un cielo de asombro se yerguen las llamaradas y truenan los arcabuces en tanto las flechas danzan, furiosa danza de muerte para una inútil matanza, porque es vano, todo vano, la cruz permanece intacta. Abril canta en los guayabos coplas de paz y de gracia, y en los apolos de cobre brotan estrellas cristianas.
0: La poesía del libro Romancero Guaraní de Osvaldo Sosa Cordero, por Osvaldo Sosa Cordero. Escuchen ustedes esta descripción que hace del mapa de la provincia de Corrientes, porque pareciera un cuero, ¿no? Un cuero de vaca estaqueado. Mapa de Osvaldo Sosa Cordero, por Osvaldo Sosa Cordero.
1: Corrientes estira el cuero de su novillo mestizo, estaqueado bajo un sol de furores incisivos. Huele a tibio vegetal, a limón recién partido. Las llagas de sus lagunas ostentan flores de alivio y bulle su sangre fuerte por la arteria de sus ríos. Sobre su tierra de potros florecen los alaridos y en su selva merodean los viejos duendes del mito. Con mieles de sus cordionas endulza un cantar antiguo que desata en taconeos en su baile campesino, mudo rito que se rompe con risotadas y tiros. Cuando añá clavan las venas los aguijones del vino y están las rudas paisanas curvando sus desafíos y va la noche encendiendo relámpagos de cuchillos. Que la tierra de Corrientes ostenta por atavismo blasón de cuatro cuarteles: valor, celo, reto y filo.
0: La manera de tratar el éxodo correntino. Brazos, del libro Romancero Guaraní, Osvaldo Sosa Cordero.
1: Brazos, y brazos, y brazos, vigor de llanura y selva, brotes humanos ungidos con un destino de gleba, tienen pulpa de quebracho y un sol líquido en las venas, saben desbravar el pocho y dominar la mancera y hacer morder a las hachas y triturar a la yerba. Pero son muchos y sobran para el quehacer de la tierra, aunque Corrientes, tendida como una fértil doncella, espera que la roturen para entregar su riqueza. Brazos que abundan y valen, y por eso se los llevan hacia los cuatro caminos abiertos en campo y selva. Brazos que están en el Chaco y en la zafra misionera, y en Santa Fe, y Entre Ríos, y en las leguas formoseñas. Nobles brazos, emigrados por sobrar donde nacieran. Corrientes sembró con ellos el litoral, y en la siembra mezcló sangre, vigor, temple, costumbrismo, canto y lengua, para que no olviden nunca las otras tierras fraternas que al marcharse sus legiones, Corrientes se fue con ellas.
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9: Soy Antonio Tallagorros. Somos los chamameceros. Todo el misterio de la mariscada, el cazador furtivo, la laguna Iberá, el misterio de la selva, de la noche, los mitos, tratados por el poeta Osvaldo Sosa Cordero. Ámbito.
10: Vasto velamen de selva, transido de clorofila, sobre una magia de espejo, donde la luna se mira llena de espumas de garzas y caimanes en vigilia, con una entraña fecunda de vibraciones ariscas. Fiesta de monstruos y sangre, tremendamente furtiva, con dorados de jaguares, irisaciones de víboras y los filos del instinto cortando tientos de vida. Sobre el azogue hechizado, la luna resbala y brilla mientras los ojos de asombro de los grupés la miran, y renace la leyenda con cada estrella cautiva.
9: Sigue Osvaldo Sosa Cordero. Ahora describe el pacto que hace el mariscador con los duendes para poder mariscar, para poder cazar. Pacto.
10: La noche desmesurada vierte su tinta y su frío en las manos y la angustia del mariscador cobrizo. La espera es larga y le pesa con agobio de castigo, mas la buena mariscada bien merece el sacrificio. A su espalda el Iberá duerme su sueño de mitos. Aquel viernes del pombero será acaso el decisivo. Si el infiel acepta el pacto, las hembras, ni por descuido. En cambio de la abstinencia, habrá nutria y buen amigo. Si no comparece, malo, mejor desandar camino. Cuando no da su amistad, da la muerte en su silbido. Negrea la medianoche, es el plazo convenido. El tero bate de pronto la matraca de su grito, y el carán aventa el lloro singular de su graznido. Desde el fondo del silencio surge el fantasma impreciso, vaho extraño, brisa leve, cuerpo en sombra, claro silbo. Sudores de embrujo bañan al mariscador cobrizo. La muerte muerde la noche, y el pulso se torna vivo. Ya están el duende y el hombre frente a frente, filo a filo. Ha detenido la sangre por un instante su ritmo. El infiel vino a la cita y el cazador lo ha sentido. Queda aquel pacto sellado. El mariscador cobrizo lo rubrica con un naco de tabaco correntino que deja como una ofrenda allí donde oyera el silbo. Después lo traga el silencio del gran estero dormido.
9: El territorio de la Laguna Iberada, el misterio de los bichos de los cazadores. Mariscada. Osvaldo Sosa Cordero, por Osvaldo Sosa Cordero.
10: Duro imperio de la nutria que ya no encuentra.

0: envueltas en el infierno de la humareda homicida. Lobo y nutria, nutria y lobo, obsesión que predomina, olor a bicho y a macho, a sangre, a celo, a cuchilla. Todo allí pierde el sentido porque su ley no está escrita, y aquello es mundo de nadie para que nadie lo rija. Escarlatas de bravura sobre aguas de pesadilla. Los poderes del pombero en los juncales atisban, y están los mariscadores por cumplir ruda consigna, acogotando apetitos mientras dura la partida. El hombre instinto regresa a su raíz primitiva. Bajo coraza de ayuno quedó la sangre adormida, pero a veces la cordiona con dentellada agresiva la despierta y le dibuja lascivos dengues de China. Y entonces un zapucay que salta desde la misma vena en tortura del macho taja la noche y las islas, y la locura arma el brazo, y el brazo, sangre blandida, se descarga en punta y filo en la reyerta imprevista. Así, en condenas de fiebre y en frenadas besanías, así cobra el Iberá la riqueza que le quitan.
1: Del libro Romancero Guaraní de Osvaldo Sosa Cordero, por Osvaldo Sosa Cordero, Faena del Viento Norte.
0: La vida tiene 20 años, es mujer y huele a vicio. Se la juega porque sí, quien se ríe del destino. La muerte está en la botella y el cuchillo está en el cinto. Con el luto en las espaldas y el presagio en el silbido, borracho de norte y soles, por los montes y caminos dando tumbos, anda el viento como un mocetón perdido. La muerte está en la botella y el cuchillo está en el cinto. Por sombra de los palmares vienen rencores dormidos. Marte le tiende a la luna su fino puñal rojizo. La veleta del boliche mira al sur con su gallito. Una cordiona sombría estruja un son campiriño, y allá salta un zapucay como un borbotón de vino. La noche está traspasada por una urdimbre de filos. Las estrellas son pupilas brillantes de maleficio. Dos payés miden su fuerza bajo el abrazo del tinto, y en el boliche se encienden candiles de desafío. La muerte pasó a las copas, de las copas al cuchillo. 8 golpes, 4 cauces que ruborizan el piso. Buscó un simple porque sí para clavarle el colmillo, y se cuaja en amapolas sobre 2 pechos macizos. Por la puerta del boliche se va el viento enmudecido, pisando los tibios ceibos de los coagulados ríos. 2 payés contra arma blanca se quedaron ateridos. Los palenques se prolongan hacia el cielo como cirios. La luna devuelve a Marte su fino puñal rojizo, y la muerte en la botella sigue pidiendo cuchillos.
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8: Me muero por seguir oyéndolo. Osvaldo Sosa Cordero recita Juan Payé. Sosa Cordero.
9: A Juan Payé en las arterias le habita un río escarlata que ruge sin sospecharse bajo su piel de avellana. Ostenta blasón de bravos y el escudo de su cara va revelando en contraste las blanduras de su alma. Nació en Corrientes, por eso luce singular prosapia, dureza de guaraníes con arrogancias hispanas. Sabe del terrón y el surco, cabalga sobre las aguas de sus ríos y lagunas, ya tropero de jangadas o aguerrido marinero, como el mejor argonauta. Sobre los hombros fornidos le llueven las madrugadas y en los brazos de granito le penetran las mañanas. Gasta ruda canillera y aguantadora alpargata y un cinto de cuatro hebillas para ceñir la bombacha. Si gauchea, en la cintura luce cuchillo de guampa. Conoce sobradamente todita las artimañas que debe saber el hombre para tratar con las huaynas. Suele ser ducho en el truco, clavar con suerte la taba, manejar bien su Winchester y hacer valer al de guampa defendiendo o atacando, según la ocasión se cuadra. Juan Payé, varón sin vueltas, brotó de semilla gaucha. Por eso le están sobrando la ternura y las agallas.
8: Ñandubay con talla de hombres. Me acuerdo de cada uno de los poemas. Domadores de Osvaldo Sosa Cordero, por Osvaldo Sosa Cordero.
9: Por los caminos bermejos avanzan los domadores, potentes pechos al viento sobre cuatro redomones. Huelen a verano y cuero, mascan tabaco salobre, hablan su idioma paisano con sabor a miel y monte. Se dirigen a la doma, torneo de astucia y porte, con los muslos de quebracho y las muñecas de roble. El campo, pariendo potros, les tiende metal de soles para que graben su hazaña los viriles domadores. Curvas de sudón y crines decoran el horizonte y el zapucay taja el coro de relinchos y estertores. Dos voluntades en pugna, cuatro cascos en redoble y un final de espumarajos para un vencedor de bronce. En el campo de Corrientes, florecido de varones, graban así sus hazañas mis paisanos domadores.
8: Troperos de mi corriente, Ñandubay, con talla de hombre. ¡Qué figura! Osvaldo Sosa Cordero dice Troperos, de su libro Romancero Guaraní.
10: Sosa Cordero.
9: El sol, hechicero albino, revuelve sus ecuadores y se agitan en los campos olas de enero y de norte. Sobre el río del camino, troperos de fuego y cobre van remolcando las reses hacia el puerto de los montes. Pétreos hombros trashumantes, negros ojos oteadores, zapucay de metal duro, pial sonoro en el galope. Los ponchos tienen remiendos de madrugadas y noches, cosidos con los silvanes de las lluvias y los soles. Pausas de boliche y caña, tragos de polca y fogones. Grupo gaucho que el estero va revelando en su azogue. Todo el campo verdirrubio lo miden a tranco y trote, y en las cintas de las leguas se van quedando sus nombres. Hermenegildo Chamorro, Nincho Medina, Juan Torres, Corazón de la Cruz Leiva, Chico Obregón, Pantagómez. Troperos de mis corrientes, ni andubáis con talla de hombres, sangre brava que alimenta la avidez del horizonte.
8: Chamamé, de Osvaldo Sosa Cordero, por Osvaldo Sosa Cordero, del libro Romancero Guaraní, pero aquí recitado por el mismísimo Osvaldo Sosa Cordero, una joya.
9: La tarde filtra zafiros sobre el sueño de los pastos. Un abanico de teros se agita sobre el pantano. Se mezclan grises y añiles bajo el alero del rancho, donde un paisano que puso su jornada sobre el campo pulsa una vieja acordeona y con ella sigue arando. Los hondos ojos se beben en silencio aquel ocaso. La agreste polifonía le penetra hasta las manos y van los dedos entonces apretando y apretando, como requiriendo el sumo de algún motivo increado. Y allí el estero y el monte con su prodigio de pájaros y el mugido y el relincho y el palmar y los naranjos. Caballitos invisibles van galopando en los bajos y un son dulce y primitivo sale volando hacia el campo. Hombre, paisaje, sosiego, todo es uno amalgamado para dar en chamamé lo que callan mis paisanos.
8: De los labios descreídos pende la flor del cigarro del mismo color de rosa que su cara y que sus manos. ¡Qué belleza de poema de Osvaldo Sosa Cordero, del libro Romancero Guaraní! Aquí el mismísimo Osvaldo Sosa Cordero dice: Feliciana Altamirano, para usted y para mí.
9: De los labios descreídos pende la flor del cigarro, del mismo color terroso que su cara y que sus manos. Los pies heroicos trajinan con automático paso aplastando las agujas del algodonal colmado. Primero fue la carpida y después, tras un descanso, la cosecha. Ahí está ella, ángulo agudo inclinado sobre los copos motosos en el bochorno del Chaco. Es correntina y se llama Feliciana Altamirano. Cruzó el río con la recua de centenares de brazos cosecheros, una más entre el montón de paisanos, y con ella sus cachorros, una huayna y dos muchachos, ocho brazos y una angustia bajo el bochorno del Chaco. Tiene los ojos resecos y el corazón anegado, pero jamás se derrama en maldiciones ni en llanto. Lo rojo del corazón se le quema en el cigarro que muerde, como quien muerde rencores estrangulados. Idéntico automatismo para cumplir su trabajo que para cobrar la changa o tratar a sus muchachos. La vida le dio tan poco que con nada hace milagros. Terminada la cosecha, llevan de vuelta los cuatro poca plata y mucho sol para iluminar el rancho. De nuevo el hombro en la lucha, porque hay que seguir tirando cara al sol o a lo que venga, mientras le aguanten los brazos. Que por algo es correntina Feliciana Altamirano.
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8: Del libro El Romancero Guaraní de Osvaldo Sosa Cordero, recita Osvaldo Sosa Cordero. Escuchen ustedes el acordeón de Raulito Barbosa atrás, solito, poniéndole clima al poeta, al autor, al compositor Osvaldo Sosa Cordero. Esto se llama polca.
9: Vestido celeste, moño color rosa, cordiona y guitarra, guitarra y cordiona, cinto seis sevillas, bombacha oriental. Guitarra y cordiona, cordiona y guitarra, vincha como ceibo, trenza como sombra, cordiona, charol en el cinto y en el puñal, guampa, guitarra y cordiona, cordiona y guitarra, senos como sidras, labios como aloja, cordiona y guitarra, guitarra y cordiona, piel como tabaco, manos como brasas, guitarra y cordiona, cordiona y guitarra, las piernas ligeras, la cintura hundosa, cordiona y guitarra, guitarra y cordiona, recio el taconeo, la cara en la cara, guitarra y cordiona, cordiona y guitarra, tormenta en los ojos, incendio en la boca, cordiona y guitarra, guitarra y cordiona, zapucay, dos tiros y una carcajada, guitarra y cordiona, cordiona y guitarra, restalla en la sangre la polca, y el farol se agita bajo la enramada.
8: Osvaldo Sosa Cordero nos dice de su libro Romancero Guaraní, Naranjas de Bella Vista. Miren qué hermosa manera de ver con la poesía los naranjales de Bellavista.
9: Miles de soles pequeños de pulpa jugosa y fresca, miles de soles cayeron despeñados en la arena. Las quintas están llorando con verde oscuro de ausencia los rotundos vermellones que en sus ramas esplendieran. ¡Ah, naranjas! Que se fueron como se van las promesas, juramento de azahares de olvidada primavera. Allí están, sueños redondos sobre oropeles de arena, arrullados por un dulce recuento de naranjeras. 1, 2, 3, 4, 5, 6, 7, 8, 9, 10. Coro de caras, piel amasada con hierbabuena y canela. Bellavista está en la playa de azufre de su ribera, vistiendo escamas rojizas como una extraña sirena. Barquichuelos naranjeros bostezan por sus bodegas el deseo de engullirse tan dulce carga de esferas. en tanto, sobre la urdimbre de una magra recompensa, tejen su sueño de soles las gárrulas naranjeras. 1, 2, 3, 4, 5, 6, 7, 8, 9, 10. Letanía verdinegra, color de pena madura, de quinta que dio cosecha. Agachada sobre el cobre de las carnosas monedas, van recontando esperanzas las paisanas naranjeras. Sobre los altos barrancos, Bellavista calla y sueña, acunada por canciones de naranjas, sol y arena.
8: Saben ustedes que Sosa Cordero es el autor de Poncho Celeste, Vincha Punzó, que se dice que está dedicado al romance que tuvo Ernesto Esquer Zelaya con su esposa, que él la robó, la raptó. Fue a Posadas con caballos y en una noche la raptó. Y entonces fue una historia romántica muy sonada en la zona, porque siendo de dos divisas totalmente opuestas como el Colorado y el Celeste, autonomistas y liberales, era algo totalmente fuera de lo común. Osvaldo Sosa Cordero los conocía a ambos enamorados y escribió algunas canciones. Este es un poema que se llama Colorado y Azul, que describe ese ámbito de Romancero Guaraní.
9: Una acordeona revuelve las burbujas de la polca y en la sangre se hace añicos el vidrio de 20 copas. Todo es rojo en esa noche y hasta la luna está roja para que nadie aventure lo azul en ninguna cosa. Roja la vincha y el poncho, rojo el pulso y la bordona, rojo el celo, el grito, el tiro y el porrón de guaripola. Que nadie aventure azules en la llama de esa polca. Pero llega el temerario, canillera azul con borlas, que de dos tajos traspasa el pulmón de la acordeona. Quedan ciegos los candiles y la muerte misma absorta mira venas de turquesa borbotando sangre roja. Dos colores, dos divisas y una misma pasión honda, la del alma de Corrientes, que no es celeste ni roja.
8: Osvaldo Sosa Cordero nos dice las cinco heridas de su libro Romancero Guaraní, pero acá es un disco que se llama Romancero Guaraní, porque él grabó todos los poemas de Romancero Guaraní, si usted recién llega, con algunos músicos que tuvieron el privilegio de acompañarlo. Las cinco heridas.
9: A Sebastiana Cardoso le están doliendo los hijos. Tuvo cinco. Cinco heridas que abrieron cinco cuchillos. Uno, el mayor, cayó muerto sobre el pecho del camino, cuajándosele en la boca el nombre de su caudillo. El segundo y el tercero se fueron por igual filo. Signo azul como divisa, signo azul como destino. El cuarto vengó sus muertes y después quedó tendido como una potencia inútil, anclado en su propio río, río rojo, como el trapo que amaron sus enemigos. Y el último, la esperanza que le quedó de los cinco, se le derrama en los brazos, copa de caliente vino, sin que pueda contenerlo su amargo pecho vacío. Era distinto a los otros, era como ella lo quiso, de tierra y de madrugadas, de mansedumbre y de brío. Se lo llevaba a los labios como quien se bebe a un niño, pero aquellos 20 toros que estaban en él fundidos con aquellos sus 20 años enardecidos y ariscos, se rebelaron un día con estampida de instinto y cayeron en la trampa de unos ardores dañinos. Sebastiana ya no pudo llevarse a la boca el hijo. aquel hijo que esa noche se lo trajeron en vilo con un clavel coagulado y un sudario de rocío. Tan solo alcanza a llorarlo con torrentes de suspiros, porque el dolor le ha cortado todas las cuerdas del grito, y nada podrán sus manos, ni su amor, ni su gemido. Sus ojos, solo sus ojos socavan aquel abismo de pasión en agonía para descubrir el sitio donde germinan las ansias y se hace beso el cariño. Sus ojos, solo sus ojos van roturando el camino para alumbrar el instante del adiós definitivo. A Sebastiana Cardoso le están doliendo los hijos. 5 brotes vigorosos, 5 pumas correntinos, 5 arrullos desgarrados por 5 fríos cuchillos.
8: Este bello poema de Osvaldo Sosa Cordero, llamado Allá se quedó mi pueblo. Osvaldo Sosa Cordero.
9: Allá se quedó mi pueblo, sus calles rumiando arena, silencio de musgo y sueño circundando una plazuela. Allá se quedó mi pueblo, latido de estero y selva, con su atardecer de sapos y su noche de luciérnagas. Allá se quedó mi pueblo, la Concepción en su iglesia y un coro de antiguas voces bordando antigua tristeza. Las rejas palidecidas, envejecidas las huertas, y en las casas y en las caras transido color de espera. Allá se quedó mi pueblo, como olvidada promesa, clamor roto, voz perdida, corazón de rama seca.
8: ¿Se acuerdan del romance de La luna y el río de Osvaldo Sosa Cordero? Del libro Romancero Guaraní. Bueno, aquí recitado por Osvaldo Sosa Cordero. Gracias a Rita Sosa Cordero, para usted.
9: En cada región, la luna que en todo cielo es la misma, no sé por qué sortilegio se nos antoja distinta. Y cada cual la contempla según su punto de mira, pensando que allí en su tierra es donde luce más linda. El hombre de la montaña supone que desde arriba de sus cumbres por cercana, la luna más clara brilla. El de los llanos pretende, y con énfasis lo afirma, que es en sus vastos confines donde se torna más límpida. Yo, amando a todas las lunas que en el cielo patrio anidan, me siento henchido de versos para cantar a la mía, aquella, la del subtrópico, que tras el monte se empina con un prodigio de estrellas que en los esteros titilan. Aquella, la muy amada del guaraní de otros días, la que besara mi cuna, mi lunita correntina, la que en mayo se regala con naranjas encendidas para embriagarse en septiembre con azares, que baja las lagunas y en su visita furtiva moja su rostro en las aguas como con sed de caricias, la que rocían las plumas de las garzas adormidas una nevisca de alburas hecha de rayos y chispas, la que allá en los arrozales por obra de hechicería convierte en miles de gemas su blancura alabastrina, la que los ranchos humildes de las campiñas perdidas va embelleciendo con plata de su piadosa mentira. Esa es la luna que canto, mi clara lunita india, que despliega sobre el río toda su coquetería porque el Paraná rendido la eligió su prometida, y ella, con muy finas artes, como buena correntina, no ha dicho ni sí ni no, pero lo cela y lo cuida. Y en las noches transparentes, en esas noches que hechizan, en que las sombras se truecan de negras en azulinas y en que la atmósfera toda se vuelve aroma en la brisa, en esas noches la luna llega hasta el río a hurtadillas y le da a besar su cara con pudor de novia tímida. El río, con brazos de agua, en vano pretende asirla corriendo loco tras ella que con suprema perfidia se le escurre como una esperanza esquiva, perdiéndose entre la fronda de las ensoñadas islas. Así, así juegan su romance el río y la luna mía en el misterio embrujado de la noche correntina.
8: Ya regresamos con más Sosa Cordero.
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8: De Osvaldo Sosa Cordero. Esta afirmación, Corrientes tiene payé. Osvaldo Sosa Cordero.
9: Sí, señor, doy fe de ello. Corrientes tiene payé. Por mucho que usted sonría pensando, vaya sandez. Son simplezas agoreras de quien siempre quiso bien a su cuna. Yo repito, Corrientes tiene payé. Tiene payé, talismán de un infalible poder que fraguó la hechicería guaraní de Maguaré. Ese encanto de mi tierra que la hace lucir tan bien es lo que afirma mi acerto. Corrientes tiene payé. Y si no, que nos lo digan las flores de su vergel, sus lapachos y azahares, burucuyás e irupés, sus estrellas federales, su jazmín magno, y también aquella blanca sultana que hace febrero al nacer, exclamar a quien la abuela, Corrientes tiene payé. Que lo digan los milagros de nuestra cruz de Urunday y los de aquella señora de Itatí, de oscura tez. Que lo diga su paisaje, su Paraná, su Batel, su Iberá, su río Corriente, su Miriñay, su Aguapeí, sus campiñas encendidas con los cromos de un Edén, sus palmares dormitando bajo el azayeputé, campos que un día, jugando en la historia su papel, vieron luchar a su pueblo con espartana altivez. Que lo digan sus fantasmas, que el paisano llama infiel, en Voltatá y el Pombero. Y aquel Yacil Yateré cuyo silbo legendario pareciera nos traer un eco añejo que dice, Corrientes tiene payé. Sí, señor, sí que lo tiene, ¿cómo no lo va a tener? Lo pregonan los sabores del tibio chipajeité. Los de sus dulces de almíbar, sus mandiocas y su miel. Nos repican sus cordionas con alma de chamamé. Nos lo dicen sus guitarras cuando en el anochecer remedan en su cordaje trinos del corochiré. Nos lo gritan sus varones con viril yurupeté en las jornadas fecundas del surco, el potro y la res. Lo rubrican sus mujeres, lindas morenas de ley, en el milagro de un beso, de un hondo yurupeté. Lo está repitiendo todo, el campo, el cielo, y también vuelve a firmarlo mi verso. Corrientes tiene payé.
8: Qué emoción escuchar a Osvaldo Sosa Cordero, ¿no? Esta es la magia que tiene la tecnología de los discos, cuando están grabadas para siempre las voces amadas de uno, ¿no? Si el común de la gente pudiera tener esa posibilidad, ¿no? De tener la voz de su padre, su abuelo. Qué emoción escuchar la voz de Osvaldo Sosa Cordero. Yo que lo conocí, estuve cerca de su talento, de su generosidad. Él siempre te enseñaba algo, era muy aleccionador Osvaldo. Soy muy amigo de sus hijas, de Rita Sosa Cordero, de Ani Sosa Cordero. Ani es modelo, educadora, inteligentísimas son las dos hijas de Osvaldo Sosa Cordero y bellísimas además. Yo soy muy amigo de las dos, de Rita y de Ani Sosa Cordero. Rita es quien más se ocupa de toda la obra artística de su papá. Ella además es muy, muy talentosa, organizadora de conferencias, de todo lo que es administración cultural, y lo hace totalmente ad honorem, con un espíritu, y como les digo, soy muy amigo de ellas. Un párrafo más. La Fundación de Aguas de Corrientes, el diario La República, la Subsecretaría de Cultura de la Provincia de Corrientes, y la Fundación del Banco de Corrientes hicieron un disco con muchas canciones de Osvaldo Sosa Cordero, que aquí en Los Chamas Meseros nosotros ya presentamos este disco. Pero vuelvo a recordarles la historia de Osvaldo Sosa Cordero, sintética, ¿no? Un 6 de julio vio nacer a don Osvaldo Sosa Cordero, corría el año 1906, y tanto el paisaje de su concepción natal, como también el de Corrientes toda, seguro era muy diferente a como lo conocemos ahora. A los 9 años se traslada con su familia a Buenos Aires. Autodidacta acérrimo, se convierte en un voraz lector de todo lo que cae en sus manos. Comienza su relación con el mundo del espectáculo al conectarse con las compañías de los teatros Maipo y Porteño, merced a su precoz debut en el periodismo a los 16 años en la revista Comedia. Sensible poeta y retratista de las pulsiones más íntimas del correntino, compuso inmortales obras musicales: Anaí, Cambacuá, Alma Guaraní, Juan Payé, Nendibey, Eira, Colorado Retá, Maletera, Poncho Celeste, Vincha Punzó, entre muchísimas otras de un vasto repertorio. Fue autor de piezas teatrales como La rival Greta Garbo, estrenada por la compañía de Olinda Bozán. Desde 1942 hasta 1956 integró el elenco artístico del Teatro Odeón con su grupo Osvaldo Sosa Cordero y sus correntinos, en el que militaron Isaac Abitbol, Tránsito Cocomarola, y editó 2 libros, Anclas, Poemas del Bajo, Romancero Guaraní, que fue premio Baldomero Fernández Moreno de la SADE. Fue el primer director de cultura de la provincia de Corrientes. Más allá de la brillantez de su currículum, lo verdaderamente admirable fue su capacidad de rescatar, aún en la distancia, el sentir y la poesía que vivían en el alma de sus comprovincianos, y de armar, pese a los 1.200 kilómetros que lo separaban de Corrientes, una obra que ya es patrimonio de la memoria popular y que trascendió las fronteras nacionales. Prueba de ello es Naranjerita, interpretado en el Japón dentro de la revista del Teatro Kokusai de Tokio. En 1985, la Fundación Conex le otorgó un premio como una de las 5 mejores figuras de la música popular argentina. Un año más tarde, el 19 de septiembre de 1986, con 80 años, falleció en la misma capital federal que lo viera triunfar. El escenario mayor del Anfiteatro de Corrientes lleva su nombre. Tal vez después de haber vivido todas estas emociones, escuchándolo recitar su poesía a Osvaldo Sosa Cordero, deberíamos regalarnos una versión de Chemitar Huaré, que quiere decir más o menos así como cuando yo era chico, cuando era gurí, cantado por Rodolfo Regunaga, con una emoción, tal vez sea lo último que grabó Rodolfo antes de irse de Estrellerío, y en el piano Roberto Romero, de este disco, que es una joya, que fue producido por el Aldi Balestra para la Subsecretaría de Cultura de la Provincia de Corrientes y la producción ejecutiva de la Fundación del Banco de Corrientes, y la coproducción del Diario de la República y la Fundación Aguas de Corrientes. Aquí entonces, Chemita Aruguaré de Osvaldo Sosa Cordero, por Rodolfo Regunaga, y en el piano, Roberto Romero.

0: Tarragó Ros. 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
5: Hola amigos, soy Lucía Ceresani y los invito a acompañarme y a compartir la esencia de este sentir surero.
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5: Bueno, ¿cómo están? Nos encontramos nuevamente en este espacio dedicado a difundir el canto surero, todo este universo pampeano que componen diferentes estilos, diferentes ritmos. Hoy vamos a dedicar el programa a un tema en especial, relacionado, y creo que es algo que viene acompañado de la imagen del paisano, su caballo. Así como hemos hablado de la guitarra, creo que es otra de las figuras representativas del paisano a caballo, ¿no? Este animal tan noble, tan compañero de caminos, que bueno, que el paisano le ha dedicado muchísimas canciones, entre las cuales vamos a ir mostrándole algunas de ellas durante el programa del día de hoy. Y vamos a comenzar con una que en especial habla del hombre de a caballo, pero que trabaja de a caballo, el recero. Este trabajo que ya se ha perdido en nuestras pampas, pero sin embargo ha quedado reflejado en la historia de estas canciones, en las letras, como este es el caso de Julio Mariano, que compuso esta huella que vamos a escuchar a continuación, que me acercó hace algún tiempo Mario Triviño Montiel, un cantor de Los Pagos de Mar del Plata, y a través de él conocí esta huella que se llama Bordoneando la Huella.

Y escuchábamos Bordoneando la huella de Julio Mariano y Jorge Canosa, que forma parte de mi sexto disco de Pampa y Cielo. Y bueno, como decíamos, el caballo como compañero de caminos del paisano, de su trabajo cotidiano, de sus paseos. Vamos a ir recorriendo las diferentes maneras de cantarle al caballo que tienen los compositores, también según su pelaje, como en este caso el lobuno. Y ahora vamos a conocer otra de las interpretaciones que hizo don Argentino Luna sobre una milonga de Torlasco que se llama El oscuro patas blancas.

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Escuchábamos a Argentino Luna, el querido negro, con esta interpretación de la milonga de Torlasco, El oscuro patas blancas. Y bueno, vamos a tenerlo en un ratito más a don Agustín López comentándonos sobre los diferentes pelajes que componen a nuestros caballos argentinos y también las diferencias que tienen, ¿no? Según sus manchas, según sus colores, así como cada cosa caracteriza también dentro de lo que es nuestro tradicionalismo. Bueno, don Agustín nos va a estar explicando todas estas cuestiones referidas al caballo, porque también él es un hombre, un paisano de a caballo, así que él lo sabrá hacer mejor que yo. Yo simplemente les voy a presentar el tema que viene a continuación, que es de otro gran cantor, el señor del sur, don Alberto Merlo, con esta canción criolla, El Moro.

Acabamos de escuchar en la voz del querido Alberto Merlo esta canción criolla de Carlos Gardel y José Razzano, con acompañamiento de la orquesta y arreglos y dirección de Carlos García, El Moro. Bueno, amigos, vamos a una pequeña pausa y seguimos con más Sentir Surero.

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8: Soy Lucía Ceresani y seguimos compartiendo este sentir surero. Y vamos a seguir compartiendo estas canciones referidas al tema del día de hoy, que es el caballo. Este compañero, como decimos, del paisano. Y bueno, hay una de las huellas también de otro gran cantor surero, que es Omar Moreno Palacios. Y hay una cantora que también viene interpretando muy bien todas estas canciones referidas a nuestro cancionero criollo, a nuestro canto surero, que se llama María Amelia Parra, y me gustaría que la escuchen en esta huella, a lo Pampa.

Alo Pampa, de Máximo Aguirre y Suma Paz, en la voz de María Amelia Parra. Y seguimos compartiendo canciones, y si hablamos de caballos, hay dos caballos que han sido muy famosos, muy célebres por su travesía. Han ido desde Buenos Aires hasta Nueva York. Dos caballos, uno, un gateado. La palabra gateado está definida como pelo de yeguarizo bayo oscuro y cebrado con los cabos negros. Bueno, don Agustín nos va a estar explicando en un ratito más, un poquito más sobre esta travesía que han hecho estos dos caballos. Al gateado lo llamaron gato, al overo rosado, mancha. Y bueno, han hecho esta cabalgata de tantos kilómetros y tantas leguas de distancia que unen la ciudad de Buenos Aires con Nueva York. A través de este triunfo vamos a conocer un poquito más esta historia. En la voz de mi hermano Javier Ceresani, Gato y Mancha.

Gato y Mancha, Triunfo, de Escapuzzi y Monterrey, cantado por mi hermano Javier Ceresani. Bueno, este trabajo discográfico que hizo hace algún tiempo y en el que incluyó este triunfo también, hablando un poquito de nuestra historia. Y vamos a seguir escuchando también si hay un compositor que le ha escrito al caballo, ha sido Don Atahualpa Yupanqui. Y vamos a escuchar justamente una de las obras más emblemáticas del maestro, este caballo que ha contado en esta historia lo que le fue pasando. Vamos a escuchar El Alazán, esta milonga de Atahualpa Yupanqui y Pablo del Cerro, en este caso interpretada por la señora Suma Paz.

0: Bueno, y si hablamos de un lugar tradicional, uno de los primeros lugares que tuve la suerte de conocer es la Montonera de Ensenada. Yo sé que Agustín es, bueno, es hace muchos años amigo de toda la gente de la Montonera. Y hay justamente unas décimas dedicadas a este lugar, que para los que estamos en esto también es tan importante contar con estos lugares donde se desarrolla y donde bueno, se ama tanto nuestra tradición, ¿no?
1: Sí, mirá, fíjate que allá por 1975 llegamos por primera vez llevados de la mano de don Rodolfo Nicanor Krušić, que era muy bien visto allá. Por lo tanto, siempre lo recuerdo a este hombre, porque en todas partes donde yo he ido con él, me han recibido muy bien hasta la fecha de hoy. Y bueno, ya somos socio vitalicio con mi señora. Entrando a la derecha ahí de la institución, esa parte donde paran los autos hoy, alguna vez hemos acarreado tierra en una carretilla para rellenar en sus lugares, ayudando a trabajar algún domingo y algún sábado por la tarde. Incluso los hijos míos, cuando eran chiquitos, con baldecitos, entre jugando y jugando, acarreaban tierra. Así que por esa institución tenemos un gran afecto toda la familia, y recordamos con mucho cariño a todas las personas que pasaron por ahí, muchos de los cuales ya no están, pero bueno, siempre los recuerdo muy bien. Entonces, para este aniversario, el 75, que se cumple en 2015, se me ocurrió escribir esto titulado Escuela Gaucha. Y dice: por el 1940 un grupo de soñadores exponían sus valores para formar la rica cuenta. Tranquearon en forma lenta, arriando inconvenientes, pero los días vinientes iban dando amaneceres, y a opinión y a pareceres hubo jornadas crecientes. El campito y la ranchada es al gaucho primordial, y eso es la piedra basal que atrajo a la paisanada. Hubo pronto jineteada, alguna prueba campera, tal vez izar la bandera al inicio de una fiesta. Mi imaginación es esta respecto a la Montonera. Directivos han pasado de diferentes valores, y si alguno dejó errores, ya son del tiempo olvidado. Aquí hay mucho trabajado, si hasta entornos familiares galopeaban de otros lares atracando algún aporte, con tradición por deporte y nunca para destacarse. Son varios los que partieron a otra pampa a descansar, pero han sabido dejar enseñanzas que se vieron. A medida que vinieron, de a uno fueron puntal, y hasta vino un mayoral manejando una galera que quedó en la Montonera como emblema nacional. Certamen de payadores supo haber alguna vez, y afuera el alero es lucimiento de asadores. Guitarreros y cantores han expuesto su saber, y ahí se han podido ver los más criollos bailarines con un norte y los fines de regordear su placer. Mas también han apoyado a otras instituciones, sea en el campo o en reuniones o en desfiles que han andado. Como escuela la he nombrado, y aquí le ofrezco mis flores con los deseos mejores, que son varios los galopes que ha sumado Agustín López de Asociación de Escritores. Y esto tiene que ver, cuando digo Asociación de Escritores, porque nosotros, la Asociación Argentina de Escritores Tradicionalistas, que ya hace más de 25 años a la que pertenezco, y que alguna vez el año pasado hemos tenido el placer de tener a Lucía Cerezani cantando, es una institución que hace sus asados y sus fiestas justamente en la Montonera, en el mes de marzo, que es cuando nuestra asociación cumple año, que ya lleva 26 años.
0: Bueno, amigos, vamos a una pequeña pausa y seguimos con más Sentir Surero.

0: Hola amigos, soy Lucía Ceresani y los invito a acompañarme y a compartir la esencia de este sentir surero.
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0: Bueno, ¿cómo están? Nos encontramos nuevamente en este espacio dedicado a difundir el canto surero, todo este universo pampeano que componen diferentes estilos, diferentes ritmos. Hoy vamos a dedicar el programa a un tema en especial, relacionado, y creo que es algo que viene acompañado de la imagen del paisano, su caballo. Así como hemos hablado de la guitarra, creo que es otra de las figuras representativas del paisano a caballo, ¿no? Este animal tan noble, tan compañero de caminos, que bueno, que el paisano le ha dedicado muchísimas canciones, entre las cuales vamos a ir mostrándole algunas de ellas durante el programa del día de hoy. Y vamos a comenzar con una que en especial habla del hombre de a caballo, pero que trabaja de a caballo, el recero. Este trabajo que ya se ha perdido en nuestras pampas, pero sin embargo ha quedado reflejado en la historia de estas canciones, en las letras, como este es el caso de Julio Mariano, que compuso esta huella que vamos a escuchar a continuación, que me acercó hace algún tiempo Mario Triviño Montiel, un cantor de Los Pagos de Mar del Plata, y a través de él conocí esta huella que se llama Bordoneando la Huella.

Y escuchábamos Bordoneando la Huella de Julio Mariano y Jorge Canosa, que forma parte de mi sexto disco de Pampa y Cielo. Y bueno, como decíamos, el caballo como compañero de caminos del paisano, de su trabajo cotidiano, de sus paseos. Vamos a ir recorriendo las diferentes maneras de cantarle al caballo que tienen los compositores, también según su pelaje, como en este caso el lobuno. Y ahora vamos a conocer otra de las interpretaciones que hizo don Argentino Luna sobre una milonga de Torlasco que se llama El Oscuro Patas Blancas.

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Escuchábamos a Argentino Luna, el querido negro, con esta interpretación de la milonga de Torlasco, El oscuro patas blancas. Y bueno, vamos a tenerlo en un ratito más a don Agustín López comentándonos sobre los diferentes pelajes que componen a nuestros caballos argentinos y también las diferencias que tienen, ¿no? Según sus manchas, según sus colores, así como cada cosa caracteriza también dentro de lo que es nuestro tradicionalismo. Bueno, don Agustín nos va a estar explicando todas estas cuestiones referidas al caballo, porque también él es un hombre, un paisano de a caballo, así que él lo sabrá hacer mejor que yo. Yo simplemente les voy a presentar el tema que viene a continuación, que es de otro gran cantor, el señor del sur, don Alberto Merlo, con esta canción criolla, El Moro.

Acabamos de escuchar en la voz del querido Alberto Merlo esta canción criolla de Carlos Gardel y José Razzano, con acompañamiento de la orquesta y arreglos y dirección de Carlos García, El Moro. Bueno, amigos, vamos a una pequeña pausa y seguimos con más Sentir Surero.

0: Soy Lucía Ceresani y seguimos compartiendo este sentir surero.
1: Y vamos a seguir compartiendo estas canciones referidas al tema del día de hoy, que es el caballo. Este compañero, como decimos, del paisano. Y bueno, hay una de las huellas también de otro gran cantor surero, que es Omar Moreno Palacios. Y hay una cantora que también viene interpretando muy bien todas estas canciones referidas a nuestro cancionero criollo, a nuestro canto surero, que se llama María Amelia Parra, y me gustaría que la escuchen en esta huella, a lo Pampa.

Alo Pampa, de Máximo Aguirre y Suma Paz, en la voz de María Amelia Parra. Y seguimos compartiendo canciones, y si hablamos de caballos, hay dos caballos que han sido muy famosos, muy célebres por su travesía. Han ido desde Buenos Aires hasta Nueva York. Dos caballos, uno, un gateado. La palabra gateado está definida como pelo de yeguarizo bayo oscuro y cebrado con los cabos negros. Bueno, don Agustín nos va a estar explicando en un ratito más, un poquito más sobre esta travesía que han hecho estos dos caballos. Al gateado lo llamaron gato, al overo rosado, mancha. Y bueno, han hecho esta cabalgata de tantos kilómetros y tantas leguas de distancia que unen la ciudad de Buenos Aires con Nueva York. A través de este triunfo vamos a conocer un poquito más esta historia. En la voz de mi hermano Javier Ceresani, Gato y Mancha.

Gato y Mancha, Triunfo, de Escapuzzi y Monterrey, cantado por mi hermano Javier Ceresani. Bueno, este trabajo discográfico que hizo hace algún tiempo y en el que incluyó este triunfo también, hablando un poquito de nuestra historia. Y vamos a seguir escuchando también si hay un compositor que le ha escrito al caballo, ha sido Don Atahualpa Yupanqui. Y vamos a escuchar justamente una de las obras más emblemáticas del maestro, este caballo que ha contado en esta historia lo que le fue pasando. Vamos a escuchar El Alazán, esta milonga de Atahualpa Yupanqui y Pablo del Cerro, en este caso interpretada por la señora Suma Paz.

0: Bueno, y si hablamos de un lugar tradicional, uno de los primeros lugares que tuve la suerte de conocer es la Montonera de Ensenada. Yo sé que Agustín es hace muchos años amigo de toda la gente de la Montonera, y hay justamente unas décimas dedicadas a este lugar que para los que estamos en esto también es tan importante contar con estos lugares donde se desarrolla y donde se ama tanto nuestra tradición, ¿no?
1: Sí, mira, fíjate que allá por 1975 llegamos por primera vez llevados de la mano de don Rodolfo Nicanor Krusich, que era muy bien visto allá. Por lo tanto, siempre lo recuerdo a este hombre porque en todas partes donde yo he ido con él me han recibido muy bien hasta la fecha de hoy. Y bueno, ya somos socio vitalicio con mi señora. Entrando a la derecha ahí de la institución, esa parte donde paran los autos hoy, alguna vez hemos acarreado tierra en una carretilla para rellenar en sus lugares, ayudando a trabajar algún domingo y algún sábado por la tarde. Incluso los hijos míos, cuando eran chiquitos, con baldecitos, entre jugando y jugando, acarreaban tierra. Así que por esa institución tenemos un gran afecto toda la familia, y recordamos con mucho cariño a todas las personas que pasaron por ahí, muchos de los cuales ya no están, pero bueno, siempre los recuerdo muy bien. Entonces, para este aniversario, el 75, que se cumple en 2015, se me ocurrió escribir esto titulado Escuela Gaucha. Y dice: por el 1940 un grupo de soñadores exponían sus valores para formar la rica cuenta. Tranquearon en forma lenta, arriando inconvenientes, pero los días vinientes iban dando amaneceres, y a opinión y a pareceres hubo jornadas crecientes. El campito y la ranchada es al gaucho primordial, y eso es la piedra basal que atrajo a la paisanada. Hubo pronto jineteada, alguna prueba campera, tal vez izar la bandera al inicio de una fiesta. Mi imaginación es esta respecto a la Montonera. Directivos han pasado de diferentes valores, y si alguno dejó errores, ya son del tiempo olvidado. Aquí hay mucho trabajado, si hasta entornos familiares galopeaban de otros lares atracando algún aporte, con tradición por deporte y nunca para destacarse. Son varios los que partieron a otra pampa a descansar, pero han sabido dejar enseñanzas que se vieron. A medida que vinieron, de a uno fueron puntal, y hasta vino un mayoral manejando una galera que quedó en la Montonera como emblema nacional. Certamen de payadores supo haber alguna vez, y afuera el alero es lucimiento de asadores. Guitarreros y cantores han expuesto su saber, y ahí se han podido ver los más criollos bailarines con un norte y los fines de regordear su placer. Mas también han apoyado a otras instituciones, sea en el campo o en reuniones o en desfiles que han andado. Como escuela la he nombrado, y aquí le ofrezco mis flores con los deseos mejores, que son varios los galopes que ha sumado Agustín López de Asociación de Escritores. Y esto tiene que ver, cuando digo Asociación de Escritores, porque nosotros, la Asociación Argentina de Escritores Tradicionalistas, que ya hace más de 25 años a la que pertenezco, y que alguna vez el año pasado hemos tenido el placer de tener a Lucía Cerezani cantando, es una institución que hace sus asados y sus fiestas justamente en la Montonera, en el mes de marzo, que es cuando nuestra asociación cumple años, que ya lleva 26 años.
0: Bueno, amigos, vamos a una pequeña pausa y seguimos con más Sentir Surero.

María Ceresani y seguimos compartiendo este sentir surero. Seguimos, amigos, compartiendo estas canciones, trasladándonos un poquito imaginariamente a este paisaje de llanura. Uno, cuando recorre los caminos de nuestra inmensa patria, también encuentra como parte del paisaje los caballos, ¿no? Este compañero del trabajador rural, también del paisano que, bueno, que va de paseo, lo utiliza como herramienta de traslado también, ¿no? Para movilizarse, y también a los que se acercan a él a través de los fines de semana, quizás cuando van de paseo al campo o se encuentran en algún lugar donde pueden montar a caballo y descubrir lo que es este universo, porque uno las cosas las ve diferente arriba de un caballo. Y quien no haya tenido la experiencia de hacerlo, lo invito a que lo haga, porque es una experiencia maravillosa que pienso que todos deberían poder vivir en algún momento. Vamos a seguir escuchando ahora a otro gran cantor que le ha dedicado una milonga al caballo criollo, Eduardo Surace.

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Caballo Criollo de y por Eduardo Surace. Y las canciones que veníamos escuchando hasta ahora estaban referidas a caballos que se utilizaban también en las tareas rurales, como contábamos esto de los receros o también del caballo compañero de los paseos domingueros del paisano. Pero hay una canción que está un poco más relacionada con nuestra actualidad y con los caballos que vemos cotidianamente en nuestros caminos, en nuestras calles, en las ciudades, en las grandes ciudades también. Lamentablemente tenemos que seguir viendo la imagen de estos caballos, aunque está prohibido, como sabemos, la tracción a fuerza de sangre, pero, como decía, lamentablemente seguimos viendo en estos caballos cartoneros que Claudio Agrelo le ha dedicado una de sus canciones, Changa Noble.

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0: Escuchábamos Changa Noble, de y por Claudio Agrelo, esta canción dedicada al caballo cartonero, a este que vemos a veces en tan mal estado, en los caminos, en el asfalto, cargando tanto peso, y bueno, la verdad que es el deseo que esto no siga sucediendo. Y recordando a través de esta canción este reconocimiento a los caballos cartoneros. Y vamos a escuchar ahora, en la voz de otro querido cantor, Juan Carlos Cupaiolo, una milonga de Pedro Risso que cuenta la historia de un paisano que, miren lo que ha hecho para defender el caballo de un amigo.
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La voz de Juan Carlos Cupaiolo, esta milonga de Pedro Risso, Noticias para un amigo. La voz característica de Juan Carlos, que teníamos el placer de estar escuchando también en este programa, dedicado al caballo. Y vamos a ir despidiéndonos de a poquito con esta canción que formó parte de mi primer trabajo discográfico y que habla de este final, ya acercándose a este final de su vida. Don Atahualpa buscaba o quería o deseaba solo tres cosas: un caballo negro, unas espuelas de plata y un poncho para abrigarse en el camino. Vamos a escuchar entonces esta maravillosa obra del maestro Don Atahualpa Yupanqui, Yo quiero un caballo negro.

Y así llegamos al final del programa. Conducción, quien les habla, Lucía Cerezani. Idea y realización, Lucía Cerezani y Héctor Trabuco González. Puesta en el aire y operación técnica, Trabuco González y Marcelo Acosta. Cortina musical de Pampa y Cielo, Sentir Surero y Huella del Camino. Producción, Estela Correa, Javier Cerezani, Agustín López y Fernando Cerezani. Nuestras vías de comunicación, página web www.luciacerezani.com y las redes sociales Facebook y Twitter @luciacerezani. Muchas gracias por acompañarnos. Será hasta el próximo encuentro, si Dios quiere.

Lucía Ceresani y seguimos compartiendo este sentir surero. Seguimos, amigos, compartiendo estas canciones, trasladándonos un poquito imaginariamente a este paisaje de llanura. Uno cuando recorre los caminos de nuestra inmensa patria también encuentra como parte del paisaje los caballos, ¿no? Este compañero del trabajador rural, también del paisano que, bueno, que va de paseo, lo utiliza como herramienta de traslado también, ¿no? Para movilizarse, y también a los que se acercan a él a través de los fines de semana, quizás cuando van de paseo al campo o se encuentran en algún lugar donde pueden montar a caballo y descubrir lo que es este universo, porque uno las cosas las ve diferente arriba de un caballo. Y quien no haya tenido la experiencia de hacerlo, lo invito a que lo haga, porque es una experiencia maravillosa que pienso que todos deberían poder vivir en algún momento. Vamos a seguir escuchando ahora a otro gran cantor que le ha dedicado una milonga al caballo criollo, Eduardo Surace.

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Caballo Criollo, de y por Eduardo Surace. Y las canciones que veníamos escuchando hasta ahora estaban referidas a caballos que se utilizaban también en las tareas rurales, como contábamos esto de los receros o también del caballo compañero de los paseos domingueros del paisano. Pero hay una canción que está un poco más relacionada con nuestra actualidad y con los caballos que vemos cotidianamente en nuestros caminos, en nuestras calles, en las ciudades, en las grandes ciudades también. Lamentablemente tenemos que seguir viendo la imagen de estos caballos, aunque está prohibido, como sabemos, la tracción a fuerza de sangre, pero, como decía, lamentablemente seguimos viendo en estos caballos cartoneros que Claudio Agrelo le ha dedicado una de sus canciones, Changa Noble.

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0: Escuchábamos Changa Noble, de y por Claudio Agrelo, esta canción dedicada al caballo cartonero, a este que vemos a veces en tan mal estado, en los caminos, en el asfalto, cargando tanto peso, y bueno, la verdad que es el deseo que esto no siga sucediendo. Y recordando a través de esta canción este reconocimiento a los caballos cartoneros. Y vamos a escuchar ahora, en la voz de otro querido cantor, Juan Carlos Cupaiolo, una milonga de Pedro Risso que cuenta la historia de un paisano que, miren lo que ha hecho para defender el caballo de un amigo.
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La voz de Juan Carlos Cupaiolo, esta milonga de Pedro Risso, Noticias para un amigo. La voz característica de Juan Carlos, que teníamos el placer de estar escuchando también en este programa dedicado al caballo. Y vamos a ir despidiéndonos de a poquito con esta canción que formó parte de mi primer trabajo discográfico y que habla de este final, ya acercándose a este final de su vida. Don Atahualpa buscaba o quería o deseaba solo tres cosas: un caballo negro, unas espuelas de plata y un poncho para abrigarse en el camino. Vamos a escuchar entonces esta maravillosa obra del maestro Don Atahualpa Yupanqui, Yo quiero un caballo negro.

Y así llegamos al final del programa. Conducción, quien les habla, Lucía Cerezani. Idea y realización, Lucía Cerezani y Héctor Trabuco González. Puesta en el aire y operación técnica, Trabuco González y Marcelo Acosta. Cortina musical de Pampa y Cielo, Sentir Surero y Huella del Camino. Producción, Estela Correa, Javier Cerezani, Agustín López y Fernando Cerezani. Nuestras vías de comunicación, página web www.luciacerezani.com y las redes sociales Facebook y Twitter @luciacerezani. Muchas gracias por acompañarnos. Será hasta el próximo encuentro, si Dios quiere.

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¿Qué tal, gente? ¿Cómo les va? ¿Cómo están? Bienvenidos, amigos, a nuestro Con Sabor a las Cosas Nuestras. Lindo que nos volvamos a encontrar para compartir esta hora de argentinidad, esta hora con nuestra música de raíz folclórica argentina. Comenzamos nuestro programa con Hernán Figueroa Reyes. ¿Se acuerda don Martín Güemes? Nosotros sí nos acordamos, Martín Güemes. Nos acordamos de usted y de su proeza, y de lo importante que fue para la libertad, no solo de Argentina, sino de América Latina. Porque gracias a su defensa de la frontera norte de nuestro país, Güemes, junto a sus milicias gauchas, a los que se los conocía como los infernales, frenaron los avances realistas que venían desde el norte de Chile y de Perú. Y esa resistencia impidió que las tropas españolas reconquistaran las Provincias Unidas, permitiendo que el general José de San Martín preparara y ejecutara con éxito sus campañas libertadoras hacia Chile y Perú. Su guerra de guerrillas, conocida como la Guerra Gaucha, resultó fundamental para asegurar la independencia de toda la

voces memorables de nuestro cancionero folclórico nacional, como la que tenemos en la cortina, Hernán Figueroa Reyes, y estará Jorge Cafrune, y estarán las chicas de Atemporal, y también estará Caimanta cantándole al gaucho Martín Miguel de Güemes. Y ya que les estoy contando lo que vamos a tener para nuestro programa de hoy, les comento que también tendremos efemérides folclóricas argentinas y muy buena música durante toda la hora de programa. Si se quieren comunicar con nosotros, la línea es el 34 34 066 875. Se los repito, 34 34 066 875. También nos encuentran en Instagram, en Facebook y en YouTube como Con Sabor a las Cosas Nuestras. El saludo para Hugo, que nos decía ayer, qué buen comienzo de programa con Roberto Rimoldi Fraga. Bueno, espero que hoy también le haya gustado, amigo Hugo, ¿sí? Espero que hoy también le haya gustado. Antes de seguir compartiendo música, les cuento que los chicos de la agrupación folclórica Lazos de Amistad están organizando para este viernes un locro patrio. Esto es, claro, en vísperas del Día de la Bandera. Este viernes 19, a partir de las 20:30, en el Salón del Sindicato de Obreros y Empleados Municipales de la ciudad de Crespo. Esto está ubicado en calle Doctor Soñez y Moreno. La entrada tiene un valor de 18.000 pesos, incluyendo el menú. Sí, vendría a ser una cena, sí, con números artísticos. Habrá una entrada de empanada de carne, el plato principal es locro, y de postre pañuelitos. Lo que sí, hay que llevar vajilla completa. No se me olvide nada. No me va a andar comiendo locro con cubiertos de plástico, ¿eh? Habrá servicio de cantina, un espectáculo artístico en vivo. Estarán actuando el taller de danzas Mi Quincho Bailarín, Los del Quincho, que es un grupo de música que andan muy bien. Los chicos debutaron en la peña de la compañía Montilera y Federal y no han parado de tocar desde entonces. El grupo de danzas de la UNER y Aldo Taborda, que acá lo tenemos en la cortina, el Aldo Taborda. Querido músico, amigo, acordeonista. Además, en el fogón de la amistad, como le llaman, estarán participando los músicos de la agrupación folclórica Lazos de Amistad. Por reservas, deben comunicarse al 34 35 04 82 19. Se los repito, 34 35 04 82 19, o con cualquier integrante de la agrupación, ¿sí? Esto es en la ciudad de Crespo. Es auspiciado por el Sindicato Unión Obreros y Empleados Municipales de la ciudad de Crespo y, como les dije, organizado por la agrupación folclórica Lazos de Amistad. Locro Patrio, este viernes 19, en vísperas del Día de la Bandera. Ahora sí, compartimos música. Lo hacemos con Ushuaia 4. Nos dejan de Peteco Carabajal, Como Arbolito en Otoño.

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Les cuento. Un día como hoy del año 1821, que muere en Salta Martín Miguel de Güemes, el general gaucho. Poemas, romances, zambas, canciones, películas y obras teatrales lo recuerdan. Convertido en leyenda por sus gauchos, todos los años recibe un sentido homenaje en una de las manifestaciones criollas más populares del país. Había nacido el 8 de febrero de 1785. Al morir, un día domingo, tenía tan solo 36 años de edad.

En 1923 nace en Mercedes, provincia de Buenos Aires, Raúl Sever. Con el seudónimo de Juárez, formó parte del dúo Juárez-Quiroga. Fue cantor, guitarrista, compositor, autor de Zamba de la Luna Nueva, Soy Coplero de la Noche, Retoñito de Laurel y Camino de las Canoas, con letras de Juan Goñi, entre otras.

0: Los cantores.
1: En 1934 nace en Rincón Soto, departamento Lavalle, provincia de Corrientes, Rogelio Atilio "El Coco" Cini, acordeonista, bandoneonista. Formó en el cuarteto Santa Ana, autor de "La Mula", "El Silbido del Chiflón", "Don Ricardo" con Abelardo Di Motta y "Colonia Carolina" con Salina, entre otras. Cultor de un estilo musical muy personal.

0: En 1952 muere en Buenos Aires Alberto Williams, músico académico, compositor, descendiente de uno de los prisioneros de las invasiones inglesas, autor de las obras El Rancho Abandonado, Vidalitas y Milonga, con letra de Joaquín B. González, es autor de Vidalita Riojana. Al morir, Alberto Williams tenía 89 años de edad.
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0: En 1998 muere en San Miguel, provincia de Buenos Aires, Ramón Núñez, guitarrista, fundador del conjunto Los Cantores de Quillahuasi, junto a Lastra, Vega Pereda y Portal. Actuó desde 1953 hasta 1970. No cantaba, pero su guitarra representaba el sonido característico del grupo. Al morir, Ramón Núñez tenía 82 años de edad. Fechas y personalidades que forman parte de nuestra historia folclórica argentina y que nosotros recordamos en Consabor a las cosas nuestras, recordando precisamente a Ramón Núñez, es que vamos a compartir la música de Los Cantores de Quillahuasi. Aquí nos dejan Del Tiempo y Mama.
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8: Vengo a traerle un abrazo hecho guitarra y canción en el nombre de mis gauchos para que los bien nacidos en este mundo americano sepan que se hizo patria. A nuestro general don Martín Miguel de Güemes, sus infernales y por la paz.

0: vengo a traerle un abrazo hecho guitarra y canción en el nombre de mis gauchos para que los bien nacidos en este mundo americano sepan que se hizo patria. A nuestro general don Martín Miguel de Güemes, sus infernales y por la patria.
1: Zamba del gaucho guerrero de Hernán Figueroa Reyes, la agrupación salteña Caimanta.
2: En tiempos en que la patria necesitaba valientes,
1: el plan libertador del general San Martín tenía tres puntos de apoyo. En Mendoza eran sus propias fuerzas, en Buenos Aires Pueyrredón y en el norte, o sea en Salta, lo era Martín Miguel de Güemes, gobernador de la provincia. El mismo valle de Lerma se estremece ante la bravura montaraz del caudillaje que con una increíble táctica de ataque pelea, sorprende, culebrea, asola, desorienta a las bizarras fuerzas realistas. ¿Cuál es el poder? ¿Dónde está el misterio de su fuerza? Martín Güemes es la respuesta. Con su fervor, con su denuedo, con su patriotismo capaz de todas las hazañas, de todos los renunciamientos, se yergue como mitológico jefe de una guerrilla imbatible. Poco antes del ocaso del día 7 de febrero de 1785, el hogar salteño de don Gabriel Güemes y Montero y doña Magdalena Goyechea se regocija con el nacimiento de un varón. Martín Miguel Juan de Mata. Fue el segundo de los 9 hijos de esta ilustre familia. A los 14 años se incorpora a la carrera de las armas y pronto haya ocasión de demostrar cuál es su temple de soldado. Buenos Aires vibra aún estremecida de indignación por el ultrajante ataque del invasor inglés. Estamos en 1806. El regimiento de Salta ha bajado a la ciudad y con él el gaucho salteño. He aquí el bautismo de fuego del joven Güemes, quien sin titubeos fervorosamente esgrime su espada con la fuerza y convicción de los elegidos. Y llegan los años de la lucha por la consolidación de la libertad. Y es el norte el umbral por donde el peligro puede transformarse en esclavitud. Pero allí está, nuevamente en su tierra hermosa y bravía, el caudillo, alma de la montonera. Del otro lado, las tropas realistas acechan. Pero Güemes ha tomado la responsabilidad de defender el norte. Y con él, sus gauchos, temerarios, incansables, infernales, dueños del secreto de la victoria. Y la montonera, imprevisible, acosa a los españoles. Los desconcierta, los aniquila. Más de 10 veces son rechazados los invasores por las huestes del caudillo. En 1817, el general La Serna, procedente del Perú, ataca Salta. Y 20 días después se retira deshecho. Repite el intento vanamente. No pasarán, había dicho Güemes a San Martín. cuando éste le encomendara el gobierno salteño y la defensa de la frontera. Y no pasaron.

0: El calendario marca 7 de junio de 1821. Ha caído la noche sobre la tierra salteña, fatigada por la guerra y la incertidumbre. La tradición, embozada en la oscuridad, atisba hasta que la descarga de la fusilería es ronco grito de muerte. Martín Güemes se aferra a su caballo que galopa hacia los cerros. Sombras de su sombra, sus gauchos marchan junto a él. Ha sido fatalmente herido, pero su espíritu no se doblega y la marcha sigue. 10 días después, llegan a un paraje llamado Cañada de la Horqueta. Su último hálito de vida se traduce en un gesto de infinito amor a la patria. Sobre su espada hace jurar al coronel Vid que no quedará en Salta un solo godo en pie. El 17 de junio de 1821, el paso de la Montonera es una fúnebre caravana tránsida de dolor. Martín Güemes ha muerto. La historia recoge su epopeya. La leyenda vivifica su nombre. La guerra gaucha, quisiera invulnerable nuestra frontera norte, tuvo un artífice. Se llamó Martín Miguel de Güemes. Su vida, tronchada el 17 de junio de 1821, un ejemplo de coraje y de grandeza. No debemos olvidarlo.
1: Allá va ese Martín Güemes, barba florida y entera, con sus gauchos infernales defendiendo la frontera.

La verdad que es un placer reivindicar lo que es nuestro, oír sobre los ancestros. Del que sabe, hay que aprender. Pensar cómo ha sido ayer, oír historias hermosas. Gracias, Oscar Zaragoza, por llenar honestamente el alma de tanta gente con sabor a nuestras cosas.

0: 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Los musiqueros entrerrianos en la cortina de nuestro programa cuando estamos en el final de este Con Sabor a las Cosas Nuestras. Les quiero agradecer que hayan estado compartiendo con nosotros toda esta hora de argentinidad. Los quiero convidar para mañana para un programa similar al del día de hoy. Los quiero convidar para que continúen en la programación de la radio. Gracias por haber estado con nosotros. Nos vamos, lo hacemos con los musiqueros entrerrianos. Queridos amigos diamantinos de Néstor Cuestas y Rubén Jiménez, el guisito de Carao. Hasta mañana, amigos. Que Dios los bendiga. Chao.
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Hola, hola, ¿cómo están, amigos? Nosotros bien, comenzando otro programa de Folclore Manía. Comenzamos con Martín Alemán, Zamba para una ausencia, obra que le pertenece. Martín Alemán, un artista salteño, buen cantor, buen autor y compositor. Muchas obras han sido grabadas y escuchadas por distintos artistas. Martín Alemán, un abrazo para el querido Martín Alemán. Y de Martín Alemán contarles en esta fecha y en esta estación de otoño ya bastante fresca. En todo el país se hace notar con algunas tormentas, algunas nevadas. Ya el tiempo está fría, la mínima fría y la máxima entibia un poquito el sol, pero está lindo para estar en casa escuchando música folclórica, del cual le vamos a brindar un ramillete de distintas provincias. Así que vamos a empezar con la zona de Cuyo. Esta zona hace referencia principalmente a esta región geográfica e histórica del centro oeste del país, conformada por las provincias de Mendoza, San Juan y San Luis. El término proviene de las lenguas originarias y existen dos acepciones principalmente sobre su significado. En idioma huarpe o milcayac o mapuche mapundungún se traduce como país de los desiertos o tierra arenisca. Y sí, todo lo ha hecho la mano del hombre. Hoy es bastante verde esa región, pero originalmente era una región semidesértica. Allí pueden visitar Mendoza, el secano Lavallino, que todavía está semidesértico. Hay muchas regiones que todavía no están habitadas y están hace muchos años. De igual forma, si uno las puede visitar y ver, no así en la zona de los viñedos, que ustedes saben que Mendoza es una provincia por lo general vitivinícola y también de buenos aceites. Bueno, toda esa región, San Luis también tiene tierras muy buenas y San Juan hace lo pronto con cebollas, ajos y vinos también de muy buena calidad. Cuyo es una zona privilegiada que el hombre ha hecho milagros y hoy se muestra de esta forma. También, como están pegados a la cordillera,

En estos momentos tienen mucha nieve por allí, está cerrado el paso a Chile, que es muy importante, el paso Libertador General San Martín, no pueden pasar y generalmente esto origina una cantidad de camiones y autos para el pase que no pueden por la cantidad de nieve de un lado y del otro. Haga un viajecito a Cuyo, así conoce nuestro país. Nosotros contándole de la zona cuyana y Perla Argentina Aguirre va a abrir su canto con Trenzal de Perla Argentina Aguirre, y allí comenzamos nuestro viaje por la región cuyana.

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Perla Argentina Aguirre, Trenzal de Perla, Maxi Oliva, Regreso a la Tonada de Tito Francia y Armando Tejada Gómez, Roberto Mercado, Bajo un cielo pitiñoso de Mercado y Charlie Guzmán, Germán Gómez nos dejó La Vuelta de Don Gauna de José Luis Aguirre. Y seguimos con buena música. Silvio y Linda, ellos son oriundos. Silvio es argentino y Linda es japonesa de Okinawa. Ellos se encontraron hace muchos años. Ya Silvio partió, pero Linda quedó con toda ese bagaje que Silvio le dejó allí en Okinawa, 33.000 kilómetros de distancia. Y está la Peña Mankai allí. Es la peña más, lejana a nuestro país. Y les puedo asegurar que allí se baila tango, se baila folclore, se canta tango, se canta folclore, se comen comidas típicas argentinas allí en Okinawa. Linda hace una peña todas las semanas y allí concurre gente. Bueno, tienen muchos instrumentos allí y también tienen un público que los visita. Bueno, Argentina está siendo muy conocida. Ya en Japón era conocida, pero ya se acostumbran los japoneses a tomar mate, por ejemplo. Y bueno, con esto del mundial que inició Argentina también, está siempre primera en todo sentido, no solamente en el deporte, sino en las costumbres, la gastronomía, nuestras canciones. En fin, el que viene aquí se enamora de esta forma de ser nuestra, esta forma de ser comunicativa, esta forma de un argentino siempre entregarse a otro que nos visita o que quiere conocernos. Los oídos sensibles se ocupan de hallar lo que se denomina la buena música, y uno se preguntará, ¿qué es la buena música? La que está grabada en grandes estudios con enormes presupuestos, la que nos publicitan por los medios de comunicación, o quizás son alguna de estas opciones, pero por lo general la encontrará en lugares como aquí, en este disco que nos obsequió Silvio y Linda cuando estuvieron visitándonos aquí en Boulogne. Nos inundan con calidez y emoción interpretativa, de esas en las que no más quedan dudas de que el corazón es el único motor, el cual saca chispas por doquier, poniendo frente a nuestros ojos y a través de nuestras oídas un universo maravilloso de tierra y guitarra, de canto y árboles, de percusión y viento, y hasta de sintetizadores y pájaros. A esta buena música que está en nuestras manos no le importa ni la nacionalidad del intérprete, o si eléctrico o si eléctrica, no. Ella se ocupa solo de transmitirnos, como lo hace el dúo Pamarca. Pamarca es un vocablo aymara, 12.000 años de antigüedad, significa dos tierras. Pamarca, dos culturas. Silvio, que ya se nos fue, en esta aventura
musical junto a su esposa Yuko, linda para nosotros. Es la primera experiencia profesional en la historia del folclore sudamericano en Japón de este estilo. Pa marca dos polos opuestos pero armónicos en su peña de Okinawa, su canto toma vuelo. Y aquí toma vuelo con esta obra de Aníbal Sampaio, Río de los Pájaros.

0: iba este hermoso poema para los mendocinos. Solo los entendidos toman yerbeado sopando las tortitas con chicharrón. O miran a alguien en silencio usando chupalla, porque el sol es fuerte y a veces el sonda castiga. Solo los mejores saben dónde la calle topa y a dónde está más pandito para meterse. También saben que si interrumpís una siesta, seguro te vuelan las chascas de un coscacho o de un mamporro. Los mejores chefs le echan camote al puchero y después se pelean por el tutanito. Seguro a varios los toreó algún choco y se pegaron manso susto. Solo las personas que saben lo que es bueno tienen que saltar para llegar de la vereda a la calle, porque están las acequias. Solo los top top comen veteraba y uva moscatel con pan. Y otros recordarán el mijita, mijito, no se demore en traer el pan, que ya está el tomaticán. En algún momento se habrán pegado terrible asada y seguro saben lo que es una engarilla y una enchada y una horqueta, aunque nunca la hayan usado, o el celoplín y los elastiquines. ¿A quién no le gustaba andar a peteco cuando eran niños? Solo los más culillos le gritaron cuyucha o matuasto a la vieja que te corría de la vereda a la siesta, seguro cuando te hiciste la sin cola. Solo los de muy cerquita entenderán las historias del futre, o por qué se le prende una vela al patrón Santiago, o comer a la sombra del parral con vino patero, o recibir un vasito de chicha mientras llega la tarde y salen calentitas las sopaipillas y se entona y baila una cueca. Pero solo los que vivimos lejos y conocimos Mendoza, su cultura, folclore y lunfardo, sabemos lo que es extrañar el olor a tierra mojada cuando viene agua por la sequía y el olor intenso a jarilla cuando llueve. Que el suelo se vista de dorado en otoño y ver brotar el damasco en primavera, la fiesta de la vendimia, y contemplar la montaña más alta de América. Desde lejos no se siente el aroma de los paraísos de la avenida Mitre o el olor de la chipica de la rotonda. Solo los desarraigados sabemos el dolor que provoca no poder tomar el té con chatitas o pellizcarle la uva a algún vecino. Solo nosotros sabemos que esa tierra enamora y no te deja olvidarla jamás. Se llama Mendoza y queda en Argentina.
1: ¿Sabías que Inglaterra tuvo que liberar al hombre que mató a sus oficiales en Malvinas porque admitieron que las islas no eran suyas? ¿Te mintieron en la escuela? El primer héroe de Malvinas no usaba uniforme, usaba poncho y un facón. 26 de agosto de 1833, mientras el Imperio Británico intentaba consolidar su robo, un peón de campo llamado Antonio Rivero dijo basta, junto a 8 valientes sin más armas que su coraje. Se alzaron en una rebelión sangrienta, bajaron la bandera inglesa y durante meses las Malvinas volvieron a ser soberanas bajo el mando de un gaucho. Se lo llevaron a Londres, cargado de cadenas para ejecutarlo. Pero ocurrió algo que la historia oficial olvida. La justicia británica tuvo que dejarlo ir. Sus propios jueces confesaron que no tenían leyes en las islas. Porque en 1833, Malvinas no era territorio inglés. Rivero humilló al imperio en su propia casa y volvió a la patria como un hombre libre. Pero su leyenda no termina en el mar. El gaucho que desafió a la corona en el Atlántico Sur entregó su vida defendiendo los ríos de la Confederación en la batalla de la Vuelta de Obligado, bajo el fuego de la flota anglo-francesa. Rivero murió peleando en las baterías de la costa. Antonio Rivero es el símbolo de que la soberanía no se negocia. Ahora te pregunto, ¿sabés de qué provincia era oriundo Rivero?

Emilio Teixido Roma, poeta raigal santafesino, radicado en Chaco. Vaya este humilde homenaje a tu gran obra autoral, Hermano del Camino.

por las callecitas de Nueva Palmira, repecha el silencio del sueño estival. Sombrero de paja, brazos de orillero, susurran el silbo, torcasas de pan. El laurel del río le moja las tardes, la brisa lo mece sobre el pedregal. Chalita encendida, destino de nada, buscador de oficios que vienen y van.

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Hay una paloma que sabe su nombre, otra que lo nombra sin saber quién es. 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

la música en Folclore Manía, Evaristo Fernández Ruda, ¿Qué me robaste? Zorzal de Pila y Fernández Ruda, Rolly Weinhold, Raíz y Sabia de Emilio Roma y Rolly Weinhold, Luis Lagos nos cantó Espinel de Sueños de Jorge Miricota y Luis Ojeda, y El Canoero, Háblame en Criollo de y por El Canoero. Es tiempo de irnos a la provincia de Salta al encuentro de Pancho Figueroa.

0: Escuchábamos a Pancho Figueroa. A mí me gusta la zamba. Un 7 de junio de 1821, Güemes cae herido en la esquina de Belgrano y Balcarce de la ciudad de Salta. Güemes es herido. El coronel Eusebio Molinedo, quien lo acompañaba en ese día, cuenta en sus escritos que, herido gravemente en la columna vertebral por un disparo de arma de fuego de una partida enemiga y luego de padecer dolores lacerantes que sobrellevó con la entereza de su carácter forjado en las vicisitudes de la guerra, llegamos a la posta de la Lagunilla. Allí fue asistido y sirvió de descanso. El comandante Ríos y sus soldados, como así también del padre Fernández, improvisaron una camilla para transportar a Güemes y continuar la marcha en dirección de la finca Las Higuerillas. El médico doctor Antonio Castellanos dio los primeros cuidados. El doctor Castellanos pudo hacer el diagnóstico de la gravedad de la herida y comenzar a pensar que la misma era de muy mal pronóstico. Decidieron reanudar la marcha por la cañada de la Higuera, pero en su grave estado el héroe no puede avanzar más y bajo la sombra de un sevil espera el inexorable destino, pero con la entereza de quien da la vida por la patria. Juan Oscar Guayán.
1: Allá va ese Martín Güemes, barba florida y entera, con sus gauchos infernales defendiendo la frontera.

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El tren de la vida. La vida no es más que un viaje por tren, repleto de embarques y desembarques, salpicado de accidentes, sorpresas agradables y también profundas tristezas. Al nacer, nos subimos al tren y nos encontramos con algunas personas las cuales creemos que siempre estarán con nosotros en este viaje. Nuestros padres. Lamentablemente la verdad es otra. Ellos se bajarán en alguna estación dejándonos huérfanos de su cariño, amistad y su compañía irreemplazable. No obstante, esto no impide a que se suban otras personas que nos serán muy especiales. Llegarán nuestros hermanos, nuestros amigos y nuestros maravillosos amores. De las personas que toman este tren, habrán los que lo hagan como un simple paseo. Otros encontrarán solamente tristeza en el viaje y habrá otros que circulando por el tren estarán siempre listos en ayudar a quien lo necesite. Muchos al bajar dejan una añoranza permanente. Otros pasan tan desapercibidos que ni siquiera nos damos cuenta de que desocuparon el asiento. Es curioso constatar que algunos pasajeros, especialmente aquellos que son muy queridos, se acomodan en vagones distintos al nuestro. Por lo tanto, se nos obliga a hacer el trayecto separados de ellos. Desde luego, no se nos impide que durante el viaje recorramos con dificultad nuestro vagón y lleguemos hasta ellos. Pero lamentablemente, ya no podremos sentarnos a su lado, pues quizás habrá otra persona ocupando el asiento. No importa, el viaje se hace de este modo, lleno de desafíos, sueños, fantasías, esperas y despedidas, pero jamás, jamás regresos. Entonces, hagamos este viaje de la mejor manera posible, tratemos de relacionarnos bien con todos los pasajeros, buscando en cada uno lo que tengan de mejor. Recordemos siempre que en algún momento del trayecto ellos podrán titubear y probablemente precisaremos entenderlos, ya que nosotros también muchas veces vamos a titubear. Y habrá alguien que nos comprenda. El gran misterio, al fin, es que no sabremos jamás en qué estación vamos a bajar, mucho menos dónde se bajarán nuestros compañeros y ni siquiera el que está sentado en el asiento de al lado. Me quedo pensando si cuando baje del tren sentiré nostalgia. Creo que sí.

0: no tenían cuando embarcaron. Lo que me hará feliz será pensar que colaboré con que el equipaje creciera y se hiciera valioso. Hagamos que nuestra estadía en este tren llamado vida sea tranquila, que haya valido la pena, que hagamos tanto para que cuando llegue el momento de desembarcar, nuestro asiento vacío deje añoranza y lindos recuerdos a los que en el viaje permanezcan.
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un árbol legendario de existencia verdadera que los novios veneraron con religiosa creencia. Era un quebracho robusto que estaba en el punto exacto donde se abrían los rumbos a Negro Guasi y San Marcos. A su sombra descansaban los cortejos de casorios que le dieron nombre y fama como el quebracho de los novios.

Era como un sacramento pa' que valiera el casorio tener el consentimiento del quebracho de los novios. Allá en San Marcos la noche se hace música y estrellas, y el patio grande un desborde de zambas y chacareras. Y con las luces del alba se ve trepando los cerros al zaino que lleva en ancas la novia rumbo a su sueño.

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la música en Folclore Manía, El quebracho de los novios de González Quiroga por Oscar Quiroga, Campo afuera de y por Carlos Di Fulvio con Emilio Martínez Junior y Rolo Tomás en el recuerdo, Acarreando soledades de y por El Pica Juárez, Del miel regreso, también otra obra de Omar Pica Juárez por el grupo Vocal Norte. Vamos a la provincia de Buenos Aires con Rodrigo Terrón.

Patria gaucha tradición, bandera color del cielo que cubre todo este suelo que llevo en el

Yo defendió la libertad que soñó nuestro santo de la espada. Patria gaucha, testimonio que desde el sur hasta el norte no admite ningún recorte que no sea patrimonio. Porque es público y notorio que su tierra, donde quiera, ofrece una cementera difícil de comparar, donde la quiera encontrar, del mar a la cordillera.

Un día como el de hoy nace Hipólito Yrigoyen en 1852. También Octavio Iván Osuna en 1938. Gualberto Elio Milagro Coco Romero en 1955. Y también Nelson Pérez en 1960. Recordamos a José Luis Padula en 1945 y a Nelson Mandela en el 2003 y a Julio Pane en el 2024. En la semana tuvimos la pérdida del maestro Héctor Aricó, destacado maestro en la danza. Héctor Aricó falleció el día 8 de junio, maestro profesor titular de las cátedras de danzas argentinas, antecedentes históricos y desarrollo regional de las danzas folclóricas, atuendo tradicional argentino y origen del desarrollo del tango. Nos vamos con Eduardo Lagos, Samba Alegre. Hasta la semana próxima, queridos amigos. Chau.

del fútbol y el fernet. De nuestros pibes que lucharon en Malvinas, eso nunca se olvida, siempre lo recordaré. Y como el Diego que gambeteó ingleses en aquel recordado mundial.

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9: Bienvenidas. Bienvenidos a esta ronda de voces de nuestro sur.
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13: ¿Alguna vez se preguntaron de dónde vienen las historias que leemos? A veces pensamos en los libros como objetos lejanos, impresos en grandes fábricas, nacidos en las grandes ciudades, pero hoy queremos detenernos en esas luces encendidas en el mapa, las editoriales independientes. Hacer un libro, especialmente desde la Patagonia, no se trata de un negocio para tiburones financieros. Es claramente un acto de resistencia, de militancia y de amor. En un país donde el acceso a la cultura suele estar centralizado, las editoras regionales tienen un sentido vital: federalizar la palabra. Es decir, que el papel y la tinta puedan convertirse en canal de identidad, para que se enteren desde lejos, a lo mejor a miles de kilómetros, que hay voces de cuentistas, ensayistas, poetas, que tienen mucho para decir. La existencia de estas editoriales brinda a esas voces un lugar propio, donde ser, donde pensar, donde sentir, donde crear. Su presencia permite darle voz a nuestro suelo. Es el orgullo de que un libro hable de nuestras costumbres, de nuestros paisajes, de nuestras ideas, de nuestras luchas cotidianas. Es cuidar nuestra propia bibliodiversidad. Pero, claro, sostener este sueño está lejos de ser fácil. Quienes deciden armar una editorial en el interior profundo deben sobrellevar un sinfín de dificultades. Los costos atados a la distancia, muchas veces haciendo verdaderos malabares económicos. A esto se le suma el gran desafío de la distribución, llegar a las librerías, a las ferias de libros, compartir en las bateas con los grandes grupos editoriales y lograr que el libro circule más allá de las propias fronteras geográficas. Muchas veces la editora se convierte en multifunción: seleccionar, editar, corregir, diseñar, distribuir, difundir, todo al mismo tiempo. Un trabajo artesanal y a pulmón. Entonces, ¿Por qué lo hacen? ¿Por qué seguir adelante? Y porque el sentido profundo de una editorial en el interior es el encuentro, es esta razón de vibrar todos juntos, es dar cuerpo a proyectos que sin una estructura editorial cercana se quedarían solo en la caja de las ideas. Es ahí donde el libro se convierte en un puente entre la palabra íntima y la cultura colectiva. Cada vez que nace un nuevo título, se abre una puerta. Se generan presentaciones en centros culturales, charlas en escuelas, debates que nos interpelan y nos reúnen como comunidad. Es el orgullo de saber que nosotros y nosotras también tenemos una historia que merece ser contada, encuadernada y compartida. Mi nombre es Gabriela Carel, soy cantora de la Patagonia. Bienvenidos, bienvenidas al 34º programa de Mujer Patagonia.
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0: Carolina, querida audiencia, queridas, queridos oyentes, qué lindo volver a estar nuevamente juntos, reencontrarnos en este pedacito de la semana que nos reúne en las voces de las mujeres, pintando nuestros paisajes, nuestra identidad, de la mano de las distintas tareas que realizan las mujeres aquí en la Patagonia. La entrevistada de hoy nació en Lima, Perú. Es profesora de letras, poeta y editora. Está radicada en la Patagonia, Argentina, desde hace ya varios años. Y junto a Julieta Santos y Florencia Nobre, fundó en 2020 la editorial Las Guachas, con base en San Martín de los Andes, provincia de Neuquén. Y con una impronta marcadamente feminista, por supuesto con ese nombre, desde entonces la editorial apuesta por una filosofía militante, regional y de acceso al libro como un derecho. Ella es Tamara Padrón Abreu y ya está en línea. Les propongo que la conozcamos en un ratito más.
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0: Hola, Tamara. Bienvenida. Te voy escuchando. Ahí
2: estoy,
0: te escuché.
2: Estoy escuchando.
0: Me asusté, hola, pensé que te había sido.
2: Gracias. No. Estoy acá.
0: Qué lindo tenerte, me encanta. Bueno, gracias por brindarnos.
2: Muchas gracias.
0: De nada, gracias a vos por estar ahí. Bueno, vamos a empezar a charlar un poquito sobre este trabajo fascinante que te has elegido. Bueno, no sé si te lo elegiste o si te eligió a vos. Viste que la vida nos va llevando y de repente nos encontramos realizando una tarea que a lo mejor cuando eras niña no te imaginabas o sí te imaginabas.
2: No, absolutamente. Decís, algo intuiste bien. El trabajo, sí, la poesía, sí, escribir. Creo que todas las que escribimos poesía y alguna vez publicamos mucho después, la tarea de escribir empieza antes, convertirnos en lectoras, hacer borradores, escribir papelitos, archivos en la computadora que perdés, hasta que un día te animás y empezás a armar el libro. Lo que sí nos imaginábamos era el proceso de la editorial, que surgió más como un proyecto que a medida que avanzaba iba cobrando forma. No es que fue pensado de antemano, sino que de un determinado contexto que tenía que ver con un momento de Argentina y de la militancia a través de la ley de interrupción voluntaria del embarazo, que no tenía que ver con la literatura, bueno, nos fue llevando a desde dónde podemos aportar, y ahí empezó la aventura editorial que hoy va a cumplir 7 años.
0: Mirá, qué maravilla. Y vos sos nacida en Lima, pero no tenés nada detonada. ¿Cuántos años hace que estás en Argentina?
2: No, todos, casi todos. Mi papá es de Bahía Blanca, era de Bahía Blanca, bahiense. Mi mamá es montevideana, uruguaya, y nosotras somos hijas del exilio. O sea, es la historia latinoamericana de los 70. Ah. Nacimos en el exilio y volvimos al país. La democracia llegó en diciembre del 83. En mayo del 84 ya estábamos acá, somos hijas del exilio.
0: Claro, por eso no tenés tonada. Porque cuando leí en algún lado de internet que leí que habías nacido en Lima, pensé que habías venido, nada, buscando, qué sé yo, la Patagonia, viste como...
2: No, todo lo contrario, es el camino inverso, ahora estamos en la búsqueda de Perú, digo, estamos con mi hermana. Es como que son procesos, al principio, como toda persona nacida en exilio, veníamos muy floja de papeles, sin documentos, con pasaporte, o sea, hasta que tenías el documento argentino para extranjeros, era un lío. Y bueno, después vinieron las leyes, después de 2003, que reconocían a quienes nacieron en el marco del exilio y te facilitaban los papeles, porque yo no quería ser extranjera argentina. Como toda persona que nace en estas circunstancias, quería ser argentina. ¿Qué? Argentina, de tener el documento verde, para aquellos que escuchan, aquellas que son más jóvenes, antes el documento era un documento verde.
0: Una libretita, yo me acuerdo.
2: Una libretita verde. Después fue celeste y después la tarjeta.
0: Todos esos procesos acá con los chicos de la cabina también nos acordamos. Somos todos medio jovatos, más o menos ahí de los 70.
2: Claro, estamos ahí, claro.
0: No somos tan jovatos tampoco tanto.
2: Es una juventud tardía.
0: Entonces, muy bien, bueno, te la tomo esa, me gustó.
2: Se ríen los chicos. Es una juventud tardía. Ah, sirve.
0: Sí, sí.
2: Sirve.
0: Sí.
2: Entonces, es como eso. En algún momento, cuando vos... Pero todo esto es de grande. Vos cuando sos chiquita no te das cuenta ni que estás en un exilio, ni que volvés a un país, o que Perú, Argentina o Dinamarca son países distintos. No te das cuenta.
0: Claro. Vas para donde te llevan los grandes.
2: Tal cual. Pero sé que en algún momento ese cambio... Vos querés hablar como los demás. Igual el acento de Lima... Es un acento de Lima, yo soy de Miraflores, es muy parecido al porteño.
0: Ah, mira.
2: Es muy parecido, y hay algo del virreinato, distinto del altiplano, que tiene un acento como más marcado y característico. Pero se ve que lo perdí. Para el Mundial del 86, cuando ganamos, yo ya era argentina. Se ve que lo peruano se había ido ahí.
0: Y eras niña todavía ahí, pero mira... Qué linda historia, porque me encantó. O sea, nos fuimos del libro, pero ahora enseguidita volvemos, porque me interesa esto de ir pensando que primero fuiste poeta. Esto que decías de los papelitos, de escribir en cualquier lado, de perder los archivos. Yo, nada, no escribo ficciones en prosa, pero sí escribo poesías, porque todas mis canciones, lo que yo canto, son canciones que escribo y hace muchos años que escribo y que canto, así que te entiendo lo de los papelitos, te entiendo.
2: No, y que siempre hay un archivo que perdiste y que no encontrás y que es mejor del que tenés, porque siempre en la ausencia el archivo mejora y estás así buscando enojada, ¿dónde está este archivo?
0: Totalmente, es así, o libretitas, viste, andamos con las libretitas, anotando ideas, con pedacitos de papel, me encanta igual eso, me parece que tienen una magia maravillosa. Y ahora, o sea, ustedes comenzaron editando sus propios libros y después hubo un momento de flash ahí, sucedió la magia de que empezaron a editar a otras autoras.
2: Algo así, nosotros editamos en el marco de lo que fue la campaña, empezamos a hacer un libro que se llamó Es tiempo de soltar la lengua, que eran poemas despenalizantes militando el aborto. Y ahí invitamos a un montón de compañeras, o sea, participamos nosotras y participaron compañeras de Chile, compañeras de España, participaron colectivas feministas, la revuelta feminacida, actrices por el aborto legal. O sea, fue como un libro con muchas artistas visuales y lo autoeditamos. Y no es que teníamos la editorial, armamos el sello, las guachas, para poder sacar el libro. Y como ese libro circuló, pasó que compañeras lo leían y yo quiero editar con ustedes, pero nosotras no teníamos una editorial, teníamos un nombre.
0: Claro.
2: Nada más. Y fue como decir, bueno, ¿qué hacemos? Editamos y empezamos a editar a otras enseguida. O sea, los libros nuestros editados por Guacha llegaron mucho después. Porque, sí, Julieta y yo, que somos dos de la editorial, editamos por Guacha, pero en 2023, no, 2024 y 2025, una cosa así, esperamos. Pero enseguida dijimos, bueno, ¿qué editorial queremos? Si queremos una que publique mujeres y que publique disidencias. Y queremos publicar poesía, y después se sumó la colección de prosa, que es Prosa Guacha, y después la de ensayo y no ficción, y ahora ATP, que es apta para todo público. Cooperativa, feminista, y también arraigada en lo que es lo territorial, ¿no? Y pensar que estamos en un territorio originario, estamos en un territorio indígena, entonces tiene que estar esa voz. No como una colección aparte, sino que tiene que tener presencia en todo el catálogo.
0: Perfecto.
2: Entonces también ese es uno de nuestros sures. Y binacional, porque entendemos que el territorio es de mar a mar, que la cordillera es no es una pared o una muralla, es un pasaje.
0: Es un puente, me encanta.
2: Puente. Entonces, tenemos tres autoras, ya publicadas y una en preparación chilena, porque dialogamos, porque nos visitamos, porque el sur habla con el sur.
0: Me encanta. Bueno, te iba a preguntar justamente esto de la regionalización, el hecho de que estén en la Patagonia, si editan solamente mujeres de la Patagonia o si editan mujeres de todas partes de la Argentina o si editan también del exterior. Un poquito me contestaste que también editan mujeres chilenas, pero ¿tiene que ver con lo regional o también de otras regiones del país? ¿Cómo viene la mano con eso?
2: Tal cual. O sea, nosotras leemos, escribimos y editamos desde el sur, pero la idea no es como circunscribir a los regionales. Lo hacemos de acá, situadas, agarradas del territorio, pero, por ejemplo, en el primer libro teníamos compañeras chilenas y una de España, tenemos compañeras de Buenos Aires, tenemos una compañera de Cuyo, queremos hacer una antología de mujeres andinas, entonces ir a Chile, Perú, Bolivia, porque editamos desde acá y lo que hacemos lo hacemos con esta impronta desde la Patagonia. Pero la idea es que los libros crucen el río Colorado, porque si no, está buenísimo lo que se produce en el sur, pero está bueno dialogar e intervenir con otras provincias. Entonces, eso, queremos que, sin ser Buenos Aires centrista, fuimos muy poco a la Feria del Libro, fuimos 2 o 3 veces invitadas, nos interesan más las ferias, los intercambios, como nada, se escribe de otra, de ver la diversidad de lo que se escribe.
0: Y desde otro lugar, ¿no? Desde por ahí, de, entiendo yo, me parece, desde el cara a cara, desde el contacto con la gente, no pensado como algo, como las enormes editoriales que por ahí se despersonalizan, ¿no?
2: Sí, y que reducen todo a voces maravillosas, porque ojo, no sé, Selva Almada, editan en Penguin, pero reduce, o sea, Selva igual edita en Penguin, pero su voz es del litoral. O sea, nadie hace hablar la naturaleza como Selva Almada. Pero digo, si no, hay excepciones. Pero después te quedas, sino como en una media porteña, donde todo sucede en la ciudad, en el subte, en el supermercado chino, en Corrientes y a Coite. Y no es solo eso, porque te pasa algo cuando vos no te ves en la literatura. O sea, tu persona, tu experiencia, tu historia, el recorrido que haces, la comida que comes, la forma de hablar, nunca aparece. No digo que aparezca siempre, porque si no es como regionalismo. Pero alguna vez tiene que aparecer. Entonces pasa eso, que las redes editoriales tienen un perfil, yo digo, acá de Buenos Aires, en Santiago, en Chile de Santiago, en Uruguay de Montevideo. Y no, Argentina es mucho más que eso, mucho más diverso, mucho más rico, con muchos más cantitos diferentes.
0: Tal cual. ¿Y qué te pasa con la puja entre el libro de papel y lo digital en este contexto que está cada vez más inmerso en las pantallas?
2: La verdad que nosotras, siempre lo tuvimos como claro. Quienes disfrutamos la literatura, la disfrutamos en papel. Porque cuando sos profesora, cuando sos estudiante, cuando trabajás, lees mucho de pantalla. ¿Cómo diferenciás tu tiempo de ocio de tu tiempo de trabajo? ¿Cómo te podés desconectar? Entonces tiene que ver con el papel y por eso queremos que el libro sea barato. Porque sabemos que, bueno, la pantalla hace que un PDF sea gratis y lo pirateamos. Acá viste que en Latinoamérica piratear no es un delito, o sea, te llega
0: un PDF es un delito, pero está tan generalizado que ya directamente lo
2: claro venden. No en Europa sí, no, bueno, claro. Es como cuando te, claro, usted está cometiendo un delito, acá vos compartís un PDF y no te sentís delincuente.
0: No, claro, nada. Sí, está naturalizado, no. Eso es lo que sucede
2: totalmente, porque es el derecho al libro, pero el libro es otra cosa, es otra experiencia. Uh-huh. Es otra lectura, porque en la pantalla siempre estás viendo un recorte y no puedes ir y volver, te perdés, no hay lectura simultánea, no la podés intervenir, entonces se lee distinto. Nosotras editamos en papel porque sí creemos que, no digo que una en contra de la otra, son formas de lecturas distintas que conviven, pero la lectura placentera es en papel. Muchas veces usás el PDF para investigar, porque no tenés la billetera infinita y no podés comprarte 10 libros para investigar si te gustan. Muchas veces indagamos, buscamos por internet, y cuando algo te gusta, o te bajaste un libro y te gustó mucho, lo querés en papel.
0: Tal cual.
2: Y que el libro sea barato, eso es lo dijiste vos al comienzo, porque un libro, yo no digo que no pueda valer 50.000 pesos, ahora, ¿quién puede comprar un libro a 50.000 o 60.000 pesos con los salarios que tenemos hoy?
0: Claro, que te sirva también a vos como editora, digamos, pero bueno, que sea en un justo equilibrio. Me parece que como todo en la vida hay que intentar buscar ese justo equilibrio.
2: No, tal cual, garantizar que el proyecto siga y que la gente lo pueda comprar. Es una balanza dificilísima.
0: La clave, ahí está, hay que seguir buscando ese equilibrio. Bueno, qué sé yo, me parece que es como lo que todos buscamos, pero en la vida puede, de alguna forma, sí.
2: A nosotras, por ejemplo, justo tuvimos en estos días un asalto tremendo, nos vaciaron la casa, la editorial, todo, se llevaron todo. Ay, qué triste. Un espanto, pero más allá de eso, armamos una campaña solidaria que tenía que ver con comprar libros, que es lo mejor que tenemos, los libros, y gracias a la compra solidaria, que tuvo una super repercusión, o sea, empezó hace 24 horas y ya podemos comprar la primera compu. Entonces también se arma una comunidad de lectura.
0: Queremos, o sea, decir, de bueno, ya que estamos, aprovechemos que estamos acá y decí tu alias despacito y tu Instagram también para que te encuentren.
2: Es muy fácil. Nos pueden encontrar, el Instagram es Ediciones Las Guachas, nos encuentran en Facebook también. Y no, nuestro alias es eso, no es como una, no es una colecta, es vamos a hacer una venta barata con descuentos de libros, y con esa venta con descuentos la vamos a usar para reponer las computadoras de la editorial.
0: Bueno, entonces a las redes se enganchan, que es ediciones, claro. Decirlo de nuevo, ediciones.
2: Las Guachas.
0: Sí, es fácil de encontrar.
2: Las Guachas con G, nos encuentran y ahí ven el catálogo y pueden aprovechar, pero además de colaborar, que decíamos, a nosotras la verdad que nos viene bien porque es un bajón, pero la consecuencia de todo esto es que va a haber un montón de libros de voces patagónicas de vueltas por todo el país, porque la campaña desde Tucumán, Buenos Aires, Mendoza, toda la Patagonia nos han pedido libros. Entonces es como, bueno, ahora saldrán cajas con cientos de libros para todos lados.
0: Ojalá, entonces, bueno, digo, ojalá que nosotros...
2: Qué bueno eso.
0: Desde este programa, mira, yo tengo la certeza, la creencia más que certeza de que todo es por algo en la vida. Este programa, bueno, creo que te lo había dicho cuando nos contactamos la primera vez, sale por muchas emisoras, en este momento por 120 emisoras. Estamos en casi todas las provincias de Argentina y también en el exterior. Tenemos algunas emisoras en Chile, en Uruguay, en Perú, en Paraguay, en Honduras y una emisora también en Miami, una emisora de habla hispana. Así que hay mucha gente escuchando. Ojalá que podamos poner nuestro granito de arena para que tengan muchas ventas y que puedan remontar esto. Total. Y que sea como una vueltita del destino, ¿viste? Del que no hay mal que por bien no venga. Seguramente a raíz de esto va a haber mucha gente que las estará conociendo y va a ser algo mucho más positivo que negativo, vas a ver.
2: Hay algo de amorosidad, o sea, un robo es un espanto que a nadie le pase nunca. Pero hay algo de la amorosidad y la de la respuesta y saber que lo que una hace, ¿no?, en conjunto con Julieta, con Florencia, con todas las autoras, es importante para alguien. Y eso, o sea, para tres, da lo mismo, tres mil, es lo mismo. Y eso ya, que tu tarea, tu labor sea valorada, es un montón. Eso ya es un mimo total. Y después, que la forma de ayudar sea a través de libros, y esos libros sean voces de las 30 autoras que editamos, es... ¡Ay, qué lindo círculo que se arma! ¿No? Lo solidario, lo comunitario, lo colaborativo.
0: Bueno, me encantó. Tamara, se nos fue el tiempo ya. Ya me están haciendo señas de todos los colores atrás del vidrio. No saben cómo más saltar en una pata para decirme que se acabó el tiempo. Pero no, te agradezco un montón.
2: Un beso a tus productores. Qué bien que me llamaron. Qué buena producción. Así que un abrazo grande. Bueno. Y cuando quieras, acá estamos.
0: Bueno, te mando un abrazo a vos y a todo tu equipo. Y vas a ver que van a poder remontarlo hermosamente. Abrazos grandes.
2: Abrazo.
0: Bueno, estábamos con Tamara Padrón Abreu. Ella es editora de San Martín de los Andes. Su editorial se llama Ediciones Las Guachas. Y charlábamos con ella de esta aventura de hacer libros. Hermosa, hermosa tarea. Y bueno, y si es la primera vez que escuchás el programa, te cuento que este ratito que viene después del bloque de la entrevista lo dedico a compartir alguna canción que yo he escrito. Hablando de escritores, les cuento que yo escribo canciones desde hace muchos años, porque todo lo que canto son obras que yo misma escribo en letra y música, y la verdad que me hace muy bien compartirla con ustedes. No es nada fácil andar por la vida defendiendo la poesía, pero bueno, no bajo los brazos. Creo que siempre hay alguien del otro lado que puede emocionarse cuando lo que canto y lo que escribo les llega.

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1: Hoy les traigo una cantante, compositora, instrumentista, nacida en Tierra del Fuego y radicada en Buenos Aires, dueña de una voz potente y expresiva, construye un camino artístico que une el tango y el folclore desde una mirada profundamente patagónica. Formada en canto, violín y guitarra, ha compartido escenario con destacados referentes de la música popular argentina y ha desarrollado una obra propia que combina sensibilidad, identidad y raíz. Entre sus trabajos se destacan Humana, su primer disco solista, y La huella y el conjuro. Actualmente presenta su espectáculo Tangos desde el fin del mundo, una propuesta que resignifica el tango desde los paisajes, las memorias y las emociones del sur argentino. Su nombre es Mica Sancho y la vamos a escuchar en un clásico de la música patagónica de Hugo Jiménez Agüero, No me abandones ahora.

¡Qué maravilla! ¡Qué maravilla! No me abandones ahora. Ey, Mica Sancho, si no la conocían, bueno, la verdad es que deslumbra su expresividad, su voz, bellísimo. Y bueno, no me abandonen ahora. Vuelvan la semana que viene, por favor, se los pido. A la misma hora, en el mismo lugar, como dice la canción. Los espero con la oreja pegada a la radio, bueno, o al celu, o a la compu, o a la tele.

0: Porque ahora hay tantos aparatos en donde se puede escuchar la radio, ¿cierto? Uno dice la radio de manera genérica. Y bueno, y si no, si quieren encontrarme antes, me pueden escribir a las redes, @ Gabriela Carel. Pueden buscarme también en YouTube y en TikTok. Y bueno, ya nos vamos. Sí, señor. Gracias siempre al equipo de Radio Municipal de Rawson, en la operación técnica, el excelentísimo Raúl Roberts, gracias a la Municipalidad de Rawson, al Consejo Deliberante de Rawson y a Sadop Chubut, que nos brindan su apoyo de manera permanente y que nos permiten hacer que este espacio sea una realidad. Gracias a ustedes, que de la mano de las 120 emisoras de todo el país y también el exterior, nos acompañan semana tras semana. Hoy saludamos a FM La Nueva Amiga 96.1 de Granburg, provincia de Buenos Aires. Radio Comunitaria Carlos Murias FM 99.1 de San Carlos Minas, Córdoba. FM Deseado 103.5 de Puerto Deseado, provincia de Santa Cruz. FM Signos 90.7 de Gaiman, provincia del Chubut. Y Radio La Voz del Interior 89.7 de El Carril, Salta. Bueno, ya otro día seguimos con algunas otras. Qué lindo, de punta a punta la Argentina, sí señor, hermoso. Bueno, así nos vamos hoy, sacándole la tierra a los libros que tenemos en casa, descubriendo la biblioteca del barrio, sabiendo que si compro un libro, estoy alimentando una cadena larga de gente que trabaja para que nuestras mentes puedan seguir desarrollándose con un libro en la mano. Un libro de papel, ya escucharon, es más lindo, nos hace vibrar, nos hace emocionar y nos estimula de otra manera la imaginación. Un libro es puente hacia la vida, hacia el conocimiento, hacia la capacidad de pensar y decidir con criterio. A través de cada texto, de cada historia, se tejen nuevas posibilidades, se expanden imaginarios y se afirma el derecho a soñar, a crear. Bueno, muchas gracias por acompañarnos. Hasta la próxima semana. Chau.
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1: Hola, ¿cómo le va?
2: Hola, ¿qué tal?
1: La encontré por aquí, la saludé. ¿Cómo anda?
2: ¿Cómo va la vida?
1: Pero muy bien.
2: Se vienen las vacaciones de invierno.
1: Se viene julio.
2: Receso escolar. Y para nosotros también, ¿no?
1: Se viene julio.
2: Bueno, esto es, fue y seguirá siendo el canto vivo de América hoy. Y compartimos música, poesías, historias que tienen que ver básicamente con aquello que nos hace muy bien al alma.
1: Sí, seguramente usted va a elegir el otro hemisferio que está ahora en verano, nosotros en invierno.
2: Y bueno, de eso se trata, de compartir, de relacionarnos, de ponernos en la piel del otro. Y es el amor el único nexo necesario para todos los seres del planeta. Por eso tengo la teoría como poeta de que para el amor, solo el amor. Es así, no hay nada en medio más que esa vibración alta y luminosa que nos hace tanto bien al alma. Por eso se me ocurrió que podía hablarnos de aquello, este caballero de la palabra, Carlos José Macías Núñez, quien nació en Chiapa de Corzo, Chiapas. Es un cantautor, músico, compositor y productor musical mexicano, quien ha grabado éxitos increíbles como Mil Vidas, Basta, Amarte Así, Divina Tú, quien lo catapultó al éxito. Carlos Macías dice presente aquí, en el canto vivo de América, hoy. Muy romántico todo, ¿eh? Escuchen.

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0: Y de México, bueno, vamos a compartir este binomio, esta mixtura, México y Cuba. Un beso grande es la canción. Y los intérpretes, Edgar Osernaski y Francisco Céspedes. Edgar es un cantante y compositor mexicano especializado principalmente en la trova, el pop y la balada romántica. Nació un 6 de agosto de 1975 en la Ciudad de México y comparte este pan de ternura que es el bolero, que es la canción romántica, junto a Francisco Pancho Céspedes. Francisco Fabián Céspedes Rodríguez, más conocido artísticamente como Francisco Céspedes, que es un cantautor, músico cubano-mexicano, que saltó a la fama allá por el año 1998, con su álbum debut de estudio solitario, La Vida Loca, con melodías que van desde la balada al bolero, con un toque de jazz. Él nació un 28 de febrero de 1957 en Santa Clara, Cuba. Y bueno, los géneros que aborda son el pop, la balada, la canción. Juntos con Edgar comparten esta obra, Un Beso Grande, aquí en el Canto Vivo de América, hoy.
1: No somos músicos, somos artistas, queremos grabar. Curiosamente.

Y sí, a mí me encanta esto de la música sin fronteras, porque cuando uno comparte con el otro, con su, yo diría con su alma gemela, porque de eso se trata la comunión, la conexión que hay con los artistas. Contigo aprendí, una obra de nuestro mítico Armando Manzanero, la voz de Alejandro Fernández. Alejandro Fernández Abarca, ese es su nombre completo, es un cantante de mariachi y pop latino mexicano, hijo del recordado y fallecido cantante ranchero Vicente Fernández. En un principio, bueno, se especializó en estilos tradicionales de música regional mexicana como el mariachi, pero hoy se dedica a la canción, a lo romántico. Nació un 24 de abril de 1971 en Guadalajara, México. Y comparte junto a María Lucía Sánchez Benítez, más conocida artísticamente como Malú, que es una cantante, compositora e intérprete española. Esta artista ha sido considerada una de las voces más importantes de la música española. Ha vendido más de 2,5 millones de discos a lo largo de su carrera. Quien naciera allí en Madrid, en España, un 15 de marzo de 1982. Juntos dan vida a este clásico de Armando Manzanero. Contigo aprendí. ¿Dónde? Aquí, en el canto vivo de América, hoy.

Y luego de disfrutar distintas facetas de la música mexicana, vamos a visitar el Brasil. Allí tenemos también músicos que tocan muy bien, cantantes excepcionales. Lo que vimos es que Mercedes Sosa, nuestra cantante, también se fusionó con estos músicos brasileros y ha hecho producciones hermosas con cantos en castellano y en portugués. No hace falta estéticamente tener muchos instrumentistas para lograr una música de alta calidad. Lo cierto es que los músicos de Brasil, si uno los descubre en carnaval, que cantan toda la noche, son incansables, y resulta ser que allí, entre el canto, el cavaquinho que puntea y toda la batería esa que tienen de percusión, solo basta tocar y ser partícipe de esas jornadas de carnaval tan hermosas vividas allí en Río de Janeiro y en lo largo y lo ancho del Brasil. Y hablo de esta forma porque Receita de Samba de Jacob do Bandolim tiene que ver con este trío Julio. Tres músicos excepcionales, no con poco hacen mucho, y realmente 3 minutos 11 para disfrutar de muy buena música del Brasil. Y si esto no es Brasil, el Brasil, ¿a dónde está? Aquí seguramente, en el canto vivo de América hoy para ustedes.

¿Te gustó la música de Brasil? Bueno, ahora viajamos a Chile y nosotros también elegimos a Illapu, este grupo que ya hace años que está conformado, y desde el norte de Chile siempre traen música que pintan todo Chile, la del norte, la del centro, la del sur. Este es el caso de este primer sueño de amor, Illapu desde Chile, Illapu que siempre nos sorprende, Illapu muy bien recibido en el canto vivo de América, y se lo brindamos a todos ustedes.

qué manera de viajar, México, Cuba, España, Brasil, Chile, y ahora volvemos a México, esta vez con un clásico de autoría cubana, un bolerazo, como dicen algunos. ¿Cómo fue ese bolero? ¿Cómo fue? No sé decirte cómo fue, pero bueno, mejor, muchísimo mejor lo va a interpretar Rodrigo de la Cadena, que es un bolerista, conductor y productor en Canal 11 ABC Radio, en Radio 3, el primer lugar en podcast de radio en la clasificación de Oldies y Spotify. Bueno, dentro de su otra etapa como comunicador, ha ganado el Premio Nacional del Periodismo hace muy poquito, en el año 2019. Rodrigo de la Cadena, excelente pianista, arreglador, autor, compositor. Para ustedes, ¿cómo fue un bolerazo? Aquí, en el Canto Vivo de América, hoy.

0: y de nuestro espacio de Música Sin Fronteras, la canadiense Celine Dion es una voz poderosa, dicen los críticos, y técnicamente hábil. Dion es la artista canadiense y la cantante francófona más exitosa de todos los tiempos. Muchos la recordarán por el tema principal de la película Titanic. Bueno, ella comparte este pan de amor que es la música junto a una de las voces emblemáticas de Italia. Y sí, Andrea Bocelli es un cantante, músico, multiinstrumentista, escritor y productor musical italiano. Ha grabado 12 óperas completas, además de discos con canciones clásicas y música romántica. Es muy conocido internacionalmente y ha vendido más de 70 millones de discos en todo el mundo. Nació un 22 de septiembre de 1958 en Lajático, Italia. Darán vida a esta obra The Prayer. La traducción al español sería El Orador, y habla del amor, de la fe, de continuar este camino de la oración. Básicamente del amor. La oración es esa fuerza que abre desde el centro del alma todas las puertas de todos los umbrales del universo. Para ustedes, con una orquesta sinfónica increíble, Celine Dion, Andrea Bocelli. Dicen presente Canadá e Italia aquí en el Canto Vivo de América.
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1: 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But Elizabeth had such great love, as we all do here, for Andrea, and he wanted to dedicate this song in her memory this evening. 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

0: Beautiful lady, wonderful friend. 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
1: Son varios los pájaros de América, las aves, fueron motivo de inspiración para músicos, la forma de cantar. Aquí en la provincia de Buenos Aires tenemos el tero, tenemos también el zorzal, la calandria. Muchos de estos pájaros cantan en distintos horarios y algunos nos anuncian, por ejemplo, el hornero nos anuncia la lluvia. Es hermosísimo escuchar el canto de las aves. Y estas aves han sido motivo para distintos músicos, como el autor del pájaro campana, el pájaro chogui, que ahora lo vamos a escuchar por este grupo La Vuelta, que viene de Colombia. Estas obras, una pertenece a Paraguay, la otra a Argentina, la galopera a Paraguay, pero aquí es la fusión de instrumentos que a veces hablo, y se fusiona la quena con esta forma andina de tocar estas obras, que a veces uno las escucha con arpa, a veces las escucha cantando con acordeón, pero este es el caso de este grupo colombiano que aquí luce su primera voz de melodía, este quenista colombiano. Pájaro campana primero, pájaro chogui después y galopera para finalizar este mini recital del grupo La Vuelta.

0: Bueno, y ya vamos llegando a nuestro final, desde nuestro país, porque el canto vivo se transmite desde Buenos Aires, capital de la Argentina. Y escucharemos otra orquesta sinfónica de tango, ¿no?
1: Sí, es el caso de Mariano Moreno y la Orquesta Sinfónica de Tango. Allí están estos tangos que están enganchados a Fuego Lento, Tanguera, Adiós Nonino, Libertango, de autoría de Horacio Salgán, Mariano Mores y Astor Piazzolla, que siempre te gusta y nombras, y elegimos también para todos los amigos de América y a donde llegue este programa, ¿no?
0: Y porque es un orgullo que nuestra música argentina, que el tango haya sido declarado Patrimonio Inmaterial de la Humanidad por la UNESCO. Así que, bueno, los dejamos con esta caricia a todos ustedes, con mucho amor.
1: Saludamos a las repetidoras de El Canto Vivo de América y a todos sus oyentes.
0: Gracias, gracias, gracias.
1: Hasta la semana próxima, amigos.
0: Dentro de 7 días renovamos nuestros votos para volver a encontrarnos con ustedes. Muchas gracias.
1: Chau, chau. Chau. Elegiremos mucho más de la América que amamos.
0: Eso.
1: Chau, chau. Chau, chau.

0: 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Hacemos una pausa, un breve espacio publicitario y ya regresamos.
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Gracias, Carlos Franco. ¡Salud, cacharpalleros de la noche de Cosquín! Desde ahora y hasta que la luz del sol nos alumbre, vamos a ver si el público de la noche de Córdoba nos acompaña.

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0: Amigas y amigos, nuevamente con ustedes y en esta oportunidad para presentarles a uno de los personajes, a uno de esos hombres que ponen la cara, su imagen, su voz, su palabra, pero también su sentimiento. Eduardo Tuna Esper.
1: El gusto de estar contigo, el gusto de compartir estos instantes. Vos tenés más cosquín que yo, porque la vivís en las peñas, la vivís por las calles, la vivís profundamente y la llevás muy dentro tuyo. Yo quiero agradecerte esta oportunidad que me honra compartir contigo, porque vos sabés cómo te quiero, vos sabés bien toda la trayectoria que hemos hecho juntos y creo que es valedero que también sepan que así como estás haciendo este trabajito de apoyo y de cosas, vos sos grande dentro de lo que es Cosquín, en las trasnochadas, en las peñas, cuántas veces estuvimos juntos aquí arriba del escenario en la cacharpalla de las Amaneras. Visitarte, les pido a quienes me estén escuchando que te brinden el apoyo que vos te mereces y le pido a Dios que te ayude para que puedas llegar a donde realmente debes estar.
0: Claro, pero el motivo de esta nota no era recibir los halagos que, inmerecidos por cierto, y que agradezco muchísimo, sino es simplemente recabar la opinión tuya de la magia esta de Cosquín.
1: Sí, vive. Cuando nosotros creíamos que estaba sofocado, cuando se dijo que no se hacía por todas las cuestiones, por todo este flagelo, por todo este calvario que está viviendo Córdoba, y además porque decían que ya no existe más el folclore y todas esas cosas, pero ahí está, vive, está vivito y coleando, y con qué fuerza que está la cosa. Muy bonito, muy bonito.
0: Muy bien, Tuna, la mejor de las suertes para vos y para toda tu familia.
1: Gracias, igualmente.
2: De la Comisión Municipal de Folclore, por favor, Irigoyen, hace entrega a Eduardo Tuna Esper de esta plaqueta en agradecimiento por los 20 años que ha colaborado el Tuna Esper en las Amanecidas de Cosquín. Así que, por favor, vamos a saludarlo con todo el afecto que se merece. Gracias, Tuna, querido. Tuna Esper, hace 20 años que comienza a las 2 o 3 de la mañana y amanece con los cantores.

0: Como ustedes estarán viendo, nos encontramos con Eduardo Tuna Esper y pienso que al decir ese nombre todas las palabras están de más. Solamente quiero decir 20 años y le doy el micrófono.
1: Bueno, gracias. 20 años de Cosquín es toda una vida, es toda una sucesión de sueños, es toda una emoción. Un duende tremendo que se pasea por un escenario con la gente que ya no está, con la gente que alguna vez estuvo y que nos alentó a seguir, y con aquellos que hoy, al venir a este homenaje a los 20 años, supieron darme un abrazo pleno de recuerdos y de cariño. Solo puedo decir dos cosas: gracias, gracias a los cacharpalleros, gracias a todos, gracias a Dios especialmente, que me ha dado esta tremenda emoción y este recuerdo que no voy a olvidar jamás. Cosquín seguirá por siempre y para siempre siendo Cosquín. Y yo soy hombre de Cosquín, fiel a Cosquín, y no lo he cambiado ni lo pienso cambiar. Si Cosquín muere, habrá muerto el Tuna Esper.
0: Muchas gracias, Tuna. Una sola pregunta para la gente que no sabe qué es lo que significa cacharpalla. Porque vos estás catalogado hace muchos años como el cacharpallero. ¿Qué es lo que significa cacharpalla para la gente que no lo sabe?
1: Cacharpalla quiere decir esperar el amanecer cantando. El gaucho, que lo sorprendió a la noche, no podía seguir porque se perdía. Entonces optaba por quedarse en la casa de un amigo, en una pulpería, en algún lado, a cantar, guitarrear y esperar que amanezca. Cuando amanecía, seguía su camino.
2: En el fútbol están jugando chicos de 16 años que son una maravilla. En todos los lugares. Aquí te ponen palos en la rueda hasta que te sentís viejo. Cuando ya te estás perdiendo la voz, te lleva una grabadora y te hace una grabación que no sé si va a caminar. Esa juventud del chico de 17 años que toca el piano, de la otra nena de 18 años que yo te digo que canta, hay que darle su lugar. No se puede seguir. Vos ves la programación de Jesús María igual que la de Cosquín, va a ser igual que la de Varadero y vamos a seguir lo mismo. Hay gente que si no está, el público no va. Y te digo que eso tiene que terminarse. Cosquín era, comparativa con el fútbol, Argentino Junior. Argentino es una beta permanente de fabricación de jugadores, y Cosquín era una beta permanente de consagración de artistas. Ahora hay cosas muy sospechosas. Ahora un tipo se consagra en enero y en noviembre le está cantando al Papa. ¿Al Papa? ¿Qué es lo que mueve todo eso? Y ahora no viene porque pide una calamidad de plata y porque está manejado de otra forma. El hombre ya no canta más folclore. Usó a Cosquín, por eso yo te decía que hay que hacer un contrato para que durante 5 años. Gente. Le diría que pechen, pero que se unan. Bien. Hay que hacer encuentros nacionales sin ninguno de los consagrados. Invitar a las grabadoras que los escuchen. Invitar al periodismo serio. Porque vos tenés 200 periodistas, pero ¿cuál sirve de todos? ¿A quién leen de todos? Bueno, eso, traer la gente que sirve, que escuchen las nuevas cosas, y la grabadora que no le haga una grabación a fulano, que imprima 2 temas de cada uno de Jujuy, el otro de Salta, el otro de Trelew, entonces la grabación recorre el país y reparte. Eso hay que hacer, porque si vamos a esperar que nos manejen con consagraciones de festivales, nos vamos a morir de hambre.

Claro, yo quiero explicarles todo, porque después tal vez vayan a escuchar esta cinta o alguna vez, o esta grabación, y ya ahí no va a haber las explicaciones. Pero mi madre era de acá, de Moquehue. Mi madre era de la familia Puel, muchos de ustedes conocerán esa familia. Mi padre era europeo. Por lo tanto, cuando una vez dijeron que mi madre estaba esperando un niño que había llorado antes de nacer, mi padre y yo, lo pienso ahora, imposible científicamente. Bueno, es imposible. Es imposible. Pero sepa Dios, ¿no? Entonces, se dice que cuando llora antes de nacer un niño mapuche, es un entugli, ¿no? O sea, un poeta. Yo no soy poeta, mucho menos. Se equivocó la cigüeña ahí. Pero esto me dio pie para decir siempre que yo vine al mundo a cantar milongas. Como yo no las canto, las digo, que es una manera de que el corazón cante. Y después los que, gracias a Dios, tienen su voz, Dios les ha dado ese don, las entonan y las cantan. Yo vine al mundo cantando milongas, del mundo así me abre dir. Fino tiento de una lonja es la vida que me ha tocado vivir. Y si me apura la ausencia o me da por aflojar, busco en la raíz de mi origen y el viento me dice que vine a cantar. Yo vine al mundo y mi madre sabía que era cantor y varón, porque sintió desde el vientre una tarde de que escuchaba mi voz

la sangre con una cuerda cantora que soñaba en las guitarras y eterna me amarra la vida a las coplas. Yo vine al mundo y mi padre me dijo, cuando ya pude entender, te dejo mi nombre limpio y la vida que en ti voy a recorrer. Y aquí ando alzando aquel nombre por la senda de mi padre, con la presencia sonora que puse en la aurora de mi nueva sangre. Yo vine al mundo cantando milongas, del mundo así me deberé de ir, y en la herencia germinada que dejo, dejo la idea y también la guitarra de mi vida, manantial que quiero tanto para vencer el silencio y habitar el tiempo, soñador del canto.

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0: Y ahora, amigos, un espacio de música folclórica con una nostalgia anticipada.
1: Despedimos hoy a Félix Dardo Palorma, cuya actuación ante los micrófonos de Radio Splendid constituyó un señalado éxito. Le auguramos igualmente triunfos y agradecemos en nombre propio y de los oyentes los gratos momentos que nos ha deparado.
0: Y ya inicia Félix Dardo Palorma su actuación de despedida.
1: Con sus guitarristas Bianchi, Núñez y Laine nos ofrece la samba del que es autor, titulada La Llamadora.

y entre mis manos renacen en samba ecos de ausencias que dicen triste la voz de un cariño en flor. Como anochece sobre mi alma al morir la estrella que me iluminó.

0: La tierra estaba de antes, señor. Iban los ríos como niños potentes ciñéndole el regazo, lamiéndole la tierna caparazón de greda con su campana líquida, sus sales planetarias. Iban los ríos solos subiéndose a los árboles, mojándoles la sombra, procreando los pájaros. Y la tierra era un ancho territorio, señor, porque entonces la tierra no era buena ni mala. Se camino, luna de la distancia, porque entonces la tierra no terminaba nunca y el pan era un veleta lejana. Pero el viento lo sabe, siembra su siembra unánime. La desata de noche con los dedos del aire, su tránsito caliente le deshace los límites, la libera de tantos oscuros propietarios. Yo sé, señor, yo he visto la noche sobre el campo, su condición de estrella, su silencio pesado, y digo que no es cierto que para alquilarla, que le alambren el torso, que le vendan la espalda, porque la tierra entera pertenece a la noche, al universo entero, al sudor de la sala que mueve la fatiga campesina del mundo, la voluntad la briega como una enorme pala. Pertenece al que sabe celebrar la alegría de ver crecer las plantas, al cómplice del sol, al sembradorado que pone la semilla como un semen dichoso, y es lentamente el milagro del agua. Porque sin esta frente, sin este duro brazo, sin el tiempo a destajo de gastarnos las manos, ¿quién dará testimonio de la vida en la tierra? ¿Quién ha de prepararnos la primavera, el vino, el fermento gredoso de donde viene el canto? Por eso yo pregunto, señor, ¿cuándo es el día? ¿A qué hora justamente vamos a rescatarla? ¿Qué hombres vendrán conmigo? ¿Qué canción cantaremos? ¿Qué flores sembraremos? ¿Dónde está la alambrada? Verlo, América, que no solo nosotros, que cada uno lo sepa, porque hay un continente de tierra sometida, gordos concesionarios, carbón comprometido. Hay zonas donde el hambre tutea la agonía y esclavitud de estaño y cobre de miseria. Hay trigo condenado a los precios siniestros, petróleo al que amenazan su primavera negra, naranjas exportadas con todo el sol a cuestas. Hay niños que no encuentran al hombre, caen antes, se van sonrisa abajo, muerte abajo, se pierden entre lo destituido que cae y se disgrega. Que no solo nosotros, que cada uno lo sepa. Golpeo esta guitarra elemental, América, hasta cavarle al medio un pozo de sonido, hasta ponerle adentro una zamba furiosa. Mi percusión de sangre, señor, este latido tan pariente del aire, tan sol, tan repartido entre una antigua música de azúcar en nosotros, para que desde el hombre continental subamos, almíbar solidario, familia amanecida, a empujar la esperanza pobrecita, mestiza, a desatar las manos de América nativa. La tierra estaba de antes, señor. Iban tantos días.
1: Autoría y voz, Armando Tejada Gómez. Musicalización y edición técnica, Rubén Carlos Galabotti Roa, Bahía Blanca, Argentina.

Dice Carlos Fuentes, el gran escritor mexicano, ese gran narrador de América Latina, que el hombre es el niño que fue. Y es tan cierto que uno repite consecuentemente a lo largo de la vida intacto que nos queda dentro del corazón siempre. Por los niños vamos a empezar aquí este diálogo de palabra y canto. Primera soledad. Hoy mi madre no me quiso. La he rondado horas enteras vestido de capitán, de mago, de marinero. Pero nada, no me quiso. Ni me ha pegado siquiera. Salgo a morir al baldío volteando todas las puertas. Arde el sol en el silencio amarillo de la siesta. Ni gatos, ni vigilantes, solo la calle desierta. ¿Cómo me voy a morir sin que mi madre me vea?

se bajó en la estación de aquel pueblito. Caminó por sus calles aterida. Recordó las palabras de su padre. Es tan claro ese cielo de mantilla. Las casitas, apenas dibujadas, atardecen grisáceas y cansinas. En hilera debajo de los árboles, todas son para ella.

figura vegetal se mete en la plataforma solitaria de los hilos de plata que tensan la luna con tu posible consecuencia. Pero tú serás causa inesperado, serás río, serás tronco, serás bermejo. Pero tú, chaguanco herido, nunca serás viejo.

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la segunda.

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0: lo que le anda pasando, paisano.
1: No, a mí no suele gustar esa cosa.
0: ¿Qué cosa? Y que me anden apurando de esa manera.

0: Parece que es de buen gusto.
1: No sé si es bueno o es malo.
0: Ajá.
1: Pero en el truco la flor dicen que tiene valor cuando son las tres y un palo.
0: Y de ahí no caigo en la cuenta.
1: Al hombre que experimenta en el truco y los amores,
0: sí,
1: no lo entusiasman las flores que no hayan pasado... De 30.
2: Eso es ser lo preferente. Pero cuando nos asalta la duda por una falta...
1: Sí.
2: Qué buena es la flor de 20.
1: La segunda es la que falta.

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Por este varón la Rosa se peleó con la Esperanza, la muchacha el Vasco Gaiza, aquella de trenza rala, la que anduvo con Juan Sala, la recuerda.

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